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2: 25 de junio. Día Mundial de la Diversidad Sexual. 1813, José María Morelos establece en Acapulco los lineamientos para la elección de diputados que integrarían el Congreso de Anáhuac. 1856, se expide la Ley Lerdo o Ley de Desamortización de los Bienes Eclesiásticos. 1884, nace en Chilpancingo, Guerrero, el doctor Alfonso G. Alarcón. Sustentó su examen profesional con la tesis El tratamiento de la sífilis con 606, que después sería aplicado en hospitales. 1944, muere Lucha Reyes, cantante de música ranchera y actriz mexicana. 1947, se publica El diario de Ana Frank, una niña judía asesinada por los nazis. Y 2009, muere Michael Jackson, cantante estadounidense, compositor, productor discográfico, bailarín, actor y filántropo, llamado el rey del pop.
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16: ¿Sabías que
4: Benjamin Franklin dijo una vez: es universalmente sabido que al digerir los alimentos acostumbrados en los intestinos de los seres humanos, se crea o produce una gran cantidad de viento, por lo que expulsar gases puede resultar incómodo, incluso penoso. Unos cambios sensatos en su alimentación le pueden ayudar. En la prevención, evite bebidas carbonatadas, mastique perfectamente la comida. Las partículas grandes causan gases al pasar al intestino grueso, sin haber sido digeridas del todo. Coma despacio, si lo hace rápidamente, tragará aire. Remoje los frijoles antes de cocinarlos, eso elimina algunos disacáridos indigestos. Tire esa agua y cocínelas con agua nueva. Un té de albahaca, hinojo y manzanilla pueden ayudar a disminuir algunas flatulencias.
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19: Hoy, Revista del Consumidor. Radio. Polvo, lluvia, tráfico. Nuestro coche aguanta de todo, pero mantenerlo limpio no tiene por qué ser un lujo. Hoy te enseñamos cómo preparar un shampoo para lavar el auto. Anota la receta y dale a tu auto el brillo que se merece.
20: Revista del Consumidor.
19: En la actualidad, crear nuestras propias tecnologías domésticas es la opción ideal para elaborar productos básicos con ingredientes de calidad y muy accesibles.
21: Lo mejor, no tenemos que buscar por horas lo que necesitamos, ya que lo encontramos en tiendas de materias primas y droguerías. Por eso vamos a preparar nuestro propio shampoo para lavar el auto. ¡Manos a la obra!
19: Recuerda que cada receta está aprobada por el Laboratorio Nacional de Protección al Consumidor. Los ingredientes que vamos a utilizar para hacer 750 mililitros son: una taza de agua purificada, una pizca de colorante vegetal azul, una cucharada sopera de cera de carnaúba, dos tazas de lauril éter sulfato de sodio y cuatro cucharadas soperas de polisorbato 20.
21: También vamos a necesitar los siguientes utensilios: una taza medidora, una cacerola con capacidad de 2.5 litros, un embudo, una cuchara sopera y una botella de plástico de 750 mililitros con tapa. Su preparación nos va a tomar nada más y nada menos que 25 minutos. Sin duda, una gran ventaja.
19: Para poder elaborar nuestro champú para auto, comenzamos vertiendo el agua en la cacerola y la calentamos. Una vez caliente, agregamos polisorbato 20 y revolvemos. Cuando el agua esté a punto de hervir, agregamos una cucharada sopera de cera de carnaúba. Agitamos hasta que se incorpore por completo y dejamos hervir durante 3 minutos. Retiramos del fuego, agregamos el lauril éter sulfato de sodio y removemos suavemente. Después incorporamos el colorante y mezclamos hasta que el color sea uniforme.
21: Por último, con ayuda del embudo, envasamos nuestra mezcla en la botella de plástico y colocamos una etiqueta con el nombre del producto, la fecha de elaboración y de caducidad. En este caso, considera que su tiempo de caducidad es de 6 meses. Finalmente, pero no menos importante, hay que guardarlo en un lugar fresco y seco, fuera del alcance de niñas y niños. ¡Y listo! Tenemos nuestro propio shampoo para auto. Para usarlo, tome en cuenta que para 10 litros de agua se deben disolver aproximadamente 15 mililitros de shampoo. Al final del día, apostar por las tecnologías domésticas no es solo una forma de ahorrar, es tomar el control de lo que consumimos.
19: Si quieres aprender a preparar otras tecnologías como crema de cacahuate, gel para el cabello o jabón líquido corporal, puedes visitar nuestro canal de YouTube, Profeco TV.
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4: 25 de junio. Día Mundial de la Diversidad Sexual. 1813, José María Morelos establece en Acapulco los lineamientos para la elección de diputados que integrarían el Congreso de Anáhuac. 1856, se expide la ley Lerdo o Ley de Desamortización de los Bienes Eclesiásticos. 1884, nace en Chilpancingo, Guerrero, el doctor Alfonso G. Alarcón. Sustentó su examen profesional con la tesis El tratamiento de la sífilis con 606, que después sería aplicado en hospitales. 1944, muere Lucha Reyes, cantante de música ranchera y actriz mexicana. 1947, se publica El diario de Ana Frank, una niña judía asesinada por los nazis. Y 2009, muere Michael Jackson, cantante estadounidense, compositor, productor discográfico, bailarín, actor y filántropo, llamado el rey del pop.
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5: El jugador más joven campeón. Pelé tenía apenas 17 años cuando ganó el Mundial de Suecia en 1958 con Brasil. Además, anotó 6 goles y se convirtió en una de las grandes figuras del torneo. Hasta hoy, sigue siendo el campeón mundial más joven de la historia.
4: 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Mantenerte bien hidratado es fundamental para tu salud en esta temporada de calor. Un consejo del nutriólogo Juan Montoya.
6: En el ejercicio, perder agua es perder el rendimiento. Durante la actividad física, se pierde agua principalmente a través del sudor. Una pérdida del 2% del peso corporal puede disminuir la fuerza, la resistencia, la capacidad de concentración. Además, aumenta el riesgo de calambres, golpes de calor, y no basta con hidratarse después. Lo ideal es iniciar ejercicios bien hidratados y mantener reposición durante la actividad y pesarse antes y después de entrenar, y puede ayudar a estimular cuánto líquido se perdió. La hidratación es parte del entrenamiento, no un detalle secundario.
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7: ¿Sabías que? Benjamin Franklin dijo una vez: es universalmente sabido que al digerir los alimentos acostumbrados en los intestinos de los seres humanos, se crea o produce una gran cantidad de viento, por lo que expulsar gases puede resultar incómodo, incluso penoso. Unos cambios sensatos en su alimentación le pueden ayudar. En la prevención, evite bebidas carbonatadas. Mastique perfectamente la comida. Las partículas grandes causan gases al pasar al intestino grueso, sin haber sido digeridas del todo. Coma despacio. Si lo hace rápidamente, tragará aire. Remoje los frijoles antes de cocinarlos. Eso elimina algunos disacáridos indigestos. Tire esa agua y cocínelas con agua nueva. un té de albahaca, hinojo y manzanilla pueden ayudar a disminuir algunas flatulencias.
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1: Gabriel Moreno.
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1: Nació el 14 de junio de 1954. Su primer maestro de canto fue el profesor Enrique García Chaparro en la Secundaria Federal Vicente Guerrero, quien le enseñó las primeras notas, vocalización y solfeo. Fue parte del Mariachi Taxco y en el año de 1985 se integró al Mariachi Charros de Morelos, acompañando en sus presentaciones a varios artistas de talla internacional. Ha grabado dos discos en los que ha incluido algunos temas de su autoría.
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2: La fiesta de la Cruz de la Misión. Fue la fiesta más celebrada en Taxco y la pérdida más grande de una costumbre, pues se realizaban en el Cerro de la Misión, lugar en que el pueblo hacía sus días de campo, tenía su cancha de fútbol y básquetbol, o simplemente convivía con su familia. Es decir, que toda la vida social de los taxqueños se desarrollaba en este cerro. La fiesta de la Cruz de la Misión se llevaba a cabo el 13 de mayo y las calles desde el ex convento se adornaban con milpas y plantas en las paredes y los balcones, así como mantones de manila o rebozos. Y durante dos días había una romería amenizada con música, poesía y canto, además de actos litúrgicos.
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3: Taxqueños ilustres en los siglos XVIII y XIX.
4: Alfonso Verdugo Aragonés, bautizado probablemente el 11 de abril de 1709 con el nombre de Ildefonso, que se usaba indiferentemente como Alfonso o Alonso, formó parte de la numerosísima prole de don Martín Verdugo Aragonés y doña María de Rivera Ulloa y Taboada. Fue colegial seminarista de San Ildefonso de la capital, en el que comenzó y terminó la carrera de sus estudios con plausibles ventajas y grandes créditos de que dio muestra en la Universidad de Salamanca, donde recibió el grado de doctor en leyes con pública y universal aclamación.
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0: ¿Qué tal? ¿Cómo están? Es un gusto saludarles. Gracias por acompañarnos aquí en RTG Noticias este día, jueves 25 de junio del año 2026. Tenemos mucha información importante. Quédese con nosotros. Vamos a conocer el avance de la información. La gobernadora Evelyn Salgado Pineda equipa 43 hospitales con parque vehicular. El mar de fondo destruye viviendas y negocios de Boca del Río. Activan protocolos en Chilpancingo por las fuertes lluvias. El Instituto Estatal de Participación Ciudadana aprueba candidaturas independientes con respaldo de organizaciones sociales. Todo esto y más en RTG Noticias. Bueno, vamos a conocer la crónica. Pues ayer estábamos justamente a la hora del noticiario, pues viendo cómo se comportaba el partido de fútbol, ¿no?, de México contra Chequia. Y bueno, vamos a conocer más acerca de esta crónica de cómo se festejó aquí en Acapulco.
1: El triunfo de la selección mexicana ha generado diferentes reacciones en el ánimo de la afición. En algunos casos, la situación supera lo chusco hasta llegar a lo bizarro o, en el peor de los casos, termina en tragedia. Más de 100.000 personas festejaron el triunfo de la selección mexicana de fútbol ante la selección de la República Checa en el Ángel de la Independencia, con todo y lluvias intensas en Ciudad de México. ¡México! Durante los festejos, personas nadaron en charcos generados por la lluvia en Paseo de la Reforma de Ciudad de México. Otros se bañaron en fuentes públicas e hicieron destrozos en parasoles de mesas en Guadalajara. Pero también del festejo se pasó a la tragedia. En Cabo San Lucas se desató el caos cuando un conductor que transitaba por un área donde se festejaba, mientras sacudían su auto entre risas y gritos de emoción por el triunfo de la selección mexicana, embistió y atropelló a los aficionados, dejando 17 heridos. En las calles de Apatzingán, en Michoacán, hubo momentos de tensión cuando ciudadanos festejaban y sacudían una camioneta de la policía municipal. Escucharon detonaciones de arma de fuego entre el tumulto. Hasta el momento, no se reportan heridos. En Ciudad de México, un hombre decidió aventarse a un grupo de personas desde unos 3 metros de altura con la intención de ser atrapado en el aire, pero cayó de lleno al suelo. Otro cayó del monumento a Juárez en Ciudad de México durante los festejos. Para RTG Noticias, informó Valeria Juárez.
0: Bueno, esta es la crónica en general de todo el país. Y por eso aficionados, aficionadas, dicen por ahí que el respeto al derecho ajeno es la paz, ¿no? Y hay que salir a la calle y hay que disfrutar, les decía anoche, hay que disfrutar del triunfo de la selección, sí, pero con respeto, porque ya, digamos, hacer estos actos en contra de un automóvil, de una patrulla, digo que no está bien que atropelle, pero también deben de entender que es la propiedad de alguien. Y si ese alguien no está haciendo daño, ¿por qué vas y le haces daño, no? O el que se subió a los parasoles, destruir el mobiliario urbano, que nos cuesta a todos con nuestros impuestos. Y ya lo peor, pues, es aventarse, que alguien te atrape. O sea, eso es un volado. Hay que ser aficionados responsables también, ¿no? Porque todavía falta, ¿eh? Ya no anden haciendo desmanes. Ahora sí vamos con cómo se puso el ambiente en el Parque Papagayo, donde ahí está la pantalla de donde se puede ver todos los partidos del fútbol. Vamos con Betty Galindo. Adelante, Betty.
2: El último partido de la fase de grupos de México contra la escuadra checa, que era mero trámite, pues ya tenía asegurado su pase a 16avos, concitó a más de 700 aficionados y aficionadas en el FanFest instalado en el Parque Papagayo de Acapulco.
3: A lo largo de este evento hemos estado haciendo el protocolo de seguridad previo a iniciar los partidos, por la gran cantidad de personas que se está convocando en este auditorio.
2: Una vez llenado el teatro al aire libre de ese espacio, donde se transmiten todos los partidos del Tri, las puertas se cierran para evitar aglomeraciones por indicaciones de la Secretaría de Gestión Integral de Riesgos y Protección Civil del Estado.
3: Hay una extraordinaria respuesta, es un momento de unidad nacional en torno a la selección mexicana, es un momento muy importante en donde también como gobierno nos estamos coordinando los tres niveles con Guardia Nacional, con la Policía Preventiva, con la Policía del Estado, para tener lo más seguro posible.
2: Desde el inicio de la Copa del Mundo hasta ahora, el FanFest en el Parque Papagayo ha transcurrido con saldo blanco. Con información de Beatriz Galindo, RTG Noticias.
0: Bien, pues así las cosas en el Parque Papagayo. Y ahora vamos cómo estuvo la euforia de lo que es el lo que se vivió anoche, ¿no? Digo, pues jugó bien México. Digo, es lo que uno, la gente quiere, lo que quiere ver, no quiere ver esos juegos de canica y que le tiras y que le pegas y a ver si va y no va. Uno no sabe mucho de fútbol, ¿eh? Pero ellos están entrenados y viven para eso, ¿no? No como uno que tiene que venir a dar noticias y luego si quieres ir a jugar fútbol. No, eso es distinto. Ellos sí están de lleno ahí, entrenando, y por eso la afición exige resultados. Qué bueno que obtuvieron pues un buen resultado, pero hay que hacer más, ¿no? Vamos con la siguiente nota.
2: El apoyo a la selección mexicana de fútbol en su encuentro frente a Chequia nunca estuvo en duda, sobre todo cuando el equipo nacional ya tenía un pie dentro de la siguiente fase. La afición en general, infante, adolescente y adulta, se vistió y pintó de verde para acompañar a los comandados por Javier El Vasco Aguirre desde el FanFest del Parque Papagayo en Acapulco. El encuentro inició a las 7 de la noche, pero aficionados y aficionadas llegaron con antelación para ocupar las gradas del teatro al aire libre del parque, con la esperanza de gritar un gol, celebrarlo y exudar euforia. El ánimo previo era de optimismo y con pronóstico de victoria, aunque el festejo era seguro porque el boleto a la siguiente fase ya estaba en la bolsa.
3: ¡Que gane México!
4: De nervios, pero la selección va a salir adelante. ¡Primero Dios!
3: ¡Que meta más goles México! ¡Más goles!
2: El ambiente durante los primeros 45 minutos era de tensión e incertidumbre. El esférico no lograba penetrar el arco de un equipo checo tirado al frente, aferrado a no despedirse del Mundial. La alegría no decaía, pero era trémula al arranque del segundo tiempo. Al minuto 55 la ilusión se avivó gracias a Mateo Chávez, que definió de forma precisa el primer tanto. En el aire, sin embargo, no cabía la conformidad y el Tri retribuyó el apoyo moral mostrado por la afición en el Estadio Ciudad de México, en el Parque Papagayo y en otras plazas públicas del país, con un segundo gol a cargo del naturalizado mexicano Julián Quiñones. Tras el emotivo ingreso de Guillermo Ochoa para suplir en el arco al tal Rangel y de esa forma permitirle despedirse de las canchas tras más de 20 años de carrera deportiva, Álvaro Fidalgo peinó el balón con fuerza hacia la portería checa para marcar el último tanto del encuentro al minuto 4 del tiempo de compensación.

0: Silbatazo final. El público estalló en risas, gritos, abrazos y hasta lágrimas. El equipo de casa, en casa, cerraba fase de grupos con su mejor actuación en la historia del Mundial al ganar los tres primeros partidos sin recibir goles y mataba a su vez, aunque momentáneamente, el resabio nacional por la violencia, la zozobra económica y las problemáticas cotidianas. Con información de Beatriz Galindo, RTG Noticias.
1: Pues sí, que metan más goles, ¿no? Eso es lo que quiere México, que metan más goles. Vamos con cómo se encontraron los bares, restaurantes, los cines, bueno, la fiesta anoche desbordada.
2: Bares y restaurantes de la avenida costera Miguel Alemán fueron testigos del partido de fútbol México contra la República Checa. Turistas y acapulqueños buscaban el mejor lugar para apreciar el juego. Desde sus vehículos, desde lo alto o sentados en cómodas sillas, lo importante era disfrutar de este tercer encuentro de la selección mexicana. Incluso algunos prefirieron pagar la entrada al cinema para poder apreciar desde enormes pantallas este partido. Jorge Campos, el Brody, un luchador y hasta Chucky se dieron cita en la zona de la Diana para presenciar el partido de México. Y lo que todos esperaban, el ansiado gol del tricolor, que al final fueron 3-0 a favor de México. ¿Y quién mejor que los expertos para dar su opinión del partido?
3: México ha dado todo, sí, yo creo que ha hecho un buen partido.
4: Pues me ha parecido muy bien, México ha jugado muy bien, está para más y para pasar más a otras rondas.
5: La verdad, pues sí, ha estado emocionante, ha estado bueno el partido y pues se han concretado las que tuvieron, pues la verdad. Qué bueno que los tres triunfos, los tres partidos que ha tenido México, pues se han ganado, la verdad.
6: Esperemos que vayamos ganando los siguientes, la verdad que sí, está muy bueno, interesante.
2: Terminó el partido y los ánimos se desbordaron. Solo bastó que cruzaran la avenida para llegar a la Diana Cazadora. Elementos de la policía vial cerraron dos carriles previendo lo que se aproximaba con el festejo. La euforia se desbordó, que ni la patrulla de la policía vial se salvó. Finalmente, una persona fue detenida y trasladada por elementos de la policía vial por desmanes y faltas a la autoridad. Con imágenes de Jesús Tirado, informó Teresa Rubiano de Labra, RTG Noticias.
1: Por eso le digo que se porten bien, ¿no? Si van a divertirse, no hagan desmanes, porque ahí están las consecuencias. Ya ven que vas a divertirte y terminas en barandilla, ¿no? Hay que ponerse las pilas. Y bueno, celebraciones en grande, allá en Taxco, también tras el triunfo de la selección mexicana.
7: Hasta la ola taxqueña del Mundial se generó en el Public View en la Plaza Borda de Taxco para vivir los más de 90 minutos del tercer partido en el que salió victoriosa la selección mexicana. La afición taxqueña se reunió en el centro de Taxco para ver el partido y los tres goles que llevó a la selección mexicana al cuarto partido del Mundial 2026. Con banderas y motivos patrios, los taxqueños vivieron momentos difíciles al ver las posibilidades del gol. Incluso algunos policías estatales, quienes resguardaron la Plaza Borda, estuvieron observando desde sus camionetas las jugadas de los seleccionados. Fue una noche intensa y de mucha euforia por el triunfo, en la que también se obsequiaron balones, hubo rifas y regalos de la camiseta de la selección, todo en un ambiente festivo y tranquilo. RTG Noticias, Raimundo Ruiz.
1: Esto en Taxco, todo muy bien, en tranquilidad. También Chilpancingo, todo transcurrió con normalidad y mucho festejo.
8: Con entusiasmo y en un ambiente festivo, decenas de aficionados al fútbol se concentraron en la Plaza Cívica Primer Congreso de Anáhuac de Chilpancingo para seguir la transmisión del encuentro de la selección mexicana, que concluyó con una victoria de 3 goles sobre su similar de la República Checa. Durante la convivencia organizada por el ayuntamiento, se instaló una pantalla gigante para que los asistentes disfrutaran del partido. Además, se distribuyeron alimentos y bebidas entre los presentes. Entre los asistentes estuvo el alcalde Gustavo Alarcón Herrera, quien presenció el encuentro junto con los aficionados. La celebración también estuvo marcada por las muestras de reconocimiento al guardameta Guillermo Ochoa tras anunciarse su retiro de la selección mexicana. Al concluir el partido, grupos de seguidores se trasladaron al monumento a las banderas, donde continuaron los festejos con porras, cánticos y recorridos vehiculares por distintas vialidades de la ciudad. Familiares y vecinos de diversas colonias participaron en la celebración, que transcurrió en un ambiente de orden y convivencia. Autoridades municipales informaron que durante el desarrollo del evento y las celebraciones posteriores no se registraron incidentes relevantes, por lo que las actividades concluyeron sin contratiempos. RTG Noticias, Felipe Zurita.
1: Bueno, pues vamos a ver cómo le va a la selección mexicana. ¿Con quién va a jugar? ¿Cuál va a ser el siguiente partido que tiene? ¿Todavía no está? Ok. Bueno, le deseamos lo mejor, pero también aficionado, aficionada, hay que saber comportarse, divertirse con responsabilidad. Vamos a hacer una breve pausa, volvemos en unos instantes.
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0: Bueno, ya estamos de vuelta aquí atrás de cámara con David y el fútbol. Y bueno, tiene su bandera aquí en la cámara, ¿eh?
1: Haciendo la quiniela,
0: Sí, haciendo la quiniela. Bueno, ya está con nosotros el doctor Antonio Price. ¿Cómo te va?
1: Un placer, amigo, estar aquí contigo.
0: Gracias por estar con nosotros. ¿Qué tema vas a abordar esta noche?
1: Pues mira, consideramos que junio es el mes del hombre, ya ves que está el día del padre. Entonces decidimos hacer una conjunción de todas las acciones preventivas en términos de salud que nosotros como hombres podemos llevar a cabo en el transcurso de nuestra vida, porque de pronto pensamos que acudimos a los servicios de salud solamente cuando ya estamos enfermos, cuando ya tenemos diabetes, hipertensión. Y la realidad es que desde la infancia podemos hacer varias cosas para prever o para preservar nuestra salud.
0: Muy bien, bueno, pues vamos a empezar entonces con ¿cuáles son las acciones preventivas de salud que deben de llevar a cabo los hombres?
1: Pues bueno, como decíamos, el junio se considera el mes de la salud masculina y pues bueno, históricamente, estadísticamente, los hombres, la mayoría de nosotros, casi no acudimos de manera preventiva.

0: La infancia y adolescencia, que es de los 10 a los 19 años, los hombres jóvenes de los 20 a los 39, los hombres en edad media de los 40 a los 59 y los hombres mayores, de 60.
1: Ok. Vamos con cuáles son las enfermedades que más afectan a los hombres mexicanos.
0: En primer lugar se encuentran las enfermedades cardiovasculares. Ajá. Y aquí vamos a encontrar infartos, eventos vasculares cerebrales, infarto pulmonar, entonces...
1: Que son derrames cerebrales,
0: todo eso. Exactamente, ¿sí? Okay. Todo ese tipo de situaciones isquémicas, uh-huh, que son la principal causa de muerte, tanto en hombres como en mujeres, estadísticamente hablando de forma general, uh-huh, pero en hombres aquí vemos que está en primer lugar, bien, son la primera causa de muerte. Segundo lugar, diabetes mellitus tipo 2. México ocupa uno de los primeros lugares a nivel mundial de padecimientos de diabetes, y yo creo que si hacemos una encuesta, por lo menos el 80 o 85% de la población tenemos por lo menos un familiar diabético.
1: Sí.
0: Obesidad, más del 70% de los adultos mexicanos presenta sobrepeso u obesidad, una estadística muy alarmante porque es un factor de riesgo para las otras dos enfermedades que acabamos de mencionar.
1: Sí.
0: Cáncer de próstata, uno de los cánceres más frecuentes en los hombres y que, como ya habíamos hablado en semanas anteriores, un tipo de cáncer que es prevenible, que si se detecta a tiempo cambia el pronóstico de vida del paciente y que, pues bueno, si acudimos a realizarnos las revisiones oportunas, podemos prevenirlo. Cáncer de testículo es menos frecuente, es poco frecuente, pero es el cáncer más común entre los hombres jóvenes de entre 15 a 35 años. Ay. Uno pensaría que los cánceres son, uh-huh, son para enfermedades mayores, para mayores, ¿no? Uh-huh. Pero aquí vemos una estadística que nos debe de alarmar.
1: Sí.
0: Y la salud mental, los hombres suelen buscar menos ayuda psicológica, temas como ansiedad, depresión, la mayoría de los hombres, incluso el suicidio, lo llegan a padecer en silencio hasta que se consuma una situación así.
1: Bueno, vamos con la siguiente pregunta. Bueno, la infancia y la adolescencia de 10 a 19 años. En esta etapa, ¿qué es lo que tenemos que prevenir, digamos?
0: Nosotros como padres de los menores somos los principales responsables de procurar el desarrollo físico y emocional de nuestros hijos. Así como les enseñamos valores, uh-huh, les enseñamos el respeto, también tenemos que procurar nosotros enseñar una cultura de la salud.
1: Bien.
0: Procurar que reciban también educación sexual. Ya este grupo ya nos abarca la adolescencia. ¿Cuántos niños no tenemos, o adolescentes, embarazos, adolescentes, verdad? Entonces, y debemos llevar a cabo acciones de prevención de enfermedades, como por ejemplo la vacunación, vigilar el peso. México es uno de los países con mayor índice de obesidad infantil y que obviamente condiciona factores de riesgo para otras enfermedades a futuro. Entonces, debemos de llevar a cabo detecciones oportunas,
1: sí,
0: el control del peso, la medición del índice de la cintura, detección de anemias, evaluación de la salud mental, hablar de las emociones con nuestros niños es muy importante.
1: Bien.
0: Y dentro de las acciones preventivas, obviamente, el llevar a cabo todo lo que es las campañas de vacunación, hablar acerca de la educación sexual y la educación reproductiva, uh-huh, prevenir el embarazo adolescente y orientación sobre la nutrición y la salud
1: menstrual
0: también, en el caso de las niñas.
1: Vamos con la siguiente etapa. El hombre joven, de 20 a 39 años.
0: En esta etapa, las enfermedades crónicas... Se uh-huh, dice o se piensa que es poco frecuente que se aparezcan o se detecten en esta etapa, pero la realidad es que aquí se comienzan a gestar, bueno, desde la infancia se comienzan a gestar. Y aquí lo que tenemos que hacer es precisamente crear hábitos saludables para prevenir, uh-huh, que no se presenten este tipo de enfermedades, lo, yeah, que decíamos, hipertensión, diabetes, uh-huh, obesidad. La evaluación médica por lo menos se debe hacer cada uno. La recomendación tendría que ser por lo menos una vez al año.
1: Okay.
0: Y llevar mediciones como el control del peso y el índice de masa corporal, la circunferencia abdominal, la presión arterial, glucosa, perfil de lípidos, colesterol, triglicéridos, la salud sexual, una continuación de lo que veníamos hablando,
1: sí,
0: de la infancia. También llevar a cabo vacunación. De pronto podemos pensar que las vacunas solamente son para los niños. Al final tengo un apartado especial de qué vacunas son también, okay, en los adultos. Revisión de salud mental y autoexploración de testicular mensual. Decíamos que en este grupo
1: es donde se llega a presentar
0: el cáncer testicular.
1: Ok.
0: Y entre las acciones preventivas, obviamente, el fomento de la actividad física, el deporte, la dieta.
1: Bien, y evitar las adicciones. Vamos con la siguiente. El hombre en edad media de 40 a 59 años.
0: muchas de las enfermedades crónicas, precisamente esta es la etapa en la que debutan.

0: aunque te digo, va cambiando la estadística. Cada vez veo pacientes
1: más,
0: diabéticos desde
1: más
0: los
1: jóvenes,
0: 35
1: ¿no?
0: años.
1: Sí,
0: y es alarmante.
1: Bien.
0: Pero bueno, aquí comienzan muchas enfermedades silenciosas. Hay que acudir de manera anual a la consulta si es que no se padece una enfermedad. Si ya nos conocemos diabéticos o hipertensos, el seguimiento tiene que ser de forma mensual.
1: Bien.
0: Y mucho de aquí se repite lo que veíamos en la gráfica anterior.
1: Sí.
0: Obviamente el control de peso, la circunferencia abdominal, la presión arterial, glucosa, uh-huh. laboratorios. Aquí agregamos ya, aparte de la autoexploración testicular, la evaluación prostática y electrocardiograma si es que hay antecedentes en la familia de infartos.
1: Bien.
0: ¿Sí? Y dentro de las acciones preventivas, pues obviamente la educación sexual, la orientación sobre la nutrición y evitar el consumo de adicciones como el tabaco, el alcohol.
1: Bien.
0: Y aquí los hombres o los adultos mayores, la etapa precisamente donde muchos adultos ya tienen enfermedades crónicas. En caso de cursar con una enfermedad crónica, pues las consultas deben de realizarse de manera mensual, siempre y cuando ya tengamos un control de las enfermedades.
1: Muy bien.
0: Se repite mucho de las acciones preventivas y uh-huh. agregamos, por ejemplo, aquí, igual seguir el control de enfermedades crónicas.
1: Muy bien. ¿Hay otra más? ¿Otra? Sí.
0: El tema de la vacunación.
1: Okay.
0: De pronto pensamos que la vacunación solamente es para los niños, pero realmente hay muchas vacunas a las cuales nosotros nos debemos de aplicar como adultos, como el caso de la influenza, que es cada año, COVID, de acuerdo a las recomendaciones uh-huh. vigentes, tétanos y difteria cada 10 años, hepatitis B en caso de personas que tengan riesgo o que no tengan un esquema completo, herpes zóster en adultos mayores o personas con alguna indicación, neumococo en personas mayores de 65 años o pacientes con enfermedades crónicas.
1: Perfecto. Vamos con otra más.
0: Y me parece todas. Que es el mensaje
1: okay,
0: final,
1: adelante.
0: Que así concientizar, que los hombres solemos cuidar de nuestra familia, de nuestro trabajo, de nuestras responsabilidades, pero también la salud es nuestra responsabilidad. Hacerse un chequeo anual puede uh-huh. hacer la diferencia entre detectar una enfermedad a tiempo o cuando ya es demasiado tarde.
1: Así es, así que hay que hacerse el chequeo, que no le dé pena, no le dé vergüenza ir al médico. Eso es importante para prevenir enfermedades. Si desean mayor información, doctor Price, ahora se pueden comunicar contigo.
0: Mediante mis redes sociales en Facebook e Instagram como doctor Antonio Price y las redes sociales de RTG, ahí nos pueden mandar en los comentarios, sugerencias, dudas que tengan acerca de temas de salud.
1: Perfecto, pues te agradecemos mucho la información. Gracias.
0: Un placer.
1: Por aquí nos vemos el próximo jueves, si Dios quiere.
0: Primeramente Dios.
1: Nos vamos a la pausa, productor. Nos vamos a la pausa y volvemos en unos instantes. No le cambie, regresamos.

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0: Estamos de vuelta, gracias por acompañarnos. Vamos ahora con esta entrega pues de equipamiento de parque vehicular por parte de la gobernadora Evelyn Salgado a hospitales de Guerrero.
1: Un total de 43 unidades móviles fueron entregadas al mismo número de hospitales de Guerrero este jueves por la gobernadora Evelyn Salgado Pineda como parte del equipamiento vehicular al IMSS Bienestar y al sector salud. Estos vehículos estarán al servicio de hospitales generales, maternos, comunitarios y el Instituto Estatal de Cancerología.
2: Son unidades que van a permitir fortalecer el trabajo diario de sus hospitales, brindar mejores oportunidades, condiciones también a su personal, que todos los días cumplen con la importante responsabilidad de cuidar la salud de todas las familias guerrerenses y que representan una muestra nada más, porque sabemos que hay mucho por hacer, sabemos que hay necesidades que cubrir en las 8 regiones de nuestro estado, sin embargo, hemos avanzado.
1: Por su parte, el coordinador del IMSS Bienestar en Guerrero, Jesús Ulises Adame Reina, reiteró su apoyo para mejorar la prestación de servicios en materia de salud.
3: Quiero reiterarle, gobernadora, que nuestro esfuerzo diario fue enfocado sobre todo a cuidar la salud de todas y todos, pero gracias al esfuerzo conjunto y su apoyo, gobernadora, desde el estado de Guerrero, las brechas y los obstáculos cada vez van siendo menos.
4: Los vehículos que hoy recibimos permitirán con oportunidad hacer posible que lleguen los insumos, medicamentos y demás enseres a nuestros hospitales y mejorar la atención que brindamos a la población.
1: Este equipamiento es parte de las gestiones que la gobernadora Evelyn Salgado Pineda realiza ante el gobierno de México que preside Claudia Sheinbaum Pardo y que se traduce en mejoras de carreteras en materia de salud y educación, informó Teresa Lubiano de Labra, RTG Noticias.
0: Bueno, vamos ahora con estas vacantes que fueron ofrecidas en la feria laboral aquí en Acapulco.
5: Melissa, Daniela y Luis Ángel tienen algo en común, y es que desde hace tiempo no han podido encontrar un empleo que brinde un salario digno, además de tener prestaciones de ley. Por ello fueron de las personas que acudieron desde temprana hora a formarse para participar en la Feria del Empleo organizada por la Secretaría del Trabajo y Previsión Social del Gobierno del Estado en el Centro Estatal de los Servicios en Acapulco este jueves.
6: Pues nos ayuda a desarrollarnos, a buscar otras oportunidades que no conocemos y pues está bien. Mi área pues cocina, pero quiero buscar otra cosa. Mejor que cocina.
7: Oye, ¿y desde cuándo no tienes trabajo?
6: Pues ya varios meses.
7: ¿Está difícil?
6: Sí, algo así.
8: ¿Con algo de hotelería o de los negocios que hay aquí, locales, lo que encuentre?
7: ¿Está difícil?
8: Algo. No hay muchas vacantes en algunas empresas y pues está difícil luego, aparte porque te quedas en espera o esas cosas.
9: Llevo 2 meses buscando trabajo.
7: No ha caído.
9: Lo que pasa es que sí hay trabajo, pero con un poco salario. No es lo que pretende uno, lo del salario mínimo. No es lo que uno busca. Por eso, ahorita con esta oportunidad que hay de la Feria del Trabajo, estamos buscando mejores opciones, el perfil que andamos buscando.
5: En esta feria se ofertaron más de 900 vacantes de al menos 75 empresas participantes, abarcando distintas áreas desde administrativos, operativas, así como médicos, profesores, entre otros oficios. Edwin Zarate, imágenes, RTG Noticias, Maui Ortiz.
0: Bueno, pese a la política migratoria de Donald Trump, hubo menos deportaciones de paisanos en el año 2025.
10: La titular de la Secretaría del Migrante y Asuntos Internacionales de Guerrero, Silvia Rivera Carvajal, informó que el Estado ha logrado obtener en remesas más de 3 mil millones de pesos, los cuales fueron enviados por los connacionales, además de que hubo arriba de 12 mil deportaciones en 2025, a diferencia de 2022, que hubo 26 mil deportaciones.
11: Pero les voy a dar un dato. en el 2025 bajó muchísimo las deportaciones. Yo voy a hablar de Guerrero. Fueron más de 12.000 deportaciones en todo el año 2025. Pero les quiero decir que el año donde más han tenido deportaciones fue en el 2022. Fueron 26.000.
10: Destacó que esto es parte de la era del presidente de Estados Unidos, Donald Trump.
11: Más de 3.000 millones de dólares llegaron en 2025 a Guerrero de los migrantes que trabajan allá, partiéndose todo el día, porque allá sí trabajan, les quiero decir.
10: Aseguró que hay una importante entrada de remesas a Guerrero sin verse muy afectadas por las políticas migratorias de Estados Unidos. RTG Noticias, Raimundo Ruiz.
0: Otros temas, el mar de fondo está causando muchos problemas, en este caso a Boca del Río. Vamos a conocer más a detalle el problema.
12: En las últimas horas, el fuerte oleaje continúa haciendo estragos en la franja de arena de Costa Chica, afectando 14 negocios y 27 viviendas en la comunidad de Boca del Río, perteneciente al municipio de Florencio Villarreal. Las marejadas han destruido restaurantes rústicos y ha dejado casas sepultadas con arena. Las avenidas principales de la localidad también quedaron totalmente cubiertas de arena.
13: Una vez más sigue saliendo el oleaje aquí en Boca del Río.
12: Por tanto, pobladores indicaron que el fenómeno mar de fondo ya es constante en esta zona y que se ven afectados, por lo que piden ayuda, ya que así no pueden trabajar en sus establecimientos para generar ingresos. Víctor Manzanares, Romualdo, RTG Noticias.
0: Terrible la situación, ¿no? Ahí en Boca del Río. Y ahora vamos con esto que, lamentablemente, cada vez que llueve, pues el arrastre de desechos sólidos a la bahía. Vaya, parece que no entendemos, ¿no?, que debemos de cuidar nuestra ciudad y nuestro medio ambiente.
5: Saldo blanco es el saldo de la fuerte lluvia que se presentó en el puerto de Acapulco durante la noche del miércoles y madrugada de este jueves. Encharcamientos y arrastre de basura en calles y avenidas que llegaron a la zona de playa, confirmó el coordinador de Protección Civil y Bomberos del municipio, Raúl Noyola Rocha.
14: Principalmente lo que es la parte de Renacimiento, Sabana, Punta Diamante, lo que es Vacacional y parte centro. Afortunadamente solamente fue una tormenta eléctrica, tuvimos rachas de vientos de 30 a 40 kilómetros por hora, los cuales tampoco se reporta ninguna afectación, solamente los cortes de energía que se estuvieron presentando.
5: En tanto, en la franja de arena, cuadrillas de limpieza de la promotora y administradora de playas realizaron lo propio, confirmó el titular de la dependencia, Alfredo Lacunza de la Cruz, que hasta las 10 de la mañana se tenía un total de 7.5 toneladas de basura.
15: En la parte del anfiteatro sabemos se concentró la mayor cantidad, bajó toda hacia los canales pluviales que desembocan a la bahía, como el río El Camarón, como Aguas Blancas, Farallón La Diana y Cacos.
5: Edwin Zarate, imágenes, RTG Noticias, Maui Ortiz.
0: Qué pena, ¿no? Bueno, vamos ahora hasta Chilpancingo, donde también se activaron los protocolos de vigilancia en barrancas y el río Huacapa, pues ante las constantes y fuertes lluvias.
16: Una fuerte lluvia registrada la tarde de este miércoles en la zona oriente de Chilpancingo activó los protocolos de vigilancia de la Unidad Municipal de Protección Civil, cuyos elementos realizaron recorridos de supervisión en barrancas, riachuelos y puntos considerados de riesgo ante el incremento de los niveles de agua. De acuerdo con autoridades municipales, el fenómeno provocó encharcamientos en distintos puntos de la ciudad, principalmente sobre la avenida Los Gobernadores y el antiguo libramiento Atizcla, además del arrastre de material petro hacia zonas bajas. El ayuntamiento mantuvo un monitoreo permanente durante el desarrollo de las precipitaciones, sin embargo, no se reportaron afectaciones mayores. Asimismo, se informó que el encauzamiento del río Huacapa operó con normalidad y no se presentó incidentes relevantes. RTG Noticias, Felipe Zurita.
0: Bueno, lamentable lo que está pasando Venezuela, ¿no? Hemos visto a través de los medios de comunicación y de las propias redes sociales la de gran destrucción de estos dos potentes terremotos de 7.2 y 7.5 de magnitud, los cuales ocurrieron con una diferencia de 40 segundos, o sea, ni siquiera pasó un minuto cuando se presentó el segundo terremoto, y la situación es complicada. Vean nada más ustedes las construcciones de altos condominios, principalmente edificaciones muy altas destruidas. ¿Cómo están en este momento la situación? De acuerdo al periódico El Diario de Venezuela, nos está reportando 235 personas fallecidas hasta este momento, es el corte más reciente. Hay 20,807 reportados como personas desaparecidas. Es increíble, ¿no? Porque esto nos va marcando la tendencia de cuántas personas pudieran estar vivas y cuántas no. 20,807 personas desaparecidas y 4,300 heridos. Y bueno, la situación es que siguen las réplicas, ya van más de 100 réplicas. Esto, el epicentro, pues fue en lo que es la costa La Guaira, que es un puerto turístico, así como Acapulco. Y el temblor también se sintió en la capital, en Caracas, que está a 30 minutos de Guaira, o sea, de la costa de Venezuela. Y bueno, realmente los estragos son pues ahí evidentes, edificios completos. Esto nos recuerda mucho a los sismos que han ocurrido aquí en México, ¿no? En 1985, en 2017, en la Ciudad de México. Nos recuerda mucho eso, ¿no? Lo que sí observamos es que hay muchas construcciones con materiales muy vulnerables, ¿no? Muy pobres. Seguramente vamos a platicar con expertos en el tema, porque yo no lo soy y no quiero tampoco decir cosas que no son, pero lo cierto es que la situación en este país, hermano, está difícil, la están viviendo bastante mal, y pues desde aquí, ¿no?, nuestra solidaridad a ese país hermano, a Venezuela. Pausa y volvemos en unos instantes.

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0: Bien, ya estamos de vuelta. Vamos con esta serie de reportajes que nos ha llevado en esta semana Betty Galindo con respecto al uso de las redes sociales.
1: Las redes sociales en jóvenes afectan el aprendizaje en las aulas, aumentan los costos para los sistemas escolares y contribuyen a la crisis de la salud mental, principalmente en estudiantes de secundaria y bachillerato. Esto informado por la Asociación Americana de Psicología. Sin embargo, de acuerdo con el subdirector del Colegio Militarizado Madrid, Uriel Monroy Estrada, en las instituciones académicas se debe equilibrar el uso de los aparatos electrónicos, pantallas y el acceso a las redes sociales para utilizarlas oportunamente en el aprendizaje.
2: El internet, las redes sociales traen muchísimos beneficios a los adolescentes en la vida escolar, en la vida personal. Lo que nosotros siempre buscamos es marcar los límites o darle las pautas precisamente a los muchachos para que ellos aprendan a usarlas de manera responsable. Desafortunadamente hemos visto durante este tiempo esa evolución digital en la que si nosotros no conversamos y enseñamos precisamente lo bueno, lo malo y lo no tan positivo de las redes sociales, pues sí, los muchachos se pueden perder.
1: La forma oportuna de llevar una vida sana y equilibrada en la educación, contemplando las redes sociales, es la comunicación maestro-alumno y padres de familia.
2: Concientización a los alumnos, o sea, hablar con ellos de que las redes sociales no son malas, buscarle siempre el lado positivo. Dos, establecer límites. Lo mismo para los alumnos como para los papás, que los papás platiquen con ellos y establezcan ciertos límites del uso del dispositivo y también del tiempo que pasan en redes sociales. Nuestros muchachos utilizan los dispositivos cuando se requieren y cuando la asignatura lo pide, sí, supervisados también directamente por los maestros.
1: De no poner un límite, el uso de las redes sociales llega a ser una fuente constante de interrupciones que disminuyen el rendimiento académico y el enfoque en el aprendizaje.
2: Uno, no prestarían la atención pertinente en las clases. Dos, estarían manejando o subiendo información, no solo que los pone en peligro a ellos, sino también al contexto, a sus propios compañeros. Tres, ya perdieron a lo mejor la atención y también pueden caer, porque lo sabemos, en un vicio precisamente de estar directamente en las redes sociales, el ponerse en contacto y estar molestando no solo a su compañero, sino a otras personas. Sabemos también y somos conscientes actualmente de los diferentes delitos cibernéticos que existen en la actualidad. A veces los jóvenes no tienen conciencia o piensan que por ser menores de edad no pueden hacerse acreedores.
1: En el aula es importante de principio la aclaración de que el uso de las redes sociales es una herramienta más de formación que complementa a las demás. Sin embargo, jamás sustituirá una materia presencial y la práctica que conlleva el avance de los estudios en niños y adolescentes. Para RTG Noticias, Beatriz Galindo Matamoros.
0: Bueno, y la gobernadora Evelyn Salgado Pineda encabezó la conmemoración del nacimiento del Poder Judicial en la entidad.
3: En el 175 aniversario del nacimiento constitucional del Poder Judicial del Estado de Guerrero, el presidente del Tribunal Superior de Justicia y del Consejo de la Judicatura del Poder Judicial del Estado, Ricardo Salinas Sandoval, reiteró que esa institución busca la consolidación de una cultura judicial basada en la ética, la excelencia en el servicio, la perspectiva de derechos humanos y de género. También reconoció que se han impulsado acciones orientadas al fortalecimiento institucional, la profesionalización, la modernización tecnológica y la infraestructura física del Poder Judicial.
4: Desde luego, existen importantes desafíos por delante. La implementación misma de la reforma judicial presenta retos importantes, tanto en materia normativa como en infraestructura y tecnología. El aplazamiento decretado recién abre un espacio para lograr mejores resultados. De igual manera, como ya es del dominio público, uno de los grandes temas que ocupa la atención y preocupación de los poderes judiciales, y Guerrero no es la excepción, es la implementación de la nueva justicia civil y familiar.
3: En el evento al que asistió la gobernadora del estado, Evelyn Salgado Pineda, reiteró su convicción de mantener una relación de absoluto respeto con el Poder Judicial y señaló que cree firmemente en la división de poderes como uno de los pilares de una vida democrática.
5: Vivimos un momento trascendental para las instituciones de nuestro país. Los cambios que hoy experimenta el sistema de justicia representan un desafío que exige altura de miras, diálogo institucional y un profundo compromiso con los principios republicanos que nos unen. Estoy convencida de que las instituciones no se fortalecen nada más resistiéndose al cambio, se fortalecen cuando evolucionan sin renunciar, por supuesto, a los principios y a los valores que les dieron origen. Estos valores son permanentes: independencia, legalidad, imparcialidad, honestidad y profundo compromiso con el pueblo.
3: Ante la presencia de la Ejecutiva del Estado, así como integrantes del Poder Legislativo, se entregaron reconocimientos al mérito judicial, al personal de ese poder en atención a la perseverancia, trayectoria y profesionalismo para contribuir con el fortalecimiento de la impartición y administración de justicia. Informó Teresa Lubiano de Labra, RTG Noticias.
0: Bueno, y el Instituto Electoral de Participación Ciudadana aprobó candidaturas independientes con respaldo de organizaciones civiles.
6: Durante la sesión del Consejo General del Instituto Electoral y de Participación Ciudadana de Guerrero, el consejero Amadeo Guerrero Onofre respaldó la aprobación del modelo único de estatutos donde las asociaciones civiles constituidas podrán respaldar una candidatura a cargos de elección 2026-2027. Las asociaciones civiles interesadas podrán postular una candidatura independiente en los cargos de gobernatura, diputaciones locales y ayuntamientos en el próximo proceso electoral.
7: Que la asociación civil que se constituya es para respaldar una sola candidatura independiente a alguno de los tres cargos de elección popular.
6: Señaló que permitirá a los aspirantes realizar con oportunidad los trámites necesarios ante notarías, la Secretaría de Economía y el Servicio de Administración Tributaria para integrar la asociación civil que exige la legalidad electoral. Además, solicitó incorporar un resolutivo para instruir una amplia difusión del modelo de estatutos en todo el estado, a fin de que la ciudadanía interesada conozca el procedimiento y pueda iniciar con oportunidad los trámites correspondientes antes de arrancar el proceso electoral. RTG Noticias, Felipe Zurita.
0: Vamos ahora con Manuel Nava y la sección Cuestión de Peso. Adelante, Manuel.
8: ¿Cómo les va? ¿Cómo están ustedes? Las ofertas de verano constituyen una cuestión de peso. El verano está y a la vuelta de la esquina los supermercados empiezan con ofertas. Esta época del año marca el inicio de una batalla de ofertas agresivas en cadenas de supermercados, donde promociones como 4x2, 3x2 y la compra de un segundo artículo a mitad de precio no pueden faltar. Si bien suena tentador aprovechar las ofertas de la temporada, lo cierto es que el bolsillo no siempre está listo para este ritmo de compras y es cuando vale la pena preguntarse la conveniencia de aprovechar estas ofertas. Para defender los bolsillos, lo primero que se debe hacer es una lista de lo que realmente se necesita. Es común ir al súper por un producto y salir con 10 cosas más, lo cual termina por ser un gasto inesperado. El siguiente paso es tener un presupuesto específico para el supermercado. Este punto es clave porque va a marcar hasta dónde se puede llenar el carrito. En ocasiones no son promociones reales y solo nos dejamos llevar por el anuncio publicitario, o bien quizá en esa tienda sí bajaron los precios, pero en otra, aún sin oferta, resultan ser más económicos. Cuidarse de ese tipo de ofertas es una cuestión de peso. Por el favor de su atención, muchas gracias.
0: Bueno. Bueno, les comento que el próximo lunes comenzamos un noticiario a las 10 de la mañana con Aileen Muñoz para que usted esté muy bien informado. 10 de la mañana es un nuevo noticiario de 30 minutos para que usted esté pendiente de ello a partir del próximo lunes. Ya nos vamos. Gracias. Que tengan una excelente noche.

0: primera regla, si alguien insiste en besarte, tocarte o que le toques, genera
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4: 25 de junio. Día Mundial de la Diversidad Sexual. 1813, José María Morelos establece en Acapulco los lineamientos para la elección de diputados que integrarían el Congreso de Anáhuac. 1856, se expide la Ley Lerdo o Ley de Desamortización de los Bienes Eclesiásticos. 1884, nace en Chilpancingo, Guerrero, el doctor Alfonso G. Alarcón. Sustentó su examen profesional con la tesis El tratamiento de la sífilis con 606, que después sería aplicado en hospitales. 1944, muere Lucha Reyes, cantante de música ranchera y actriz mexicana. 1947, se publica El diario de Ana Frank, una niña judía asesinada por los nazis. Y 2009, muere Michael Jackson, cantante estadounidense, compositor, productor discográfico, bailarín, actor y filántropo, llamado el rey del pop.
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11: El gol más rápido en un mundial. El turco Hakan Şükür anotó el gol más rápido en los mundiales. Lo hizo en Corea-Japón 2002 frente a Corea del Sur. Apenas 11 segundos después del silbatazo inicial.
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10: Mantenerte bien hidratado es fundamental para tu salud en esta temporada de calor. Un consejo del nutriólogo Juan Montoya.
12: La sed no es el primer aviso, es el último. La mayoría de las personas creen que tomar agua solo es necesario cuando sientes sed, pero en realidad la sed es una señal tardía. Cuando aparece, el cuerpo ya comenzó un proceso de deshidratación. Esto puede traducirse a cansancio, dolor de cabeza, baja concentración y disminución del rendimiento físico. En niños, afecta el aprendizaje. En adultos, la productividad y en el deportista, el desempeño. La deshidratación debe ser preventiva, no reactiva. Establecer horarios o hábitos, como beber agua al despertar entre comidas, es una estrategia más inteligente que depender únicamente de la sensación de sed.
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10: Juan Montoya en esta temporada de calor.
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¿Qué tal? Buenas noches. Me da gusto enorme saludarles a través de Radio Guerrero Taxco. Un poco mojado, pero ya con el gusto de estar con todos ustedes. Después de que se vino esta lluvia muy recio, desde que serían como 8:30 más o menos, por esta parte de la ciudad, por esta parte de lo que es este Taxco, en la parte norte de esta ciudad. Y bueno, concretamente en los barrios de Chorrillo, Cantarranas, nuestros amigos de la cantera de la Mulata, del barrio de Los Jales, de La Garita. Bueno, pues se vino como 8:30 más o menos, y bueno, se acaba de quitar más o menos hace un minuto. Pero sí, pues pudimos llegar a esta emisora pues algo mojados, pero ya estamos aquí con el gusto de poderles llevar lo mejor del rock nacional. Esto se llama Cuando Vuelva el Invierno, la presencia de la banda Sur 16 con el vampiro Rangel. Bueno, pues que nos dejó Javier Rangel Alvarado, nos dejó estas rolitas muy buenas, y esto que se llama Cuando Vuelva el Invierno.

El invierno en Radio Guerrero Taxco a través de esta frecuencia. Gracias por acompañarnos. Tenemos la siguiente rola, es Destino Perdido, y esto que nos ofrece se llama Te Tocó Perder Corazón. 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
4: Los días de campo en el río de la Mulata y la huerta de las guayabas y granadas. El río de la Mulata fue muy visitado porque ahí se encontraba la famosa Poza del Muerto, un espejo de agua en donde los taxqueños realizaban sus días de campo y aprendían a nadar, utilizando también el antiguo tanque de lavado de metales que muy cerca de este río tenía la hacienda de Cantarranas, pero que debido a su profundidad resultaba peligroso utilizarlo como alberca. Razón por la que la Poza del Muerto era la favorita para practicar la natación, ya que además estaba rodeada de una vegetación maravillosa, plena de árboles, flores, arbustos frutales, entre los que destacaba la famosa Huerta de las Guayabas. Ambos atractivos dieron origen a la costumbre de realizar paseos a la Huerta de las Guayabas, días de campo al río de la Mulata y la visita a la ermita de Casamata, convirtiéndose en uno de los atractivos principales para la recreación de las familias tasqueñas, alcanzando su máximo esplendor cuando se creó el famoso Centro Nocturno de Cantarranas.
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9 de la noche ya con 45 minutos, continuamos con más melodías y gracias por estar con nosotros. En esta noche escuchamos No Estoy Muerto con Aragán y compañía y ahora Lina Roll. Esto que nos entrega se llama Pensaba en Ti.

Gran Rol a través de Radio Guerrero Taxco, Pensaba en Ti. La siguiente rolita dedicada a nuestros amigos de Taller de la Granja y en el barrio de Cantarranas, especialmente para Felipe de Jesús Junior, de parte de, y también para Aline, y para saludar a la patrona, con mucho gusto también para el Chalán de Chalanes. No vuelvo a agarrar la jarra a la presencia del Tri de México. 1, 2, 3, 4.

0: El Tri de México no vuelve a agarrar la garra y ahora nos vamos con la siguiente rola. Esta es la presencia de la banda de Perro Callejero. Esto se llama Yo Soy Tu Ángel, Radio Guerrero Taxco, rock hecho en México.
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0: Pues vamos con la siguiente rolita a través de esta frecuencia y esto se llama Yo Soy Tu Ángel, es la banda de Perro Callejero aquí en Radio Barrio.

través de Radio Guerrero Taxco escuchamos esta rola. Yo soy tu ángel y nos vamos ahora con la siguiente rola, con la cual vamos a despedir este espacio y agradecer que nos hayan acompañado en esta noche. Se llama Perdido, es el Rolas. Muchas gracias. Enseguida tendremos el programa de El Bolero.

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1: las celebraciones y los eventos históricos registrados en un día como hoy.
3: 25 de junio. Día Mundial de la Diversidad Sexual. 1813, José María Morelos establece en Acapulco los lineamientos para la elección de diputados que integrarían el Congreso de Anáhuac. 1856, se expide la Ley Lerdo o Ley de Desamortización de los Bienes Eclesiásticos. 1884, nace en Chilpancingo, Guerrero, el doctor Alfonso G. Alarcón. Sustentó su examen profesional con la tesis El Tratamiento de la Sífilis con 606, que después sería aplicado en hospitales. 1944, muere Lucha Reyes, cantante de música ranchera y actriz mexicana. 1947, se publica El Diario de Ana Frank, una niña judía asesinada por los nazis. Y 2009, muere Michael Jackson, cantante estadounidense, compositor, productor discográfico, bailarín, actor y filántropo, llamado el rey del pop.
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Buenas noches, bienvenidos a la música romántica, tríos, boleros y baladas en esta serenata a través de Radio Guerrero Taxco. Desde la estación del Chorrillón hasta la comunidad de donde se encuentren, escuchamos el tema Amnesia, la presencia de Víctor Iturbe Pirulí, y ahora tenemos el tema Suspenso Infernal. Radio Guerrero Taxco, gracias por acompañarnos.

Escuchamos Canción del Alma a través de Radio Guerrero Taxco antes, Sabor a Mí, y ahora tenemos la siguiente melodía cuando ya son las 10 de la noche, 22 minutos. Esto se llama Tú Me Acostumbraste, a Radio Guerrero Taxco con la serenata en esta noche.

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4: La mano de Dios. En el Mundial de México 1986, Diego Maradona anotó uno de los goles más polémicos de la historia ante Inglaterra. Golpeó el balón con la mano, pero el árbitro no lo vio. Después Maradona dijo que había sido un poco con la cabeza de Maradona y un poco con la mano de Dios. 4 minutos más tarde, anotó el considerado mejor gol de los mundiales, recorriendo más del medio campo.
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5: Tasqueños ilustres en los siglos XVIII y XIX.
3: Juan Alonso Ruiz de la Mota. De él se conserva un retrato en la sala capitular de la parroquia de Santa Prisca y no se sabe más que la inscripción que dice: el licenciado don Juan Alonso Ruiz de la Mota, natural de este Real de Minas, provisor, vicario general y ordinario de fe del obispado de Cebú, empleos que tuvo antes de los 40 años. Cebú es una de las islas filipinas con obispado, presidido de españoles, convento de San Agustín y colegio de la Compañía de Jesús.
5: Tasqueños destacados,
6: célebres e importantes
5: en los siglos XVIII y XIX.
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16: Gracias por acompañarnos. Continuamos con las melodías de esta noche. Un saludo cordial, amigos, en el barrio de Los Gales. Ojalá y les traiga gratos recuerdos esta siguiente melodía. Los Solitarios, Mi Amor es para Ti.

La interpretación de Los Solitarios, el tema que nos entregaron se llama Mi amor es para ti. En esta noche, a través de Radio Guerrero Taxco, la siguiente melodía también, ojalá les traiga gratos recuerdos. Ellos son Los Babies y esto se llama Cariño.

A través de Radio Guerrero Taxco escuchamos el tema Esclavo y Amo, la presencia de los Pasteles Verdes, y no podía faltar esta noche esta siguiente melodía, Los Bríos de Muchas Cosas Tengo Miedo.

muchas cosas. Tengo miedo a la presencia en esta noche de Los Bríos a través de Radio Guerrero Atasco. Y ahora nos vamos con la siguiente melodía, también de los años 70, la presencia de Raúl Abrahamson. Esto se llama Una vieja canción de amor. Ojalá y les traigan gratos recuerdos.

Ellos son a través del 1310, más dicho, él es Raúl Abranzón, nos entregó el tema Una vieja canción de amor, y ahora casi siempre estoy pensando en ella, es la presencia de Leo Dan aquí en Radio Guerrero Taxco.

siempre estoy pensando en ella, la presencia de Leo Dan en esta noche aquí en Radio Guerrero Taxco, en esta serenata que llevamos a todos ustedes a través de esta frecuencia. Y nos vamos con la siguiente melodía. Esto es con Camilo VI y se llama El amor de mi vida. Ya solamente faltan 3 minutos y las 11 de la noche en Radio Guerrero Taxco.

Camilo Sesto, el tema El amor de mi vida en esta noche aquí en Radio Guerrero Taxco. Les quiero comentar que en una hora tendremos la música, o dentro de la siguiente hora tendremos la música de los Bukis, así es que los invito a que se queden con nosotros. Grandes temas, melodías del recuerdo, canciones que hicieron de esta agrupación, pues un gran éxito. Nos despedimos con la siguiente melodía, esto es a cargo de los Dandies, el tema se llama Cerca del Mar, aquí en Radio Guerrero Taxco. Gracias por acompañarnos, siga con RTG Taxco.

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2: Son de diputados que integrarían el Congreso de Anáhuac. 1856. Se expide la ley Lerdo o Ley de Desamortización de los Bienes Eclesiásticos. 1884. Nace en Chilpancingo, Guerrero, el doctor Alfonso G. Alarcón. Sustentó su examen profesional con la tesis El tratamiento de la sífilis con 606, que después sería aplicado en hospitales. 1944. Muere Lucha Reyes, cantante de música ranchera y actriz mexicana. 1947. Se publica El diario de Ana Frank, una niña judía asesinada por los nazis. Y 2009. Muere Michael Jackson, cantante estadounidense, compositor, productor discográfico, bailarín, actor y filántropo, llamado el rey del pop.
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9: El desfile de los oficios. Cuando no había escuelas superiores o universidades en Taxco, la aspiración máxima era tener un oficio para ganarse honradamente la vida, por lo que hubo tiempos en que los trabajadores no se quedaron atrás y celebraban un día con el desfile de los oficios, en donde se organizaban y participaban herreros, albañiles, carniceros y otros muchos humildes trabajadores que salían orgullosos a desfilar por las calles con sus herramientas e instrumentos de trabajo. Albañiles con cucharas y palas, herreros con marros y arcos que daban demostraciones de cómo era su trabajo. Los más celebrados eran los carniceros y abarroteros, pues llevaban un pequeño carrito exhibiendo cortes de carne y mercancías que repartían entre los asistentes al desfile.
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auditorio querido, ¿cómo están? Muy buenos días, qué gusto saludarles otro viernes más, gracias a Dios. Es 26 de junio del año 2026. Oigan, puro 6, ¿ya vieron? 26-06-2026. Bueno, pues te acompaño desde la cabina del 1310, iniciando este espacio para todos ustedes. Te estaré acompañando en el micrófono y con buena música hasta las 7 de la mañana en este espacio Buenos Días Taxco, donde comparto con ustedes la música mexicana, pero de distintas épocas. Me encanta acompañarte los viernes, tempranito, ya sabes. Y bueno, pues en un ratito tengo para todos ustedes la frase de la semana, porque es viernes. Hay que reflexionar un ratito. Mientras tanto, te mando muchos saludos. Te espero y deseo que sea un viernes maravilloso, productivo, lleno de armonía para todos aquellos que nos sintonizan. Decirte, recordarte y avisarte que estamos en el 1310 AM de tu radio, pero también nos encuentras a través de los medios digitales en www.rtg.com.mx para que por favor nos sintonices. Si por alguna razón no nos sintonizas en el 1310 AM, búscanos ahora a través del internet, que también te acompañamos y andamos contigo. Quédate conmigo, la pasamos bien, eso sí te lo aseguro, la vamos a pasar muy bien en esta hora, muy bien aprovechada. La línea es el 622-8540. Pues iniciamos muy bien. Fue Chalino Chánchez con esta canción Las Nieves de Enero. Y ahora te voy a dejar con mis tías. Se llama Antes y Después. Y si tú quieres escuchar algún tema, enviar saludo o felicitaciones, porque todos los días hay cumpleañeros, échame una llamadita. 622-8540.

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1: Oigan, pues esto que escuchamos fue con el dueto América, el de la cartera negra. Te cuento, en la efeméride cultural del día de hoy, 26 de junio, aquí en nuestro país es el Día Nacional del Pedagogo. Así que muchas felicidades en este día que se celebra en reconocimiento a la labor de los profesionales de la pedagogía en la educación. Y bueno, pues esta fecha destaca la importancia de su trabajo en el desempeño e implementación de programas educativos y estrategias de enseñanza, contribuyendo al desarrollo de habilidades y conocimientos de diversos contextos educativos. Y bueno, pues generalmente esta carrera se confunde siempre con la carrera del docente. Pero el pedagogo, digamos que su rama es un poquito más amplia. Estudia integralmente la educación, sí, pero desde otro ángulo para describir, comprender, explicar, evaluar e intervenir en el fortalecimiento y mejora de los procesos educativos. Además, analiza y propone alternativas de solución en problemas relacionados con el campo educativo, además de atender a diversos sectores de la población que requieren ayuda pedagógica. Bueno, pues muchas felicidades para todos los pedagogos que pues tienen esta profesión. Muchos, la gran mayoría de ellos, se dedican justamente a la docencia, así que muchas felicidades hoy en su día. 6:21 a.m. Después de este tema voy rapidísimo al corte y regreso con más en este espacio. 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
1: 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Radio.
0: ¿A poco no se te antoja algo fresco, acidito, con mariscos? Hoy utilizaremos camarón mexicano para nuestro platillo sabio, un orgullo de nuestra producción local que nos permite tener calidad y sabor los 365 días del año. Acompáñanos a preparar un aguachile de camarón con puré de camote.
1: Revista del Consumidor.
2: El camarón es uno de los productos pesqueros favoritos de las y los mexicanos, ya que además de que es delicioso, está disponible en el mercado durante todo el año. Además, nuestro país es el segundo mejor productor pesquero y acuícola de camarón en Latinoamérica, según un reporte de la Organización de las Naciones Unidas para la Alimentación y la Agricultura.
0: Su consumo aporta vitamina B12, B9 y B3, las cuales apoyan al metabolismo, al sistema nervioso y al sistema inmune. Sin duda es el candidato perfecto para el platillo sabio Profeco de este mes. Un delicioso aguachile de camarón con puré de camote. Una preparación fresca y con equilibrio de cítricos y picantes.
2: Atrévete a probar esta combinación gastronómica. Para esta receta necesitaremos los siguientes ingredientes: 500 gramos de camarón mediano o grande, sal, pimienta blanca molida, 120 mililitros de pulpa de maracuyá fresca, 180 mililitros de jugo de limón, un limón amarillo, jugo y ralladura, un pepino pelado, un chile serrano, un chile habanero pequeño, medio manojo de cilantro, 40 mililitros de aceite de oliva, una cucharadita de miel y una cucharadita de salsa de soya.
0: Para la parte dulce del platillo, el puré de camote, ocuparemos 280 gramos de camote naranja, 2 cucharadas de mantequilla sin sal, 2 cucharadas de crema para batir, 1 cucharadita de miel de abeja, sal, pimienta negra molida, 1 pizca de canela en polvo, 1 cucharadita de aceite de oliva, 2 cucharadas de nuez, 2 cucharadas de queso de cabra.
2: Y para el emplatado necesitamos 1 taza de cebolla morada fileteada, 1 taza de pepino en láminas finas, 1 cuarto de mango petacón en cubos pequeños, medio manojo de cilantro criollo, 2 cucharadas de ajonjolí negro tostado, semillas de maracuyá y tostadas horneadas.
0: Ya con nuestros ingredientes listos, empezaremos con la preparación del aguachile. Comenzamos limpiando y abriendo los camarones con un cuchillo pequeño en corte mariposa para retirar la víscera. Una vez limpios, los colocamos en un bowl y les espolvoreamos sal y pimienta blanca. Después, los refrigeramos. Mientras tanto, licuamos la pulpa de maracuyá fresca, el jugo de los limones y la ralladura, el pepino pelado, el chile serrano y el habanero, el cilantro, el aceite de oliva, la miel, la salsa de soya y salpimentamos al gusto. Colamos la mezcla parcialmente para conservar un poco de textura. Luego, la agregamos al bowl de los camarones.

0: la cáscara sin dificultad. Lo machacamos y lo colocamos en un recipiente para reservarlo. A fuego bajo, en una olla, agregamos mantequilla y la crema para batir. Apagamos la mezcla antes de que hierva. Integramos esta mezcla al camote machacado con movimientos de abajo hacia arriba. Luego incorporamos la canela, la miel, el queso de cabra, la nuez y salpimentamos al gusto. Antes de servir es muy importante integrar a nuestro aguachile, el pepino, el mango y la cebolla.
1: Ahora sí, ya que tenemos ambas preparaciones listas, vamos al emplatado. En una tostada horneada colocamos el puré de camote y el aguachile.
0: Terminamos con semillas de maracuyá, el cilantro, un poco de aceite de oliva y espolvoreamos el ajonjolí.
1: Ya tenemos listo nuestro aguachile de camarón. No olviden que el platillo Sabio Profeco es fácil de preparar, tiene buen sabor, aporta un balance nutricional y rinde para varias porciones.
0: Anímense a prepararlo y cuéntenos en nuestras redes sociales cómo les quedó. 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
1: Gobierno de México.
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1: Se cree que Isidoro Vicente de Balbás construyó los altares y probablemente este Balbás fue hijo de Jerónimo de Balbás, quien introdujo el estilo churrigueresco en México. En los archivos parroquiales aparece que vivió en Taxco varios años y registró a 3 hijos. Durante un periodo de más de 10 años, otros 2 nombres ligados a Santa Prisca son el maestro de Alba y el de Don Silvestre. Ambos se mencionan en documentos de la época, pero no consta que ellos hayan sido los que tallaron y doraron la madera.
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6: Taxqueños ilustres en los siglos XVIII y XIX.
7: Juan Alonso Ruiz de la Mota. De él se conserva un retrato en la sala capitular de la parroquia de Santa Prisca y no se sabe más que la inscripción que dice el

0: Licenciado don Juan Alonso Ruiz de la Mota, natural de este Real de Minas, provisor, vicario general y ordinario de fe del Obispado de Cebú, empleos que tuvo antes de los 40 años. Cebú es una de las islas filipinas con obispado, presidido de españoles, convento de San Agustín y colegio de la Compañía de Jesús.
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2: La Copa del Mundo tiene su propio avión. Mover el trofeo más famoso del deporte requiere medidas extraordinarias. Durante las giras promocionales de la FIFA alrededor del mundo, la Copa Mundial suele viajar en vuelos especialmente organizados y bajo estrictos protocolos de seguridad. En varias de estas giras internacionales ha contado con aeronaves personalizadas para su traslado, acompañada por escoltas, personal de seguridad y sistemas especiales de protección. Prácticamente se mueve como si fuera un jefe de Estado, recorriendo miles de kilómetros antes de llegar a la sede mundialista.
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Son las 6:35. La línea es el 622-8540 para que, por favor, ustedes se reporten, soliciten sus temas o envíen sus saludos. ¡Es viernes! Vámonos con la frase de la semana. La frase de hoy dice así: el cuerpo pone límites, pero la mente pone rumbo. Oigan, pues una frase muy breve, pero eso sí, con un mensaje muy importante. Esta frase nos habla de esa condición física que a veces marcan una barrera, pero es nuestra fuerza de voluntad, nuestro enfoque, nuestra actitud, los que deciden hacia dónde nos dirigimos y qué metas alcanzamos. En pocas palabras, nuestro potencial está determinado por la dirección que le damos a nuestros pensamientos, incluso cuando el cuerpo exige parar. Y una de las palabras que yo creo que, aunque no viene en la frase, sí se destaca, es la resiliencia. La resiliencia, esa capacidad de seguir avanzando mentalmente cuando la energía física se agota. Todos tenemos que tener esta característica de la resiliencia, que es, a veces, ni siquiera sabemos que tenemos esta capacidad y las mismas condiciones de la vida pues nos hacen destacar esta cualidad. Y también nos habla esta frase de ese poder de pensamiento. Acuérdense que siempre se los he dicho, los pensamientos definitivamente determinan gran parte de nuestro día. Nosotros somos a veces los responsables de andar cargando tanto mal humor. Es porque nuestros pensamientos justamente vienen del enojo, de la ira. Así que la próxima vez en pensar pensamientos negativos, hay que recordar esta frase. Espero que les haya gustado la frase de la semana. Son las 6:37 y continuamos con la buena música. Ahora te voy a dejar con este corrido. Es el corrido del quemador. Acuérdate de la línea 622-87.

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1: Oigan, está haciendo como que mucho aire. Y aunque no he salido, estoy aquí en la cabina. Siento que va a estar haciendo mucho frío. Así que abríguense, por favor. Estos cambios de temperatura son justamente los que nos sorprenden. Y ya después al rato, durante la noche, mañana, pues ya tenemos que el resfriado, que la sensación de molestia en la garganta, incluso algunos dolor en articulaciones, en las piernas. Fíjense que a mí de repente sí me pasa. Cuando no me abrigo lo suficiente y se siente frío, sí tengo ya esos dolores en las piernas. Pero ya me abrigo y miren, se va. Entonces, de repente también hay que hacerle caso a las señales que nos envía nuestro cuerpo. Bueno, tengo saludos y son para la señora Alejandra y para don Gaudencio Rodríguez, que casi no nos pudimos escuchar ni saludar porque se escucha demasiado ruido en el teléfono. Entonces, pues, aquí casi a gritos nos estábamos comunicando. Y le alcancé a escuchar las canciones que piden. Ya tengo el tema solicitado, en un ratito lo escuchamos. Mientras tanto, te cuento que tenemos 16 grados en la temperatura. Conforme avancen las horas, entre las 10 y las 11 se esperan alcanzar los 24 grados. Por la tardecita, entre las 5 y las 6, 25 grados. Ya durante la noche se esperan alcanzar los 19 grados. Por la noche también hay probabilidad de lluvia ligerita, es lo que nos indica el termómetro. Aunque recuerden que la madre naturaleza siempre toma sus propias decisiones. 6 de la mañana con 48 minutos, pues el siguiente tema se va hasta Minas Viejas para saludar a don Gaudencio Rodríguez y la señora Alejandra Velázquez.

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1: Son las 6 de la mañana con 54 minutos. Oigan, pues de esta manera voy a finalizar con todos ustedes. Muchas gracias, espero que hayan disfrutado de la buena programación. Y voy a mandar el saludo para la señora Alejandra Velázquez y para don Gaudencio Rodríguez en Minas Viejas. Y para todos aquellos que nos sintonizan también a través de los medios digitales. Yo mañana regreso para acompañarles con la música retro. Después del corte de las 5 de la tarde de mañana sábado, recuerden que tenemos música retro, recordando los 80, los 90, los 2000 en español. Mientras tanto, la invitación es para que por favor continúen en esta frecuencia y voy a cerrar con esta complacencia musical que solicita la señora Alejandra Velázquez. Son los Cadetes de Linares, Cosas del Ayer, y después del corte tenemos la programación habitual que ustedes mejor que nadie ya conocen. Que tengan un excelente viernes, cuídense mucho, gracias. 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
4: 26 de junio. Día Internacional en apoyo a las víctimas de la tortura. Día del Pedagogo. 1800. El físico italiano Alessandro Volta anuncia el descubrimiento y funcionamiento de la primera pila eléctrica. 1811. Son fusilados los insurgentes Ignacio Allende, Juan Aldama y José Mariano Jiménez, caudillos del movimiento de independencia. 1828. Nace Juan de la Barrera, quien dirigió a los cadetes en la heroica defensa de Chapultepec durante la invasión estadounidense de 1847. 1910. Porfirio Díaz y Ramón Corral son declarados presidente y vicepresidente de México para el periodo 1910-1916. 1977. En Estados Unidos, el cantante Elvis Presley da su último concierto. Y 2002. Muere Amador Lugo Guadarrama, destacado pintor tasqueño que logró fama nacional e internacional.
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7: Cristina Salinas Luna. Nació en la Ciudad de México el 19 de junio de 1974. En 1985 llegó a la ciudad de Taxco, donde ingresó al coro de la iglesia de la comunidad de Tehuilotepec. A los 11 años recibió la invitación a participar en el concurso de canción ranchera en el marco de la Feria Nacional de La Plata. Obteniendo el primer lugar, junto a su esposo Fidel Ronces, formó el grupo Versión 3, teniendo hasta el momento más de 25 años de

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18: Buenos y fríos días, pequeños guerreros. Hoy se siente mucho frío en particular. Casi no tienen clases. Bueno, creo que la mayoría de instituciones educativas no tuvieron clases este día. Según todavía continúa lo del Consejo Técnico, aunque ya lo quitaron, se supone que ya nada más esta es la última ocasión que se va a celebrar para cerrar de esta forma el ciclo escolar. Y la siguiente semana vienen puras clausuras. Los maestros, las maestras están haciendo todo lo posible. Están haciendo un plan maravilloso para que no reprueben los pequeños guerreros y puedan aprender y puedan salir adelante con este ciclo escolar. Aquellos que se retrasaron un poquito. Pero en sí, las clases esta semana ya concluyen, porque a partir de la próxima, pura preparación de clausuras, pura preparación de entrega de calificaciones, trámites, documentos, en fin, hay mucho todavía que hacer, pero esta ya es aparentemente la última semana de clases de este ciclo escolar 2025-2026. Muy buenos días, pequeños guerreros. Qué gusto saludarles a través de la señal de Radio Guerrero Taxco 1310, amplitud modulada en su radio, nuestra página en internet www.rtg.com.mx. Qué rico quedarse en casa, ¿no lo creen? Con este frío que está haciendo. Entonces, si no hay necesidad de salir, quedarse en casa, disfrutar esta grandiosa mañana. Si papá, mamá se van a ir a trabajar y nosotros tenemos que quedarnos en casa, hagámoslo de la mejor manera, apoyando a mamá, disfrutando este día, está haciendo mucho frío y aún así vamos a hacer que sea increíble este viernes 26 de junio del año 2026. Muchas felicidades a los pequeños guerreros que hoy cumplen años, festejan su santo. El santoral nos dice que es Juan Pablo, José María y Antelmo. Muchas felicidades si tú cumples años, festejas tu santo o celebras algún acontecimiento muy especial. Juan Pablo, José María y Antelmo, abrazo enorme y también para todos los que hoy, para los que hoy es una fecha especial, este viernes 26 de junio. Son las 7 de la mañana con 11 minutos. Si no vamos a ir a la escuela, no tomemos este tiempo de los pequeños guerreros con tanta prisa, porque yo sé que de repente nos escuchan y están corriendo para salir rapidísimo, llegar puntual a la escuela. Hoy vamos a llevárnosla un poquito más relajado. Y como prácticamente les había anunciado que este es el último programa de este ciclo escolar, pues también vamos a hablar un poquito sobre las clausuras, sobre las graduaciones. La graduación, ¿qué es una graduación? Es una gran fiesta y una ceremonia especial para celebrar que has terminado un ciclo o grado escolar. Es el momento de reconocer todo lo que aprendiste, las nuevas amistades que hiciste y lo mucho que has crecido, preparándote para tu siguiente gran aventura. Una graduación, imagina tu etapa en la escuela como un divertido videojuego o un libro de cuentos. Cada año o nivel, como pasar de preescolar a primaria, es un capítulo diferente. Cuando terminas precisamente este capítulo, subes de nivel y te dan un premio. La graduación es la celebración de ese subir de nivel. 7 de la mañana con 12 minutos. Hasta siempre, amigos. Es esta canción que vamos a escuchar y que le pedimos a Aurora Padilla, que hoy está en controles técnicos apoyándonos, nos la programe para todos los pequeños guerreros que van a tener su graduación, que hacen esa transición de primaria a de jardín a primaria, o de primaria a secundaria, o por qué no, todavía si nos escuchas, de secundaria a la preparatoria, comenzamos a sentir esa nostalgia de decirle adiós a nuestra escuela que tantos amigos nos otorgó, nos dio tantos momentos felices, pero sobre todo que aprendimos muchísimo, muchísimo en ella. Hasta siempre, amigos, la canción en Los Pequeños Guerreros.

7 de la mañana con 16 minutos. Saludos para Lulú Sotelo, que nos escucha en el barrio del Chorrillo y nos acaba de compartir que pues Mateo quedó en primer lugar en este ciclo escolar. Dice, no le bajaron el primer lugar durante todo el año. Y eso nos da mucho gusto. Felicidades a Mateo. Ya no lo he visto más que en fotografías, porque su mamá comparte los logros que ha tenido. Y la última vez que vi a Mateo fue en el cuarto viernes, en el viernes de Dolores, que andaba jugando y corriendo en el atrio del Templo de la Veracruz. Ahí vi a Mateo que estaba. Es tiene una habilidad para hacer amigos. Llegó, se juntó con los amiguitos que ahí conoció, se pusieron a correr, a jugar y eran felices. Saludos a Mateo y felicidades, Mateo, sigue así, echándole muchas ganas, y pues eso se siente bonito cuando te reconocen que eres cuando te reconocen que eres, pues no podemos decir el mejor, sino el que quizá tuvo la puntuación más alta, la calificación más alta, porque todos los niños son mejores, todos son maravillosos, todos tienen su peculiaridad, todos tienen es su forma de aprender, su forma de expresarse, pero pues él tuvo la puntuación, la calificación más alta, y felicidades a Mateo también de parte de su abuelita, Lulú Sotelo del Chorrillo, también de su abuelo, de su mamá Pau y de toda la familia, y nosotros nos unimos también a esta felicitación para Mateo. Saludos para Silvia Sotelo en Tehuilotepec y también para Don Tino. Me dice Lulú Sotelo que todavía va a haber clase la siguiente semana, que entonces tengo que hacer el programa la siguiente semana. Aurora Padilla también, no están para saberlo ni yo para comentarlo al aire. Aurora Padilla, que nos diga si tiene conocimiento de si hay clases o no. Si hay clases, la siguiente semana. ¿Hasta cuándo entonces? Algunos se van hasta el 9. Entonces todavía tenemos que hacer el programa la siguiente y la subsecuente. Hasta 2 semanas más, ¿no? Una semana más. Ah, pues qué buena noticia. A mí me gusta mucho eso. Poder platicar con ustedes otra semana más. Los iba a extrañar. Yo ya me estaba poniendo nostálgico casi de que los iba a extrañar. Pero entonces no hay clausura en este viernes, en esta semana. No hay clausura de programa, ya que estamos hablando sobre este tema. La clausura escolar, el fin de clases, es el tema que abordamos, es la celebración más esperada al final de cada ciclo escolar. Es una fiesta o ceremonia donde se celebra todo el esfuerzo, las tareas terminadas y los conocimientos nuevos que se aprendieron durante el año. Se suelen entregar diplomas, se organizan bailables, se ven fotos de los mejores momentos y sirve para despedirse de los amigos antes de empezar las vacaciones. Y a mí me encantan las clausuras, ¿saben por qué? Porque las maestras y los maestros hacen una preparación de manera increíble para despedir a los pequeños que van a salir o que terminan su ciclo en ese año. Hacen unas cosas bien bonitas, con fotografías, con el birrete, y hacen mamparas, despidiendo a todos los niños, e incluso hacen, todavía tienen la paciencia después de hacer todos los trámites y de terminar el ciclo escolar, tienen la paciencia de preparar que una foto cómo llegaron y una foto de cómo se van, y todavía los maestros o las maestras les ponen una dedicatoria y de cada uno dan unas palabras. No, qué cosa tan bonita de verdad hacen los maestros en las clausuras. Y todavía
tienen tiempo de preparar que un baile, un vals de despedida con sus compañeros para decir adiós, y hacen una gran fiesta y una gran celebración, e incluso se pone la playera conmemorativa a la clausura y se dan mensajes de despedida a los amigos, que tú atesoras y guarda celosamente esa prenda porque lleva todo el cariño y lo que te desean tus amigos cuando se despiden y van y cambian de escuela. Y lo atesoras y guardas esa playera cuando ya estás grande, de repente llegas a salir y te empiezas a acordar de cada uno de tus amiguitos. Eso es lo bonito de las clausuras. Y además, pues felicitar a todos los maestros y a todas las maestras, porque hacen cosas increíbles y maravillosas en todas las clausuras. Todavía hacen videos, hacen unos videos donde van mencionando a cada uno de los niños. Y no nada más eso, sino proyectan en estos videos a los niños jugando, a los niños haciendo dinámicas, incluso en las actividades que organizaron con papá, con mamá, tuvieron ese tiempo de grabar todo el año para poder presentar en las clausuras esta despedida de los pequeños guerreros. Así es que felicidades a los maestros, felicidades a los que egresan, felicidades a los que hoy terminan un ciclo escolar. Sean felices también en esta nueva etapa. Nos vamos a enfrentar a nuevos retos y eso lo vamos a platicar ahora, porque cuando vamos a una escuela diferente, a una escuela nueva que no conocemos a nadie, nos da de repente un poco de miedo. 7:23, Aurora Padilla, por favor, prográmanos esta canción que se llama Adiós Preescolar, y es cuando hacen este cambio los niños, los pequeños guerreros de la primaria, se van del jardín, del preescolar, se van. ¿Es correcto decir todavía jardín? Sí, ¿verdad? O preescolar, porque ya cambian de repente términos y estoy muy, muy acostumbrado a decir el jardín. Bueno, entonces de preescolar a primaria, y esta canción así se llama Adiós Preescolar, y la escuchamos en Los Pequeños Guerreros.

7 de la mañana con 25 minutos, 7 con 26, ya cambió el reloj y pues es momento de despedirnos. Antes de irnos a esta canción, Adiós Preescolar, les platicaba que de repente después de esta clausura, después de cerrar este ciclo escolar, pues sabemos que nos vamos a otra escuela. Los niños, repito, los de preescolar se van a primaria, de primaria a secundaria y los de secundaria a la preparatoria y así sucesivamente. Pero siempre estos cambios nos dan un poco de miedo y es completamente normal sentir miedo e incertidumbre al cerrar una nueva etapa escolar y comenzar en un, cerrar una etapa escolar y comenzar en un nuevo colegio. Este proceso de transición es un reto grande, pero también una oportunidad para reinventarte, para superar estos miedos y adaptarte con éxito. Podemos hacer, antes de empezar, hay que prepararnos mental y logísticamente. Acepta tus emociones, no te reprimas. Sentir nervios o tristeza por lo que dejas atrás es válido y natural, porque ya estabas adaptado, ya estabas acostumbrado a tus días, al día a día, con los amigos, con la maestra, tu butaca, ya estabas acostumbrado. Pero cuando haya este cambio, nos empieza a dar miedo porque nos vamos a enfrentar a nuevos retos. Y esta es una oportunidad para que te reinventes. Conoce el terreno. Si es posible, visita la nueva escuela, pídele a mamá, a papá que te lleven a la nueva escuela antes de empezar el primer día, para que tú ubiques dónde están los salones, dónde están los baños, dónde está la cafetería o la cooperativa, dónde puedes comer, dónde están los juegos. Hay que ubicarse para saber conocer el terreno. Es como cuando vas a hacer una presentación que dicen sound check, o sea, chequeo de sonido antes del concierto, ¿no? Entonces, tú tienes que haber una preparación previa. Tienes que saber cómo se va a escuchar, cómo vas a moverte en el escenario, y es precisamente el conocer el terreno que te puede permitir mucho saber cómo desenvolverte y moverte en esta nueva escuela.

empieza una nueva. No te quedes así como anclado de extrañar todo lo que venía o sucedía en la escuela. Hay que tener las expectativas y tienen que ser muy altas para que puedas lograr mantener con mucha fuerza este aprendizaje. Y además, pues tener amigos y que te vaya que te vaya de lo mejor en este nuevo reto y en este nuevo ciclo escolar. 7:29 es momento de despedirnos. Gracias a Aurora Padilla por habernos apoyado en esta mañana en controles técnicos. Gracias a todos ustedes si nos sintonizaron que no fueron a la escuela. Entonces quédense a descansar y a disfrutar esta grandiosa mañana. Nos vamos a ir con la diosa escuela, otro tema también referente a las clausuras. Considero que entonces hagamos el programa la siguiente semana todavía, considero. Si ustedes creen conveniente, aquí vamos a estar entonces la siguiente semana. Soy Rafael Rogel, sean felices, disfruten cada segundo de su vida y no me resta más que decirles simple y sencillamente, adiós.

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5: El mole rosa. Se caracteriza por su color rosa pálido o intenso, sutil sabor dulce y su textura cremosa. Su tono se logra principalmente mediante el uso de betabel y a menudo se enriquece con piñones rosas, pétalos de rosa, bugambilia o arándanos. El color hace honor a la cantera.

0: La rosa de la fachada del templo parroquial de Santa Prisca surgió en la década de los 80, impulsado por una búsqueda de la cocina local por crear platillos distintivos de Taxco.
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3: Otros museos y de un nuevo museo que está aquí junto al Templo Mayor, que es el Museo Textil de los pueblos indígenas y afromexicanos. Bueno, ella nos va a hablar de ello. Y al cerrar la mañanera, como siempre, los viernes, Bulmaro, Suave Patria. Antes de ello, quiero mostrarles unas láminas del apoyo que estamos dando a Venezuela. El día de hoy a las 10 de la mañana, terminando la mañanera, tengo una llamada con la presidenta de Venezuela para ver qué más necesitan y qué apoyos podemos brindar. Este es el agrupamiento Yumare. Este es un informe que me dio el general secretario esta mañana. Son 250 militares que llegaron, 18 canes y dos representantes de la Secretaría de Relaciones Exteriores. Adelante. Enviamos también insumos médicos, herramienta y equipo. Adelante. Y fueron recibidos ayer por la noche por autoridades de Venezuela. Iniciaron la descarga, son tres aviones. Y hoy en la mañana, muy temprano, ya iniciaron las labores de rescate. Ya les asignaron un área y están en las labores de rescate. Y vamos a presentar un pequeño video de la llegada de ayuda humanitaria. Siempre el ejército y la fuerza aérea de primera, ayudando al mundo.

0: la ayuda humanitaria a Venezuela y vamos a seguir informando de otras ayudas que el día de hoy nos soliciten y siempre nuestra solidaridad. Por otro lado, les comento, el día de ayer recibimos, como todos saben, al jefe del Estado español, al rey de España. Lo recibimos, empezó a llover, tuvimos que subir a la recepción oficial, al Salón de Embajadores, que se llama aquí en Palacio Nacional, y después tuvimos una reunión de alrededor de una hora. Estuvo presente conmigo el secretario de Relaciones Exteriores, Lázaro Cárdenas, la subsecretaria para Europa, y y el embajador Quirino, exactamente, y el embajador Quirino. Y hablamos de distintos temas. El primer tema que yo toqué fue el tema de los pueblos indígenas, los pueblos originarios, la importancia que para México tienen los pueblos. Y hablé de por qué la solicitud del perdón era relevante o es relevante para nosotros, más allá de cualquier discrepancia que pueda haber. Y le planteé la importancia de que aún 28 millones, o por fortuna 28 millones de mexicanas y mexicanos se reconocen como indígenas, 69 lenguas que se hablan en México, y cómo el reconocimiento de las grandes civilizaciones, las grandes culturas, la grandeza cultural de México, se vincula previo a la llegada de los españoles con el México actual. Cómo la resistencia de los pueblos ha sido fundamental en la construcción del México de hoy. Cómo los valores de los pueblos originarios han formado a las y a los mexicanos. Cómo durante años, incluso después de la colonia, los pueblos indígenas fueron discriminados, las y los indígenas. ¿Y por qué la importancia para nosotros de la reivindicación de los pueblos? Le planteé que para nosotros es un asunto de identidad nacional, de reconocimiento y de no a la discriminación, no al racismo, no al clasismo, no a ninguna forma de discriminación, y que por eso es un asunto de dignidad para México. Él escuchó, planteó posteriormente que en este encuentro iberoamericano que se va a realizar en noviembre en España, en Madrid, una de las mesas de trabajo es justamente sobre pueblos originarios, sobre pueblos indígenas, y que a él le interesaba una vez que habíamos hablado de este tema, pues seguir trabajando conjuntamente hacia adelante. Hay tres exposiciones que van a España, acordamos eso, que ya habían sido trabajadas previamente con el equipo del gobierno español. Una sobre la República Española, los refugiados de la República, otra sobre Sor Juana Inés de la Cruz y otra sobre la cultura maya, los pueblos mayas, que van a ir poco a poco a España. Entonces fue una reunión muy cordial. Es una persona muy sencilla. Terminó la reunión, hablamos de otros temas, evidentemente, del tema comercial, del tema económico, de la situación del mundo, de cómo es importante reconocer la Carta de las Naciones Unidas, lo planteó él, la autodeterminación de los pueblos, la paz. Y terminando la reunión, fuimos al mural de Diego Rivera, que está en las escalinatas, que como ustedes saben se llama La Epopeya del Pueblo Mexicano. Y ahí tuvimos una conversación también sobre pues, la situación del mundo, cómo vemos a México, y después se despidieron. Él se fue a Guadalajara y el día de hoy pues, va a estar presente en el partido de la selección española y se regresa a España. Entonces creo que fue una reunión buena, cordial y repito nuevamente, esta reunión no se hubiera podido dar si no hubiera habido por parte del gobierno español y del jefe del Estado español, el rey, en su momento la visita a la exposición de mujeres indígenas y ahí haber reconocido en su forma, en su manera, abusos que se realizaron durante la llegada de los españoles, durante la llamada conquista. Y esto fue un gesto por parte de ellos que se tradujo pues, en la visita el día de ayer. Lo digo también por todos aquellos que dicen que un día decimos una cosa y otro otra. No, hay total consecuencia en lo que hacemos. No se hubiera podido dar si no hubiera habido este acercamiento por parte de ellos de estas declaraciones. Tanto que incluso la derecha española critica al rey por haber venido a México y haber tenido esta visita. Entonces, ayer salió un personaje ahí que habla de la presidenta indigenista, imagínense, como si eso fuera un problema, una ofensa. ¿Cómo va a ser una ofensa? Entonces, pues esta fue la reunión y repito, pues fue muy cordial y tuvimos esta conversación entre otros temas que platicamos. Bueno, pues estos dos temas antes de informar sobre cultura y le paso la palabra a Claudia Curiel, secretaria de Cultura. Adelante.
1: Muchas gracias, presidenta. Buenos días a todas y a todos. Hoy vamos a comentarles, a contarles el trabajo que se ha hecho pues estos últimos tres semestres intensos en toda la red de museos. Por favor, la que sigue. La que sigo, por favor. En toda la red de museos, de zonas arqueológicas que evidentemente están en el marco del INAH, del IMBAL, de la Secretaría de Cultura, porque hemos tenido un incremento muy significativo de visitantes y turistas del 18%, lo cual es mucho. En estos dos años recibimos, imagínense, 57 millones de visitantes y turistas. Pasamos entre el 24, que eran alrededor de 20 a 24 millones de visitantes el año pasado. Y ahora, en el marco del Mundial Social, pues evidentemente es relevante porque hemos fortalecido la infraestructura con una inversión también de 400 millones de pesos. Ya muchos nos acompañaron a Teotihuacán con toda la nueva señalética, el nuevo Museo de la Grandeza Maya y evidentemente, bueno, esto beneficia y articula las visitas con una mayor difusión. Avanzamos, por favor. Ahorita tenemos exposiciones, evidentemente toda la red de museos está activada, pero en el marco del Mundial hemos tenido visitas importantes a varias. ¿Pueden poner el video de fondo, por favor? Ahorita les quiero contar cuáles son las exposiciones que más visitas hemos recibido, evidentemente en el marco del Mundial, en la Ciudad de México, en Jalisco, también tenemos en Nuevo León zonas arqueológicas, para que vayan, para que no se las pierdan, porque no solamente, que es fundamental, hablan de nuestro patrimonio arqueológico, de nuestro patrimonio vivo, como ahorita enseñaré el Museo Textil, pero también tenemos exposiciones relevantes, ustedes saben que el juego de pelota es una de las ceremonias ancestrales más importantes donde la pelota pues tiene en México en nuestro país desde la época mesoamericana, más de 3.000 años. Entonces era muy importante también hacer relevante en nuestra cultura todo el papel de los juegos de pelota. Ahorita en el Museo del Templo Mayor, que es uno de los más importantes, está el juego de pelota en Tenochtitlán. Es una exposición que habla justamente del ritual religioso, político y social, de esa práctica. Pero en antropología también hay una exposición que se llama Tlaxcli, Espacios de Juego Sagrado de Santiago Arau, y son fotografías aéreas de muchos de estos juegos de pelota en todo el país. Eso es muy interesante porque también está y se contrapone una exposición que ustedes recordarán en el Mundial del 86. Habían unas fotografías de el Mundial en las zonas arqueológicas, muy, muy famosas, y ahorita hay una revisión y una actualización con la misma fotógrafa, Annie Leibovitz, del 86 y del 2026. También tenemos, evidentemente, ahí está, en Bellas Artes, una exposición que reitero que es de arte chicano. Es la primera vez que el Museo de Bellas Artes abre las puertas a todos los colectivos, colectivas de todos nuestros hermanos migrantes. Es una exposición que ha tenido muchísima afluencia, y en particular también está teniendo recepción la de Roberto Montenegro, que es uno de los precursores del muralismo, que no es tan conocido como Diego Rivera, Siqueiros, pero que es importantísimo porque también habla de las artes populares de nuestro país. Está evidentemente toda la infraestructura del Museo de Arte Moderno con las colecciones permanentes, y tenemos experiencias en zonas arqueológicas, por ejemplo, amaneceres y atardeceres en Tula, en Xochicalco, hemos tenido en Cuicuilco, y visitas especializadas en Guachimontones, Boca de Potrerillos, todo en el marco del juego de pelota. Tenemos todo esto en las redes de cultura.gob.mx y hemos tenido muchísimas visitas en las zonas arqueológicas, juego de pelota y todas estas exposiciones que los invitamos a visitar están. Pero tenemos una invitación muy particular que además está en el marco. Avanzamos, por favor. La que sigue. Que está en el marco de un museo muy esperado, que en cuanto llegamos a la administración, la presidenta nos pidió que le diéramos un lugar central, evidentemente, al patrimonio vivo, y está aquí enfrente del Templo Mayor, que es uno de los centros del patrimonio arqueológico. Bueno, enfrente tenemos ahora uno de los centros de patrimonio vivo destinado a los pueblos indígenas y afromexicanos, con 12 salas dedicadas al patrimonio textil, evidentemente la historia del inmueble, y también va a ser la residencia de las y los artesanos. Ahí tienen un espacio para capacitaciones, ahí estamos trabajando con ellos en residencias, en talleres de innovación, y al lado también hay un FONART. Yo quiero invitarlos, es de martes a domingo de 10 a 18 horas, y ahorita más bien les vamos a pasar un video para que lo vean, y es uno de los museos más importantes que se adscribe a la red de museos que inauguramos con muchos de los artesanos y artesanas que nos han acompañado en original y que trabajamos. Eso es muy importante comentarlo. Este museo no tiene una dirección. Este museo se hace en un consejo con toma de decisiones con artesanas, artesanos, especialistas, y es con ellos con quienes hemos definido pues todo el trabajo que se articula ahí. También hay un espacio para niños, y mejor lo ponemos el video, por favor.
2: En el corazón del Centro Histórico de la Ciudad de México, frente al Templo Mayor, abrió sus puertas el Museo Textil de los Pueblos Indígenas y Afromexicanos, un espacio dedicado a reconocer la diversidad y riqueza cultural que habita en los textiles de México. Ubicado en el histórico Palacio del Marqués del Apartado, construido entre finales del siglo XVIII y principios del XIX por el arquitecto Manuel Tolsá, el museo reúne distintas capas de la historia de la ciudad. Además de su valor arquitectónico, conserva vestigios arqueológicos hallados durante su restauración, entre ellos esculturas y restos de una antigua escalinata mexica que pueden apreciarse a través de su ventana arqueológica. Los textiles forman parte de la vida cotidiana, ceremonial y comunitaria de numerosos pueblos indígenas y afromexicanos. En ellos se preservan conocimientos, técnicas, materiales y símbolos que han sido transmitidos de generación en generación. a través de una colección integrada por obras de maestras y maestros artesanos de distintas regiones del país, el MUD invita a conocer la profundidad histórica, técnica y cultural de estas expresiones, así como los procesos de tejido, bordado, hilado y teñido que continúan vigentes en las comunidades. La experiencia incluye una sala interactiva donde podrás explorar técnicas textiles, fibras, tintes y territorios, además de conocer el nombre de diversas prendas en sus lenguas originarias. También cuenta con un área lúdica que acerca a niñas, niños y familias al universo textil mediante el juego, la creatividad y la exploración. Puedes realizar tu recorrido con visita guiada o mediante una audioguía disponible en español, inglés y náhuatl. Ven a descubrir las historias, los saberes y las culturas que viven en cada textil. Te esperamos en el Museo Textil de los Pueblos Indígenas y Afromexicanos.
1: ¿Luego vamos?
3: Sí.
1: Gracias, es cuanto.
4: Gracias.
0: Bueno, vamos a las preguntas del museo, a ver.

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3: 26 de junio. Día Internacional en apoyo a las víctimas de la tortura. Día del Pedagogo. 1800. El físico italiano Alessandro Volta anuncia el descubrimiento y funcionamiento de la primera pila eléctrica. 1811. Son fusilados los insurgentes Ignacio Allende, Juan Aldama y José Mariano Jiménez, caudillos del movimiento de independencia. 1828. Nace Juan de la Barrera, quien dirigió a los cadetes en la heroica defensa de Chapultepec durante la invasión estadounidense de 1847. 1910. Porfirio Díaz y Ramón Corral son declarados presidente y vicepresidente de México para el periodo 1910-1916. 1977. En Estados Unidos, el cantante Elvis Presley da su último concierto. Y 2002. Muere Amador Lugo Guadarrama, destacado pintor tasqueño que logró fama nacional e internacional.
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3: Capacitación, la comercialización y ahora tener un museo especial que es la Casa de las y los Artesanos.
4: ¿Y pero cómo se le está apoyando a la, bueno, en el caso de que le lleguen a detectar el mal uso de precisamente de estos diseños de maestros y maestras indígenas en el extranjero? ¿Cómo se les está defendiendo?
3: Bueno, como ustedes saben, por ejemplo, el caso de Adidas, ¿no? Uh-huh. Lo que se ha hecho siempre desde la Secretaría de Cultura, cuando empezó todo este movimiento, es hacer un exhorto, buscar a las marcas, hacer un exhorto y pues comentarles que evidentemente esto es apropiación cultural. Y ahí hay ciertos acercamientos siempre, en muchos casos la verdad han sido muy rápidos y ellos empiezan a trabajar ya con las comunidades para resarcimiento. Entonces, como ha habido una transformación de la mentalidad y de la conciencia sobre el valor de los artesanos y su trabajo, las mismas marcas que ya vieron que eso es plagio, que es apropiación, ya saben que es un tema. Entonces, lo que hacemos nosotros es denunciar. De ahí se habla con ellos y siempre hay un resarcimiento en la mayoría de los casos. O si son de estas páginas que venden artesanías mexicanas, pero plagiadas, mandamos una carta y luego la bajan. O sea, sí hay una transformación en ese sentido y estamos implementando a través de Indautor pues toda esa asesoría jurídica para que las y los artesanos tengan una instancia que los defienda y que podamos tener un lugar que medie de manera muy rápida. Gracias.
4: Bueno, en un segundo tema, otra vez hablando mundialista, este mundial ha sido histórico para México, no solamente porque en el partido inaugural pues ganó, ya lleva 3 partidos en línea pues ganando pues y muy bien la selección mexicana, pero también se hace historia en el arbitraje mexicano, hace historia con Katia Itzel, la primera mujer mexicana que va a arbitrar como árbitra central, y también Sandra Ramírez como asistente. O sea, vamos a tener ahí una dupla mexicana. ¿Esto cómo ha ayudado? O sea, el avance de la mujer y que se esté dando precisamente en el mundial de México, pues sí, el avance de la mujer, ¿no? Y también si nos puede platicar cómo les ha ido a las ganadoras de los boletos ahí en Guadalajara, bueno, en estas sedes donde también pues también ver cómo los ha tratado, qué le han dicho al respecto estas chicas que se esforzaron para estar ahí en estos partidos.
5: Pues imagínense lo que le costó a Katia. De por sí a un árbitro, buen árbitro, pues para llegar a un partido del mundial, pues requiere muchísimos exámenes, tener que pasar pues distintos filtros. Ahora imagínense para una mujer ser árbitra de un partido de hombres, porque a lo mejor podía ser árbitra de un partido de mujeres, pero no, es árbitra de un partido de hombres del mundial. Entonces, un esfuerzo extraordinario de Katia y de la auxiliar, se llama Sandra, porque es difícil llegar a ese nivel de competitividad. Y habla pues del esfuerzo personal, pero también de la reivindicación de las mujeres, que podemos ser lo que queramos ser. Por cierto, cuando presentamos, lo repito, porque la verdad hubo mucha crítica a Julieta Venegas, nunca pretendimos que la canción que cantó Julieta Venegas fuera una canción oficial del mundial, ni mucho menos, sino sencillamente ella reivindicando a las mujeres y a la posibilidad de que las mujeres jueguen fútbol, que antes no se veía, era muy difícil. Cuando yo era pequeña, jugar fútbol era de hombres. Entonces jugabas, pero no, nunca pensabas que ibas a pasar del juego que hacías en la primaria, en la secundaria. No era reconocido como tal, a pesar de que hubo un mundial femenil en México en 1971. pero no había esta idea de que las mujeres pudiéramos jugar fútbol y otros deportes. Entonces, el cambio cultural es muy importante y es gracias a esta apertura que se ha dado. Y Julieta, pues, hizo esta canción para reivindicar justamente eso, que las mujeres pudiéramos jugar fútbol. Entonces, hay que reconocer eso en esta cantante, intérprete, autora tan importante para México. Es una de las mejores cantautoras que hay en este momento en el país, reconocida por el mismo público, por las y los mexicanos y a nivel internacional. Y ella, pues, en realidad cantó una canción que tenía que ver con que las mujeres podemos ser lo que queramos ser. Entonces, muchas felicidades a nuestras representantes en el Mundial.
4: Y de las jugadoras que ganaron los boletos para los partidos del Mundial.
5: Por ahí hay un video, ¿no? Fueron a Jalisco, ¿no? A ver si lo pone.
4: Porque ya ve que luego dicen que no fueron, que no las trataron bien, o que, bueno, ya saben cómo la manejan las benditas redes.
6: Estoy súper contenta. Quiero agradecer a la presidenta Claudia Sheinbaum, a la Secretaría de Turismo, por haberme dado la oportunidad de poder asistir a este partido. Asistir a un partido del Mundial es algo completamente diferente. Esto superó mis expectativas, pero estoy pasando increíble. Vivir esto es algo que nunca voy a olvidar.

0: Estamos aquí en el estadio, la emoción se siente a todo dar, los gritos del abucheo, la vibración del estadio, la felicidad está a tope.
1: Pues ya acabamos de ver el partido de Corea contra Sudáfrica, ganó Sudáfrica 1-0 al marcador y la emoción es otro nivel, la afición, cómo abuchean, cómo cantan el cielito lindo, cómo hacen la ola, es toda una experiencia nueva y que la voy a guardar mucho en mi corazón. Estoy muy agradecida con la presidenta, muchas gracias a la Secretaría de Turismo y recuerden, México está de moda.
2: La Secretaría de Turismo les proporcionó pues todo el apoyo para que pudieran llegar.
3: Perfecto. Y ya dos últimos temas rápidamente. En Diario Basta, en nuestra edición también del Estado de México, pues publicamos que en el municipio de Cuautitlán, la alcaldesa Juana Carrillo informó que derivado de auditorías, procesos de fiscalización, al ejercicio 2024 de la administración encabezada por el exalcalde Aldo Ledesma, se detectaron presuntas irregularidades por 414 millones de pesos. Esto reportó la apertura de procedimientos administrativos y la presentación de denuncias ante las autoridades competentes. Y es que de acuerdo con la información difundida, todas las observaciones involucraron obras públicas, adquisiciones, patrimonio municipal y manejo de recursos financieros. Tomamos en cuenta todos estos señalamientos y tomando en cuenta que lo que es la cuarta transformación está dedicada a combatir lo que es la corrupción, ¿qué medidas están tomando para evitar que este tipo de situaciones se den y que, bueno, independientemente que lo tengan que aclarar o no, pues si se llega a comprobar que hay desvío de recursos o hay mal uso de esos recursos, puedan devolverse en este caso al erario? Y no solamente estamos hablando del municipio de Cuautitlán, también de muchos municipios en donde se puedan detectar este tipo de anomalías y que pues no se quebrante el patrimonio o en este caso el erario público, independientemente del partido que sea, sea del que sea.
2: Justamente hoy estuvo el titular de la UIF en el Gabinete de Seguridad y está avanzando mucho en aquellas cuentas que son congeladas o inhabilitadas, cerradas. Y cuando no hay reclamo del recurso, porque hay un primer reclamo que se puede hacer directamente en la UIF. Si ahí no procede, entonces se pueden ir a tribunales. Y si no procede, pues finalmente el recurso está asegurado. Ni modo que se quede ahí, si ya pasaron todos los juicios, asegurado. Entonces ahora están entrando a juicios de extinción de dominio, junto con la Fiscalía General de la República, para que esos recursos, si se gana el juicio de extinción de dominio, pues puedan pasar al instituto para devolver al pueblo lo robado y puedan ser utilizados para beneficio de las comunidades que más lo necesitan. Entonces están en ese proceso. Recientemente, por cierto, la Fiscalía ganó dos juicios de extinción de dominio, uno del caso Overdrecht, otro del caso Agronitrogenados. Y estos inmuebles se pasan al INDEP, el INDEP lo subasta y ese recurso es utilizado para beneficio de la gente. Ya vamos a ir presentando aquí en la mañanera, por lo menos una vez al mes, quizá una vez cada 15 días, cuántos recursos se recupera y a quién se le otorga, porque tienen solicitudes el propio INDEP de para qué destinar estos recursos. Hay comunidades que piden apoyo para instrumentos, para orquestas infantiles, o incluso, como hizo el presidente López Obrador, cuando se vendió el avión presidencial, se utilizó para la construcción de dos hospitales. Entonces, ya muy pronto lo vamos a ir presentando y le pedí pues que la Fiscalía y la propia UIF puedan informar de estos inmuebles y de la recuperación de recursos, que una vez que pasan todos los juicios y ganan el juicio de extinción de dominio, pues se le devuelven al pueblo, que es en esencia lo que estamos buscando.
3: ¿Se puede decir que va a ser una nueva sección aquí en la mañanera? Eso.
2: Ya la vamos a informar ahora que pase el mundial.
3: Bueno, y finalmente ya para final. Bueno, sí, ya. Muchas gracias.
2: Sí, ya son tres. A ver, de este muchas lado. Gracias. A ver, la compañera.
4: Gracias, presidenta. Buenos días. Soy Aisa García del canal Telesur y quiero empezar con la pregunta del apoyo de México a Venezuela. México tiene una larga experiencia en terremotos y quería saber si esa propia dolorosa historia explica también la rapidez y la sensibilidad con la que su gobierno respondió, reaccionó ante esta tragedia en Venezuela, que es una tragedia de proporciones dantescas. Hoy la presidenta encargada habló de 589 fallecidos y 2.980 personas heridas. Usted ha dicho que va a hablar con la presidenta encargada, Delcy Rodríguez, a las 10 de la mañana. ¿Había hablado usted con ella antes?
2: Adelante.
4: Y solo saber si está preparado su gobierno para ampliar el apoyo si la tragedia sigue creciendo.
2: Habló el secretario de Relaciones Exteriores con autoridades de Venezuela y tuvo un mensaje telefónico con la presidenta encargada. El día de hoy vamos a hablar con ella. Actuar tan rápido tiene dos principios o dos acciones que se han desarrollado en México. La primera es la solidaridad, siempre por encima de todo. Es parte de la cultura de nuestro pueblo y el gobierno debe ser parte de esta forma de apoyo. En México nos damos la mano siempre frente a la tragedia y también cuando no hay situaciones como estas, también siempre somos solidarios con vecinos, familia, siempre apoyamos. Es incluso parte de la cultura que nos viene de los pueblos originarios, una cultura comunitaria por encima del individualismo. Eso es lo primero. Y lo segundo es la preparación que tiene el Ejército Mexicano y la Marina. A partir del sismo de 1985, en donde la autoridad tardó mucho en atender, porque no había una preparación para situaciones de este tipo. Además de lo que fue el gobierno entonces, desde mi punto de vista, porque lo viví personalmente como estudiante, apoyando a la gente, pues cierta falta de sensibilidad. Se tardaron en facilitar el apoyo y en realidad fue la gente que inició con el rescate. Y a partir de ahí, el Ejército, la Secretaría de la Defensa Nacional, inició con la preparación de lo que es el Plan DN3, que ahora en realidad es ya ni siquiera es formalmente el Plan DN3 porque ya va en el número 8, 9, 11, pero se le sigue llamando Plan DN3 por el origen. Eso significa que hay grupos especializados en el Ejército Mexicano para atender situaciones de emergencia, pero además todo elemento del Ejército Mexicano en el momento en que hay una emergencia participa en las labores de rescate. Es la única acción del gobierno donde no requieren una orden superior para poder actuar. En el momento que hay una inundación, hay un sismo, hay una necesidad por alguna emergencia, se decreta de inmediato el plan DN3, incluso previo cuando se sabe que va a venir un huracán o alguna circunstancia natural de este tipo, y se actúa. No necesita el general secretario decirle al general de región o al comandante de región, al comandante de zona, prepárate para una situación así. Ellos ya tienen la instrucción de hacerlo y la preparación. Entonces, gracias a eso, en el momento en que ocurre una situación de emergencia en otro país, se puede enviar de inmediato también el apoyo, porque todo esto está preparado con anticipación. Los medicamentos que se enviaron son una parte del IMSS Bienestar, en donde hay medicamentos que suficiente inventario, y también de la propia Secretaría de la Defensa Nacional. Son 250 elementos y conforme vayan solicitando más apoyo, lo que podamos dar desde el gobierno o si es necesario también desde la ciudadanía convocar a un apoyo más generalizado.
4: De hecho, ya se abrieron varios centros de acopio por la ciudadanía,
2: sí,
4: ayer.
2: Sí, pero la propia ciudadanía y gobiernos estatales han abierto centros de acopio.
4: Presidenta, de este tema quiero saltarme al tema de Estados Unidos, porque ayer el secretario, permítame estar sentado por los camarógrafos atrás, ayer el secretario de Seguridad Nacional de Estados Unidos afirmó que no hay un solo centímetro de la frontera norte de México que no esté controlado por los cárteles, y utilizó ese argumento para defender obviamente la construcción del muro fronterizo. ¿Cómo responde su gobierno a una declaración que, además de cuestionar la capacidad del Estado mexicano, parece reforzar una narrativa en la que la responsabilidad recae únicamente sobre México y no sobre factores como el alto consumo de drogas en Estados Unidos, el tráfico incontrolado de armas hacia México y las redes criminales que también operan en territorio estadounidense?
2: Hace dos días el presidente Trump publicó en su red social un comunicado que dice que la frontera con México es la frontera más segura. Y también reconoce la disminución de la entrada de fentanilo. Él habla de cerca del 66%, si no me acuerdo en su publicación. En realidad, el último mes llegó a casi 74%. Entonces, no podría haber una frontera segura si no se trabaja de los dos lados. Si no hay colaboración, Estados Unidos de su lado y nosotros de nuestro lado. Desde nuestro punto de vista, siempre se ha mantenido así, incluso por todos los gobiernos de México. No soy la única presidenta que lo ha planteado así, sino presidentes de, incluso de distintos partidos políticos, de que no es necesario un muro, que lo que se tiene que construir entre Estados Unidos y México son más puentes, no más muros. Esa ha sido una posición de México siempre y es nuestra posición. Pero además, el reconocimiento de ser la frontera o de en este momento estar en una condición de seguridad en la frontera sur de Estados Unidos, norte de nuestra parte, de ser una frontera segura, pues no podría ocurrir si no estamos trabajando de ambos lados de la frontera. Entonces, hay mucho también en este momento vinculado con la elección que ellos tienen en noviembre. Como hemos dicho, nosotros no queremos que usen a México. Hay muchos temas en Estados Unidos importantes de atender para que se use a México como parte de la campaña. Entonces, mucho de esto tiene que ver pues con la elección de noviembre. Y nosotros siempre vamos a defender el trabajo que estamos haciendo en México. No podría explicarse la reducción de la entrada de fentanilo, porque ¿cómo se mide esa reducción? Las incautaciones que hace la agencia CBP de Estados Unidos en su frontera, esa es lo que ellos contabilizan como reducción de entrada. ¿Cómo hay reducción de entrada de fentanilo en la frontera de Estados Unidos si no estuviéramos nosotros haciendo nuestro trabajo? No podría explicarse. Entonces, tiene que ver pues con el trabajo que hacemos y el trabajo que ellos hacen y la coordinación que hemos establecido.
4: Por otro lado, la Suprema Corte de Estados Unidos, presidenta, permitió que al gobierno de Donald Trump bloquear solicitudes de asilo en la frontera con México. ¿Qué mensaje envía esta decisión a nuestro país? Y quería saber si a usted le preocupa que el derecho de asilo, como en este caso, quede subordinado a los intereses políticos en Estados Unidos.
2: ¿Quién?
4: La Suprema Corte de Estados Unidos.
2: Bueno, en realidad tiene que ver con una decisión que tomó el presidente Trump cuando entró al gobierno. Había un esquema de entrada a Estados Unidos que había desarrollado el presidente Biden.
4: CBP-1.
2: Que era el CBP-1. ¿Qué es lo que hizo en su momento el presidente López Obrador Alicia Bárcena como secretaria de Relaciones Exteriores y Migración, es que ese permiso se estableciera desde el sur de México, de tal manera que las personas que llegaran a la frontera norte ya tuvieran su permiso de asilo y en todo caso ya en la entrada pudieran hacerles pues las revisiones que tuviera que hacer Estados Unidos. CBP One lo desapareció el presidente Trump el primer día que entró al gobierno. Y ahora la Suprema Corte, lo que entiendo, pues es que ratifica esta decisión del presidente Trump de quitar el CBP One. Y pues es una decisión de Estados Unidos. Nosotros lo que hacemos es, ahí donde hay migrantes de otros países en la frontera sur, pues buscar la manera, ya sea de que se queden en México, si tienen algún problema en su país, o si desean regresar a su país, darles las facilidades para que regresen.
4: Presidenta, hay un tema que quisiera retomar, y es después de la experiencia de lo ocurrido entre la decisión del gobierno de Chihuahua, la decisión unilateral y no autorizada. Quería saber si hay avances en esa investigación y qué lecciones deja este caso para garantizar que no vuelva a repetirse una acción similar. Por ejemplo, quería saber si el gobierno, su gobierno, modificó o reforzó los protocolos para impedir que agentes extranjeros, como en este caso de la CIA, participen en operativos sin el conocimiento y la autorización.

0: informar en su momento a la Fiscalía, si ese es el caso. Pero todas las autoridades en México no podemos decir que no conocemos las leyes. Tenemos que cumplir con la Ley de Seguridad Nacional, todas, estatales, municipales y federales. Entonces, cualquiera que quiera tener una relación con una agencia de los Estados Unidos debe necesariamente pasar por la Secretaría de Relaciones Exteriores. Ese es el mecanismo. Si no pasa por la Secretaría de Relaciones Exteriores, no se reporta y no tiene el permiso federal, no tiene permiso, porque los estados no pueden dar permisos relacionados con otros países. Digo, pueden tener intercambios culturales, educativos, pero en lo que se refiere a la seguridad, la participación de instituciones de otros países tiene que ser regulada necesariamente por la Secretaría de Relaciones Exteriores y tiene que ser informada y aprobada por un comité especial del Gabinete de Seguridad. Entonces, cualquier autoridad debe cumplir con esa ley.
1: Mi última pregunta es sobre Colombia. El nuevo presidente declaró a los cárteles mexicanos objetivo militar y los responsabilizó de violencia en el Cauca. ¿Cómo recibe México una declaración con ese tono? Que yo vi una entrevista y era un tono bastante exaltado. ¿Buscará su gobierno un diálogo con el nuevo presidente colombiano para que el combate a los cárteles se dé con cooperación, como se hace con Estados Unidos, inteligencia y respeto a la soberanía, y no con declaraciones de guerra? Gracias.
0: Hay colaboración y hay cooperación con Colombia desde hace mucho tiempo, no es de ahora. No es que hubiera colaboración con el presidente Petro particularmente, que sí había colaboración o hay colaboración, sino desde antes. Hay una relación de las Fuerzas Armadas de Colombia y las Fuerzas Armadas de México y hay mecanismos de colaboración. Eso existe. Ahora, cada quien que se encargue de su parte, ¿no? Que cada quien se encargue de su parte. Colombia que se encargue de su parte. Y nosotros nos encargamos de nuestra parte. Porque las diferencias políticas que pueda haber entre un proyecto de nación y otro, en un país y otro, no deberían traducirse en asuntos de este tipo. Al revés, debería plantearse colaboración y cooperación. Entonces, pues, que atienda los asuntos allá.
1: Muchas gracias.
0: Vamos de este lado. A ver, Dalila, que
2: gracias, presidenta. Dalila Escobar, de Proceso. Primero quisiera preguntarle, me voy a quedar sentada, sobre esta situación que se ha dado en los anteriores días, en los que se difundió el audio de una conversación que tuvo la gobernadora de Baja California, Marina del Pilar, en torno a si iba a tener o no una visita a un consulado de Estados Unidos en México, si se iba a acompañar también de abogados, que pues estaría relacionado con el asunto de una revocación de visas. A ver si usted tiene conocimiento sobre este asunto y si ha conversado más allá también de Estados Unidos con la gobernadora sobre esta situación.
0: Sobre este tema no he conversado con ella y pues ella tiene que aclararlo. Creo que ya lo aclaró. Entonces, pues es un asunto de ella y creo, entiendo que ya salió a aclarar.
2: Sí, ella había mencionado que no quería, bueno, en el audio de hecho se escuchaba que no quería que se filtrara esa conversación, que también había acudido a un abogado, Michael Nadler, quien, bueno, pues fue un fiscal federal en Estados Unidos y que además de alguna forma ha atendido temas, por ejemplo, como lavado de dinero, el abogado. Entonces, ella decía que actualmente ya no lo es y que a final de cuentas en algún momento pues sí hubiera requerido de sus servicios. Saber si esto a nivel nacional no es relevante por la situación que se ha dado en torno a otros también.

0: políticos, incluso de diferentes partidos.
1: Ya lo aclaró.
0: Ya no hay nada más que aclarar en torno a esta expresión. También, presidenta, sobre la información que se da a conocer respecto de la de los bienes que tiene el exfiscal general de la República, Alejandro Gertz Manero, que actualmente, bueno, pues es embajador de México. Quisiera preguntarle si es, vaya, son muchísimos inmuebles, son, es una fortuna que asciende a varios millones por muchos años, y también autos de lujo, si es un ejemplo, pues, de austeridad para cómo viven muchos mexicanos en nuestro país.
1: Bueno, él lo declaró, ¿no?
0: Sí, es una
1: declaración. O sea, la información viene de una declaración de él, de su patrimonio. Y él dice que ese patrimonio viene, pues, de su familia, de lo que él ha adquirido. Entonces, él fue transparente y declaró su patrimonio. Entonces, pues, es su patrimonio.
0: No, o sea, ¿no considera usted que es un ejemplo de, pues, ser austeridad como para representación de México en el exterior?
1: Bueno, es su patrimonio y él lo declaró. O sea, que hay total transparencia por parte de él, de su patrimonio. Malo sería que tuviera un patrimonio que no declarara. Entonces, pues, es un patrimonio que él declara y que él tiene.
0: No lo ve como ningún problema.
1: Pues es un, él lo hace público, él lo declara, él dice cómo lo adquirió. Entonces, es transparente.
0: Bien. Presidenta, también preguntarle, usted mencionaba hace unos días que se recibe a las madres buscadoras, si bien no nada más por usted, bueno, usted ha mencionado que recibe algunos casos, y también en la Secretaría de Gobernación. Sin embargo, precisamente horas antes de la declaración, había madres y esposas de personas desaparecidas en Nuevo Laredo, acudieron a la Secretaría de Gobernación y ellos denuncian que fueron plantados por los funcionarios. De hecho, se había puesto muy firme una fecha en específico, es el lunes, el mes pasado, para que fueran atendidas como víctimas de hechos que sucedieron en mayo de 2018, pero que pues tienen a sus familiares desaparecidos desde entonces, y bueno, ellas acusan también que no han tenido la atención en torno a la reparación del daño, bueno, todo el sistema que tiene que ver con el asunto de atención a víctimas.
1: La atención a víctimas se da a nivel estatal y a nivel federal. Y Rosicela, secretaria de Gobernación, hace un extraordinario trabajo y es una de las mujeres más sensibles al dolor ajeno, humano, que conozco, y más profesionales en su trabajo. Entonces, ustedes han sido testigos, de hecho, porque ha habido momentos en que esas reuniones son públicas, de la atención que ella y el equipo de la Secretaría de Gobernación brinda cuando se solicita apoyo por parte de colectivos de familiares de buscadores. Entonces, ahora se dice que no hay atención. Mi equipo, fíjense, iba a mandar una fotografía de una reunión que yo tuve con una fuera de la ciudad, una atención que hice a una persona de un colectivo que habían dicho que no había recibido. Yo les dije, no, no la publique, no quiero que se publique, porque este no es un asunto de andar presumiendo si te reúnes o no te reúnes. El asunto es lo que hace uno. Entonces, Rosicela hace un excelente trabajo y cada 15 días se reúne y está de manera permanente, y la compañera que es de la comisión de búsqueda pues está en todo el país apoyando, ayudando de manera muy profesional, igual ayudando no solamente como víctimas sino en la búsqueda de las personas desaparecidas, y están haciendo un trabajo muy encomiable, la verdad, de mucha sensibilidad social y profesional en el sentido de encontrar a las personas desaparecidas. Entonces, si alguien solicita la reunión, estoy segura que Rosicela se las va a dar, si no ella, todo el equipo de la Secretaría de Gobernación.
0: Sí, este grupo de madres y de esposas lo que decían es que se les había fijado la fecha para el lunes 22 y que de hecho fue el subsecretario Medina. Sin embargo, al momento de llegar a la CEGOP los tuvieron varias horas esperando y al final se tuvieron que retirar porque además les dijeron que si no se les había dado el dinero para los viáticos, entonces eso quería decir que la reunión que se había fijado con formalidad no se iba a llevar a cabo.
1: No tengo la información particular de esa reunión, pero sí te puedo asegurar totalmente que Rosa Isela, Arturo son personas de una enorme sensibilidad, de enorme sensibilidad, y que apoyan a los colectivos y a las familias. Entonces, a lo mejor se dio una situación en algún momento y en todo caso se tiene que aclarar, pero hay una tensión muy importante.
0: Y finalmente, presidenta, quisiera preguntar una duda que ha surgido también en medios. ¿Sigue al frente el general Águila del Tren Maya, Lozano Águila?
1: No, hubo un cambio. Es normal ese cambio, no es en particular por alguna razón. La Secretaría de la Defensa Nacional tiene como norma hacer cambios cada 2, 3, 4 años a las personas que están en diversas responsabilidades. Y fue una decisión del general secretario. La sustitución, no recuerdo ahora el nombre del general, estaba él a cargo de Banjército y ahora se fue a cargo del Tren Maya, y el general Águila entra a cumplir otras funciones. Pero es parte pues de la rotación que ellos hacen normalmente en los distintos, en las distintas responsabilidades que tienen, sea relacionadas con la seguridad o sea relacionadas con otros temas.
0: No se había hecho público este cambio, ¿verdad?
1: Sí, lo hizo público la Defensa Nacional en su momento. Sí.
0: Y tiene que ver, bueno, ya decía usted que no tiene que ver con el tema del desarrollo al frente del Tren Maya, pero ¿cómo considera usted que ha sido este proyecto a lo largo de todo este
1: Muy
0: tiempo?
1: Muy bueno, buenísimo, extraordinario.
0: ¿Ya logró los números que estaban buscando?
1: Hay un plan. Ese plan tiene que ver con ir aumentando los ingresos para en el 2029... Además, con el funcionamiento de la carga, porque así son en general los trenes, con el funcionamiento de la carga van a avanzar en su punto de equilibrio, igual que el caso de Mexicana. Pero tienen asegurado su financiamiento por un esquema que dejó el presidente López Obrador para el financiamiento de los primeros años del Tren Maya. Entonces, no tiene ningún problema y va muy, muy bien el Tren Maya.
0: ¿En cuántos años más veríamos que ya está pues en el nivel?
1: Se ha presentado incluso aquí, aquí en la mañanera se ha presentado cuál es el punto de equilibrio, cuándo se va a lograr, por qué se va a lograr en ese momento. Es un trabajo muy profesional.
0: Gracias.
1: Bueno, vamos de este lado, de este lado. A ver, la compañera ya.
2: Ay, gracias. Gracias, presidenta Amanda. Me voy a poner de pie, pero no sé si les afecto ahí el tiro. Bueno, me quedo sentada. Presidenta, desde hace 8 días en la CEGOP hay un plantón de un colectivo trans llamado YECA, encabezado por Victoria Sámano. Ellas piden una reunión precisamente con Rosa Isela y piden salud para las personas trans, atención a las enfermedades por modelantes, acceso a terapias de reemplazo hormonal, cirugías de reafirmación de género, en el tema de educación, apoyos para terminar la educación básica, porque hay algunos rezagos, algunas de las hermanas trans solo tienen primaria y secundaria, y en cuanto a trabajo, ellas piden capacitación y apoyo para que las personas trans puedan emprender y asimismo autoemplearse, ya que no les dan trabajo precisamente por la discriminación. Le decía, presidenta, ellas piden una reunión con Rosa Isela y no han tenido este diálogo con ella. Incluso hasta elementos de la Guardia Nacional han querido desalojarlas del plantón que tienen ahí afuera de la CEGOP. ¿Cuál es su postura, presidenta, respecto a este tema?
1: Las ha atendido Secretaría de Gobernación, no necesariamente Rosa Isela, pues que ha tenido mucho trabajo. A veces ella personalmente no tiene la posibilidad de atender de manera personal, pero sí han sido atendidos por la Secretaría de Gobernación, las subsecretarías que corresponden. Algunas cosas corresponden al gobierno federal y otras corresponden a los gobiernos estatales. En algunos casos, por ejemplo, cuando fui jefa de gobierno, se puso la primera clínica para personas trans. y esa clínica sigue funcionando a cargo del gobierno de la ciudad. Se quedó ahí y no pasó al IMSS Bienestar, por considerarse que es un tema que corresponde más bien al Estado. Entonces, lo que se está buscando también es, porque la mayoría son de la Ciudad de México, cómo una parte también puede ser atendida por el gobierno de la Ciudad de México. Pero se les ha atendido, no directamente por Rosa Isela, pero por equipo de la Secretaría de Gobernación.
2: ¿Puede haber un diálogo precisamente con otros elementos del gobierno federal, presidenta?
1: Sí, y hay que traer a los gobiernos estatales que correspondan también para su parte de atención, porque hay una parte que le corresponde al gobierno federal, pero hay otras, por ejemplo, incluso en la normatividad que tiene que ver con no a la discriminación, con erradicar la discriminación. Mucho tiene que ver con el gobierno federal, pero hay otra parte que son los gobiernos estatales quienes tienen que hacer las acciones necesarias para que no haya discriminación. Entonces, por eso la idea es que se incorpore al gobierno de la ciudad, que es principalmente el plantón es de personas de la Ciudad de México.
2: Sí, de la Ciudad de México. ¿Ve viable, presidenta, estas solicitudes que tiene la comunidad trans? Sobre todo también hay un rezago ahí en vivienda. Hemos detectado también que, por ejemplo, a la entrega de pasaportes, a las personas trans demoran hasta 4 meses en entregarle un pasaporte, cuando una persona que no ha transicionado, pues en ese mismo día se va a su casa con su pasaporte. Y precisamente hablando de esto, no sé si usted tenga dentro del plan a los próximos 4 años tener un instituto de inclusión o una Secretaría de Inclusión que no nada más vele por los derechos de las personas LGBT, sino de afromexicano, trabajadores o trabajadoras sexuales, neurodivergentes y todos estos grupos históricamente vulnerados.
1: Existe el CONAPRED, que es la Comisión Nacional contra la Discriminación.
2: Pero no puede implementar políticas
1: Ahora,
2: públicas, presidenta.
1: Hay derechos que son para todas y para todos. Por ejemplo, la vivienda del bienestar. Difícilmente se puede hacer un programa especial para personas trans para vivienda. Más bien la idea es incorpórate a el programa de viviendas para el bienestar y les platicamos cómo se pueden incorporar a ese programa y cómo pueden acceder a la vivienda. Entonces se trabaja en esa perspectiva buscando siempre apoyar y que haya inclusión. El tema de los pasaportes, el pasaporte requiere un requisito, que es el acta de nacimiento. En muchos estados, el cambio de nombre, que muchas veces solicitan las personas trans, ya está regulado y no tiene ningún problema, porque además muchas veces se queda en el acta de nacimiento como se llamaba antes, como se llama ahora. Y muchas personas trans han pedido que no necesariamente eso esté ahí porque se presta discriminación. Entonces, por ejemplo, en la Ciudad de México eso ya está resuelto. En otras entidades de la República no está resuelto. Y como los registros civiles dependen de los estados, pues nosotros lo que hacemos es buscar que se resuelva estos temas. Pero muchas veces tiene que ver, nuevamente repito, con los temas estatales. Por eso la mesa de trabajo tiene que ser con el gobierno federal y también con los gobiernos estatales, pero hay toda la apertura de nuestra parte para poder atender a las personas trans y poder garantizar sus derechos.
2: Y ya por último, presidenta, mañana es el día de la marcha, precisamente el llamado que hace usted, políticas públicas, a los demás seguidores del movimiento, a la oposición, a la ultraderecha, ¿qué llamado haría precisamente para mañana, que es, digamos, la fiesta máxima de la comunidad LGBT?
1: Pues lo primero es no la discriminación bajo ninguna circunstancia, que justamente, por cierto, es la ultraderecha, la derecha, quien visualiza a las personas de una sola manera y no tiene visiones de inclusión y de diversidad. Eso es una característica de la derecha. Y nosotros tenemos una visión de inclusión en todos los sentidos y de apertura de derechos en la medida de lo posible. Digo de lo posible porque muchas veces hay limitaciones presupuestales para garantizar, no garantizar, sino abrir nuevos derechos. Pero en la medida de lo posible, evidentemente, lo que buscamos es la inclusión, la no discriminación y el reconocimiento de los derechos de todas las personas.
2: Gracias, presidente. Ya por último, solicitarle si puede hacer algo ahí en el tema de Canal 11, que lamentablemente tiene un mes tomado por estudiantes.
1: Sí, se está trabajando con el subsecretario de Educación Superior y Mario Delgado, están trabajando. Son pocos estudiantes ya los que tienen tomada el Canal 11 y sí llamamos a la entrega del canal y se están atendiendo demandas que tienen del Politécnico.
2: Gracias, presidente.
1: Bueno, vamos de este lado. Ah, ¿cómo fue el pago de derechos?
3: Muchas gracias y qué bueno, qué oportuno. Bueno, nada más precisar, este evento que además tuvo invitados de más de 200 países, considerando que México es sede del Mundial y yo diría que es el anfitrión realmente cultural como potencia de este evento tan importante en el mundo, es y fue un evento para nosotros de diplomacia cultural porque dio visibilidad a nuestro país como anfitrión cultural. Lo que se hizo fue, bajo la norma y como tiene que ser, se llama, ahí preciso, se llama pago de derechos por uso. ¿En qué marco? En el marco de esta actividad de visibilidad para México de diplomacia cultural. Reitero, vinieron más de 200 representantes de todo el mundo y México pues tiene una visibilidad central ahorita en un evento como este. Es eso, se llama uso, pago por uso de derechos, esa es la precisión. Ya lo habíamos comentado que era 1,300,000 pesos. Sí. Sí, ya lo hemos platicado, incluso el director del INAH ya platicó con muchos de ellos. Pues no procede porque no hay ninguna violación a ninguna ley, porque es pago de derechos por uso del espacio en el marco de un evento cultural, de diplomacia cultural, en México como anfitrión del Mundial principalmente. Lo van a revisar, hay un procedimiento con el jurídico.
4: No fue denuncia en la fiscalía.
3: Sí.
4: Fue administrativa.
3: Sí, pero no. Sí, adelante.
1: Si hay una denuncia a la fiscalía, ellos tienen que hacer la investigación. Administrativamente se resuelve de una manera distinta.
4: No hay violación.
1: Bueno, por la pregunta que hizo Dalila, voy a mostrar la fotografía de cómo se atendió a los colectivos. Rosicela está muy pendiente de las conferencias. Los atendió Claudia Galindo, directora general de Estrategia para Derechos Humanos. Ah, bueno, pero fueron atendidos. A lo mejor en ese momento Arturo no pudo atenderlas por estar realizando alguna tarea, pero sí fueron atendidas. Ahí está la evidencia. Bueno, vamos. A ver, del museo. Sí, no sirve el micrófono, que te lo cambie.
5: Presidenta, muy buenos días, secretaria Gulmaro. Tenga muy buenos días. Héctor Herrera, de ACEI de Hidalgo y ACEI de México. Preguntarle, presidenta, con este museo, van a ser invitados a algunos estados, van a dar exposiciones. Un caso que yo siempre tengo presente a mi estado, el estado de Hidalgo, que le apreciamos mucho, el Tenango más grande que tenemos ahí, es una buena exposición, digo, en nuestro parecer, si va a haber invitados, gobernadores. En esa parte, nada más esta pregunta, presidenta, y dar paso a lo que se considere.
1: Les voy a mostrar el mapa que tiene el Instituto Nacional de Pueblos Indígenas, de pueblos y comunidades indígenas y afromexicanas en México. Son 70 pueblos, 69 pueblos indígenas, un pueblo afromexicano, 16,237 comunidades registradas ante el Instituto Nacional de Pueblos Indígenas, 15.795 indígenas, 442 afromexicanas, 69 lenguas y 25.8 millones de población indígena y afromexicana reconocidas por ellos mismos cuando se hace el censo de población y vivienda, y 20.5% de población indígena y afromexicana a nivel nacional. 20.5%. Son 28 entidades y 1.391 municipios. Y aquí están cada uno de los pueblos, de las comunidades. Catálogo Nacional de Pueblos y Comunidades Indígenas y Afromexicanas. Y cada una de las comunidades, pueblos, en su gran mayoría tienen textiles, que vienen, pues, algunos del origen de antes de la llegada de los españoles y otras que se elaboraron posteriormente, incorporando otras técnicas. Y lo que queremos es que todas ellas sean mostradas en el museo. Los que ya existen como exposición permanente y exposiciones temporales vinculados con los pueblos vivos. Yo les voy a contar una historia del museo. Por ahí tiene Jessy una foto. A ver.

0: Ya soy yo. Cuando éramos pequeños, mi madre siempre fue amante de las culturas, de los textiles, de las artesanías y del conocimiento de las grandes civilizaciones previas a la llegada de los españoles y las de ahora. Entonces, cuando éramos muy pequeños, viajamos, tenían mis papás un Renault 8 o 10, no sé qué era, hecho en Ciudad Sahagún, justamente. Y cargábamos con las almohadas y viajamos por todo el país, visitando sitios arqueológicos. Y mi madre hizo una colección de huipiles. Ese huipil a musgo, obviamente, Metepec. Cuando fui a Musgo, o Metepec, ¿dónde fue el evento? En Metepec. Se las mostré en el evento. ¿O es de Xochitlahuaca? ¿Cómo este? Pero ese es antiguo. Bueno, como yo. Entonces, mi madre me dijo, oye, ¿puedo donar la colección que tengo al museo? Cuando le conté que iba a haber un museo textil. Y entonces hay una colección que hizo mi madre cuando éramos pequeños, de mi mamá. Entonces donó su colección al museo, entre muchas otras colecciones que ya existían y que se fueron incorporando a distintos lugares. Entonces, para mí, usar un huipil es parte de mi vida, porque desde muy pequeños viajamos por toda la República. Mi madre, muy independiente siempre, llegábamos a ir a Acapulco como familia chilanga de vacaciones y tomaba el auto y nos íbamos hasta Ometepec, hasta Musgos llegábamos. Estamos hablando de 4 o 5 horas de camino y de regreso. Entonces iba ya a casas de familias que conocía a comprar huipiles. Entonces, a mí me da mucho gusto que la Secretaría de Cultura pues haya pensado, visualizado este museo, pues porque aparte de la riqueza cultural de México, pues de manera personal hay una... ¿Perdón? A un lado está Fonart. Fonart, como explicó... Ya quita la foto ya. Como explicó Claudia, justamente por esta pues historia personal y además de reivindicación de los textiles, porque además el objetivo no es solo que puedan tener una exposición, que se vendan, que se reconozcan, sino que quienes lo elaboran vivan con bienestar por su trabajo. Entonces, particularmente en esta zona de Guerrero, Oaxaca, se está haciendo un programa de apoyo y ya llegó también a Michoacán y lo vamos a seguir ampliando. Particularmente en este caso, por esta visión personal, y decidimos fortalecer Fonart. ¿Qué tiene Fonart? No tiene intermediarios. Porque muchas veces las artesanías, como los productos agrícolas, se venden un intermediario y lo que le llega al productor es muy poco y se vende el producto en el mercado a un precio mucho más alto. Y muchas veces pasa con las prendas o con otras artesanías. Entonces Fonart lo que hace es que compra directo de las y los artesanos y se vende. Y lo que se vende no es para la ganancia de Fonart, sino es para regresarlo a las y los artesanos. Y se está incorporando a Original, que fue una primera exposición que se hizo cuando Alejandra Frausto era secretaria de Cultura, que retomó Claudia con Marina Núñez, y que se echó mucho más grande, porque ya no solo es en la Ciudad de México, sino es en otros lados de la República. Y el objetivo es que incluso si desean las artesanas generar alguna estilización del huipil, como por ejemplo el vestido que traigo hoy, que tiene cierta estilización en la manera en que está hecho el vestido, entonces se da la capacitación y ellas ya deciden si lo realizan o no. Y a partir de ahí, pues se hace esta venta que les llega directo a las y los artesanos. Y entre otras cosas, nuestro objetivo es crear la marca Original como marca, de tal manera que se pueda vender en todo el país y también en el exterior, con la garantía de que el recurso no se lo queda a nadie más que las y los artesanos, y en todo caso el costo de operación de lo que significa la venta. Ese es el objetivo, que las artesanas, los artesanos puedan vivir de su trabajo. Y por eso es Fonart. Y está a un lado Fonart. Está en muchos lugares, están ampliando muchas tiendas Fonart, pero en particular junto al Museo Textil está una tienda Fonart.
1: Y Presidenta, ¿qué opinión tiene sobre la disculpa pública que pidió el diario El Universal a la familia del escritor Carlos Monsiváis luego de un texto que publicó esta semana una persona en sus páginas cuya veracidad no ha sido sustentada, ya que el mismo autor del texto refiere que no ha hallado ese audio de tal entrevista?
0: Bueno, qué bueno que pide disculpas. Ahora, no se hubiera dado, pienso yo, si no hubiera habido pues esta expresión masiva de indignación y la carta de la familia. Entonces, yo lo dije, es innombrable lo que hicieron. Quien publica algo así no tiene la más mínima ética, moral, nada. Ahora, qué bueno que se disculparon ya, ¿no? Pero es por pues la indignación que se generó y la denuncia que pone la familia. Mira, ya defender eso, reina, ya está muy cañón, la verdad. Ya ponerte a defenderlo, de verdad, ya una cosa es una cosa y otra cosa es otra cosa, la verdad. Entonces, indefendible, la verdad. No se puede defender algo así, tan ruin, tan putrefacto.
1: Presidenta,
0: vamos.
1: Perdón, tenía la palabra, ¿eh?
0: Sí.
1: Presidenta, para esta parte de lo del museo, va a haber también alguna visita interactiva. Me están preguntando algunos comentarios vía redes. Va a haber esta interacción.
0: Pues vamos a buscar que tenga una
1: a distancia, digo,
0: una
1: interactiva.
0: 3D. Una visita en 3D, sí, que se pueda...
1: Del museo, claro. Del sí. Propio museo, porque hay muchos,
0: sí,
1: estudiantes...
0: Sí, porque no pueda venir a...
1: Que exactamente, no puedan venir porque están muy interesados ahorita que vi las redes, para una visita a lo mejor de 360, que ahora que le dicen. Muchísimas gracias, Presidente.
0: Gracias. Bueno, vamos a la última y nos vemos. A ver, allá el compañero que... Okay.
2: Gracias, presidenta. Perdón. Cristian Galarza para Cultura Colectiva. Estaba la compañera hablando precisamente del día de mañana, que es la marcha del orgullo aquí en la Ciudad de México. Nosotros sabemos que usted siempre ha estado muy involucrada, muy de cerca con la comunidad. Cuando era jefa de gobierno, pues estaba atendiendo, siempre atendió, perdón, la organización de este movimiento. Lo que sucede este año, pues es que la comunidad está un poquito lastimada o siente un poquito de inconformidad porque no va a poder llegar de la misma manera que lo hace año tras año al Zócalo, pues por la razón del evento deportivo, ¿verdad?, en el Zócalo. Entonces, a lo mejor el mensaje de usted hacia la comunidad, que se siente un poco inconforme, que no van a llegar como todos los años, no sé cuál sería ese mensaje.
0: Bueno, no llegan al Zócalo, no porque la jefa de gobierno o su equipo estén planteando que no deban llegar, sino sencillamente pues porque hay partidos de fútbol y es justamente la celebración en el momento que está el mundial. Entonces, igual que en otros a otras personas que se han manifestado, pues en este momento no se puede llegar al Zócalo por única ocasión, porque se está desarrollando pues esta actividad en la que participa muchísima gente que va a ver los partidos. Pero eso no quiere decir que no haya solidaridad, apoyo, inclusión y reconocimiento. Entonces, pues también un poco de comprensión de pues el momento que se está viviendo por la justa deportiva. Pero no tiene nada que ver con algún asunto en contra. Y pues ya el próximo año, pues ya que se pueda llegar al Zócalo.
2: Claro. Y también en ese tema, presidenta, a lo mejor me gustaría que nos comentara, si es posible, ¿verdad? Usted, a lo largo de su carrera política, no sé si ha tenido alguna influencia positiva de personajes que abiertamente son parte de la comunidad LGBT, si nos pudiera compartir alguna de estos impactos positivos en su vida, en su carrera pues sí, política, que la ha llevado pues ahora a ser la primera mujer presidenta en la historia de México.
0: Bueno, es parte de la construcción de un país más justo, por la que todas y todos hemos luchado. No sé si hay secretarios, por ejemplo, en mi gabinete, no sé si por primera vez, que abiertamente reconocen su preferencia sexual, que a lo mejor en otras ocasiones no se había dado. Y eso es parte pues de la inclusión, del reconocimiento, y también de que abiertamente se pueda decir hoy, cuando antes no era así, su preferencia sexual. Y qué bueno, fíjense, referido a la carta, ¿no? O sea, el uso de la homofobia como un esquema de crítica es típico de la derecha, típico de la derecha. Entonces, no, este es un país libre, afortunadamente. La libertad es en todos sentidos. No es la libertad que proclaman otros, que es la libertad del mercado, que es una libertad, porque a esa libertad del mercado solo pueden acceder quien tiene recursos. Y ese mercado es justamente el que llevó a muchos mexicanos y mexicanas a la pobreza, por una visión desde el gobierno de que todo lo resolvía el mercado, que es la visión neoliberal. Solo se habla de esa libertad, la libertad del que pueda comprar y vender. Pues sí, pero para poder adquirir algo necesitas ingresos, y si hay salarios de hambre en un país, pues ¿cómo vas a poder hablar de libertad? Ah, pero cuando se habla de libertad en todos los sentidos, libertad para que las mujeres puedan ser lo que quieran ser, libertad en términos de la preferencia sexual, libertad en términos de hablar de la libertad de expresión, ah, esa libertad no. ¿Cómo? Esa no. A esa hay que censurarla, a esa hay que discriminarla. No, México Afortunadamente somos un país libre y nos respetamos, que es lo más importante, el respeto. Algunos no respetan, pero son los que luego no tienen el reconocimiento de la gente.
2: Muchas gracias, presidenta.
0: Gracias. Bueno, vámonos ya. Nos toca Suave Patria. Hoy vamos a Chiapas, vamos a tener una reunión de los gobernadores que están incorporados al IMSS Bienestar en un ratito. Bueno, voy a hablar a las 10 con la presidenta de Venezuela, después tenemos esta reunión con los gobernadores, la tenemos periódicamente para los avances del IMSS Bienestar, y después nos vamos a Chiapas. Mañana vamos a inaugurar esta planta de moscas estériles para atender la plaga del gusano barrenador, y vamos a recibir a la secretaria Rollins, secretaria de Agricultura de Estados Unidos, y el embajador de Estados Unidos en México también va a estar en el evento para hacer conjuntamente la inauguración, porque Estados Unidos puso el recurso principal para que se pueda desarrollar esta planta. Entonces nos vamos a Chiapas al ratito. Bueno, vamos, Suave Patria.
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4: Sí. Con su permiso, presidenta. Kimi, presidenta, la saludo con mucho respeto. Muy buenos días, Kimi, secretaria, amigas y amigos. Kimi, les acabo de saludar en la lengua ñatro, el mazahua, una de las 5 lenguas originarias que se habla en el estado mexiquense, en el Estado de México. México se viste de gala incluso cuando no está de fiesta, porque aquí los hilos no se entraman solo para formar una prenda, se dibujan, se trazan símbolos, escenas y vuelven visible la memoria de una comunidad. Un bordado puede aparecer la vida del campo, la figura de un animal o el camino de un pueblo que nunca termina. Y los saberes para crear estas maravillosas figuras no siempre se guardan en los libros, se transmiten viendo y escuchando a las artesanas y a los artesanos. Porque en México el orgullo también se lleva puesto. Por favor, acompáñenos a ver el siguiente video.
5: En cada puntada, historia. En cada hebra, memoria. El telar no solo entrelaza hilos, sostiene una identidad que se niega a desaparecer. En comunidades de San Felipe del Progreso en el Estado de México, mujeres artesanas mantienen viva una tradición que se porta con orgullo y que, más allá de la estética, representa raíces profundas.
6: Aprendí el orgullo de aportar el traje, como recuerdo de ellos. Siempre es el mismo traje y pues no cambia. No es como la ropa de otros que cambian de moda, pero esto no cambia en nada porque sigue igual.
7: Pues yo, de los que hago de esto, compro el hilo o preparo la lana y se lava, se pinta. De lavarlo cuesta mucho. Se pone la pintura y se hila, se prepara todo el material. Se urde la varilla así y ya después se pone a tejer uno.
5: El telar se convierte entonces en un lienzo donde la imaginación cobra vida. Cada diseño es único, cada figura tiene un significado y cada pieza cuenta una historia distinta.
7: Le dibujo a ese, le pongo conejos, pájaros, culibrín. Ahí le puedo meter varios dibujos.
8: Actualmente ya estamos usando ahorita las jóvenes que ahorita estamos viviendo en esta actualidad, y al mismo tiempo ahorita los alumnos que van a la escuela lo ocupan también un día a la semana, que lo llevan como parte del uniforme, y a los niños llevan el pantalón de manta y la camisa de manta junto con el bordado que lleva, como se identifica como ropa mazahua de aquí de San Felipe del Progreso.
5: Entre telares y colores, estas mujeres no solo crean ropa, resguardan una herencia. Sus manos tejen identidad, dignidad y resistencia, y en cada prenda llevan consigo un mensaje claro. Mientras haya quien la porte con orgullo, la tradición mazahua seguirá viva.
4: Los talleres de textiles Mazagua son santuarios que resguardan la historia de nuestro país. Lugares donde la lana, la manta y los hilos cobran vida porque son protagonistas de una tradición ancestral. La fuerza de nuestros textiles radica no solo en los hilos y en el hilo, sino en el valor de las manos, la vista, el cansancio de todas las artesanas y los artesanos. Es un arte que llevan en el corazón, que crean para México. Y esa es la importancia de adquirir estos tesoros hechos a mano, pues al hacerlo, obtenemos una pieza que guarda entre sus costuras la esencia de un pueblo, porque el textil Mazagua no termina cuando sale del taller, continúa abrigando a quien lo porta, enorgulleciendo a quien lo crea. Y esto solamente pasa aquí, en nuestra tierra, en México, el lugar donde todas, todos, todes nos damos la mano. Poco. Muchas gracias.
0: Gracias. Gracias.
9: Gracias.

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3: 26 de junio. Día Internacional en apoyo a las víctimas de la tortura. Día del Pedagogo. 1800. El físico italiano Alessandro Volta anuncia el descubrimiento y funcionamiento de la primera pila eléctrica. 1811. Son fusilados los insurgentes Ignacio Allende, Juan Aldama y José Mariano Jiménez, caudillos del movimiento de independencia. 1828. Nace Juan de la Barrera, quien dirigió a los cadetes en la heroica defensa de Chapultepec durante la invasión estadounidense de 1847. 1910. Porfirio Díaz y Ramón Corral son declarados presidente y vicepresidente de México para el periodo 1910-1916. 1977. En Estados Unidos, el cantante Elvis Presley da su último concierto. Y 2002. Muere Amador Lugo Guadarrama, destacado pintor tasqueño que logró fama nacional e internacional.
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3: Taxqueños ilustres en los siglos 18 y 19.
4: Luis Becerra Tanco, notable lingüista que nació en 1602, es universalmente conocido por dos folletos que escribió acerca de la aparición de la Virgen de Guadalupe. Fue cura de Ixtapalapa, Xaltocan y otros pueblos, donde se perfeccionó en la lengua mexicana y el otomí, además de dominar el griego, hebreo, latín, italiano y francés. Murió el 1 de junio de 1672.
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4: Mantenerte bien hidratado es fundamental para tu salud en esta temporada de calor. Un consejo del nutriólogo Juan Montoya.
6: La sed no es el primer aviso, es el último. La mayoría de las personas creen que tomar agua solo es necesario cuando sientes sed, pero en realidad la sed es una señal tardía. Cuando aparece, el cuerpo ya comenzó un proceso de deshidratación. Esto puede traducirse a cansancio, dolor de cabeza, baja concentración y disminución del rendimiento físico. En niños, afecta el aprendizaje. En adultos, la productividad y en el deportista, el desempeño. La deshidratación debe ser preventiva, no reactiva. Establecer horarios o hábitos, como beber agua al despertar entre comidas, es una estrategia más inteligente que depender únicamente de la sensación de sed.
4: ¡No te derritas!
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¿Cómo están? Muy buenos días. Qué gusto saludarles así muy, muy tempranito. Afortunadamente, pues sí, la conferencia matutina culminó tempranito, bueno, no tanto, 9:15 más o menos. Pero vamos a aprovechar estos minutos para disfrutar de la Sonora Santanera. Los viernes es para bailar, para culminar la semana y cerrarla de la mejor manera y con muchísimo sabor. Yo soy Leti Ocampo Cuellar, te acompañaremos de aquí a las 10 de la mañana. Recuerda que sin lluvia nada crece, ¿eh? Así que aprendamos a abrazar las tormentas en la vida. Mi propio cabón y la intimidad. Así, y gracias a Dios estamos vivos, es ganancia. Sí, una lluvia intensa el día de ayer. Los agricultores seguro agradecen esta lluvia, porque si no llueve, pues obviamente no vamos a poder degustar de unos elotitos y una tamalada. Sí, hoy vamos a utilizar como fondo musical el Barbarazo con la Sonora Santanera y queremos que continúes con nosotros. Tenemos, por ejemplo, Mi Adiós, Qué Bonito, La Caperucita, La Sortija y muchos temas más con la reconocida Sonora Santanera.

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Bien, espero ya estés desayunando, preparándolo. Seguro tuviste que madrugar un poquito, no sé, 7, 8 de la mañana para poder, con este clima se antoja o ameritan pues algo picosito, puede ser un chile con huevo, los hongos que no falten en casita porque es el manjar, dicen que es el manjar de los dioses. Los hongos porque es como carne. Y que no falten los chilaquiles con un buen café por la mañana. Y para aquellos que apenas están despertando o están descansando, pero disfrutando de la radio, te saludamos así con muchísimo gusto. Te recuerdo la línea telefónica disponible en el 762-622-8540. Y continuamos porque tenemos ya la Caperucita con pues la Sonora Santanera.

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Miren, la música de la Sonora Santanera representa, pues digámoslo así, una institución de la cultura mexicana y pues un pilar de la música tropical latina. Se reconoce de manera oficial como Patrimonio Cultural Vivo de la Ciudad de México desde el año 2024. Y su significado radica en la fusión singular de ritmos afroantillanos, pero también lo romántico. Específicamente la mezcla de danzón, mambo, bolero, rumba, cha-cha-cha, guaracha y cumbia, y crean un sonido bailable con identidad propia que ha perdurado por casi, pues sí, yo creo que más de 70 años. En esta mañana te saludamos, sí, son las 9:44 minutos, tenemos ya el agujerito en el 1310 AM.

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8: La limpieza exagerada de la región anal puede causar hemorroides, pues inflama las venas. 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Use papel de baño húmedo o toallas especiales para su aseo luego de evacuar. En la prevención, aumente la fibra. Coma suficiente fruta y verdura, cereales y legumbres. 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Los líquidos son importantes para evitar el estreñimiento propio de las hemorroides. Respire en forma normal al levantar pesos y objetos pesados. Aguantar la respiración aumenta la presión en el abdomen. Los flavonoides y el resveratrol de la uva y el rusco pueden tonificar y contraer las venas.
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0: Viene, seguro ya conoces respecto a las raíces de la Sonora Santanera. Por ejemplo, como dato curioso, ellos se fundan en el año 1955 por el tabasqueño Carlos Colorado. Su estilo conserva el espíritu popular y festivo original. Se mantienen fieles a la visión de su creador sin dejarse llevar por modas pasajeras como el rock o en el caso del reggaetón u otros géneros musicales. Y los temas como La Boa, Los Aretes de la Luna y El Ladrón son parte de la memoria de México. Son temas arraigados en la vida de los barrios de clase media y baja, según esta información. Y a pesar de los cambios en sus filas y la muerte de su fundador en el año 1986, la agrupación ha preservado su esencia, consolidándose como una de las pocas orquestas de Canas que sigue activa, con reconocimientos internacionales como dos Grammy Latinos y colaboraciones con artistas contemporáneos. Ellos son la Sonora Santanera.
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0: Uno de sus himnos de la Sonora Santanera es La Boa del año 1960. Así que La Boa la escuchamos, la disfrutamos y la bailamos el día de hoy.

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2: Bien, en la actualidad, y lo hemos platicado, existen dos agrupaciones principales. Una es la Sonora Santanera, que al parecer es la oficial y forma parte de la familia Colorado. Y esta agrupación, que posee los derechos legales del nombre, avalada por la viuda e hija de Carlos Colorado Vera. Su formación reciente, 2024-2026, se caracteriza por incluir músicos jóvenes y a la cantante María Fernanda. Y en el caso de la única internacional Sonora Santanera, esta agrupación, liderada por los músicos de mayor antigüedad que continúan la tradición de las giras masivas, a menudo presentándose en recintos como la Arena en la Ciudad de México, y los líderes fundadores sobrevivientes, Arturo Ortiz, que es el percusionista y el director en esta vertiente, y Antonio Méndez, el trompetista. Bien, y ambas versiones pues celebraron el 70 aniversario de la agrupación entre el 2025 y 2026 con conciertos masivos, con colaboraciones con artistas de otros géneros, manteniendo así vigente pues el repertorio clásico como La Boa, Los Aretes de la Luna y muchos temas más. Nos despedimos, gracias, los dejamos muy bien acompañados con A Muchos Años. Regresamos a las 11 de la mañana con Revolución Musical. Y de 10 a 11, te recuerdo, RTG Noticias.

sueños, ilusiones, deseos, esperanzas. Son los cimientos de un algo que a veces no se realiza o simplemente se derrumba. Pero cuando a esos cimientos se les agrega voluntad y perseverancia, tiene que haber ese algo. Y ese algo que es todo, nos lo han dado la fe, el cariño y los aplausos que ustedes, hermoso público, han depositado en nuestros corazones durante muchos años. Gracias, mil gracias por seguir sosteniéndonos en su gusto, por seguir creyendo en nosotros, en nuestras canciones. Y gracias por haber hecho de la Sonora Santanera ese árbol que echó sus raíces en cada uno de nosotros, sus integrantes, y que solo el tiempo dirá.

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3: 26 de junio. Día Internacional en apoyo a las víctimas de la tortura. Día del Pedagogo. 1800. El físico italiano Alessandro Volta anuncia el descubrimiento y funcionamiento de la primera pila eléctrica. 1811. Son fusilados los insurgentes Ignacio Allende, Juan Aldama y José Mariano Jiménez, caudillos del movimiento de independencia. 1828. Nace Juan de la Barrera, quien dirigió a los cadetes en la heroica defensa de Chapultepec durante la invasión estadounidense de 1847. 1910. Porfirio Díaz y Ramón Corral son declarados presidente y vicepresidente de México para el periodo 1910-1916. 1977. En Estados Unidos, el cantante Elvis Presley da su último concierto. Y 2002. Muere Amador Lugo Guadarrama, destacado pintor tasqueño que logró fama nacional e internacional.
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7: Tasqueños ilustres en los siglos 18 y 19.
3: Doctor José Joaquín Verdugo Rivera Ulloa y Taboada. Hijo de don Martín Verdugo Aragonés y de doña María de Rivera, y por lo tanto, cuñado de los señores Borda, don Francisco y don José, y tío del doctor don Manuel de la Borda. Nació el 6 de marzo de 1708. Comenzó sus estudios en 1720 en el Colegio de San Ildefonso, donde cursó por 11 años con gran éxito en gramática latina, filosofía y cánones. Inmediatamente recibió las Sagradas Órdenes en 1731. Fue cura en Taxco, donde desempeñó el curato por su majestad, y fue además juez eclesiástico, visitador de testamentos y obras pías y comisario del Santo Oficio. Murió el 29 de septiembre de 1768.
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9: Buenos días. Sean ustedes bienvenidos a RTG Noticias Taxco del Instituto Radio y Televisión de Guerrero. Hacemos un recorrido por la información más importante generada hasta este momento en el mundo, el país, el estado y nuestra ciudad. Comenzamos RTG Noticias Taxco con el licenciado Jesús Antonio Hernández Martínez.

Hola, ¿qué tal? ¿Cómo se encuentra? Muy buenos días, les saludo este día viernes 26 de junio de este 2026, ya viernes cerrando la semana laboral, escolar pues prácticamente ya, no hay clases en muchas escuelas, pero sí algunas escuelas ya preparándose para sus clausuras, etcétera. Y mire, hoy es el Día Internacional de los Bosques Tropicales, estos ecosistemas muy importantes dentro pues de nuestro planeta Tierra, ya que aparte de toda la flora, la fauna que ahí se encuentra, pues también ayudan mucho a preservar los niveles pues de temperatura del planeta, y muchas veces cualquier variación pues afecta aparte del propio bosque tropical, pues a muchos otros ecosistemas, y no se diga su fauna, su flora. Como decía, hoy Día Internacional de la Preservación de los Bosques Tropicales, y es recordarnos, sin más que hacer como un festejo, ¿no?, por el Día Internacional de los Bosques Tropicales, sino más bien recordarnos a nosotros mismos como componentes de este planeta, que es nuestro entorno, es nuestra casa. Así como cuidamos nuestro hogar, me refiero a nuestro domicilio, pues oiga, también lo que pasa allá afuera con los bosques, en este caso bosques tropicales, también nos puede afectar, de alterar de sobremanera estos ecosistemas, les repito, muy, muy importantes aquí en nuestro planeta. Hoy viernes 26 de junio, Día Internacional de la Preservación de los Bosques Tropicales.

0: Bueno, mire, al día de hoy han transcurrido 177 días y faltan 188 por transcurrir de este, pues ya 2026, que día a día pues se van consumiendo los días, ¿no? Y pues vamos, como le decía, vamos rápido. Se pasa rápido el año. Siempre decimos al inicio de cada después de las celebraciones, ¿no? De año nuevo, ahora sí voy a hacer esto, ahora sí voy a hacer lo otro. A veces no cumplimos, otras veces sí. Pero bueno, estamos con la euforia de cumplir nuestros planes. Pero es que un dato curioso, cuando inicia cada año, hay muchas suscripciones a gimnasios. Muchas. Dentro de lo que uno planea, ¿no? Como metas para este año nuevo que inicia. Pero poco a poco, ya como por febrero, marzo, ya empieza a disminuir esas suscripciones a estos gimnasios, ¿no? O la venta, por ejemplo, de muchos insumos bajos en calorías y demás, va avanzando los tres primeros meses y ya no baja también la venta de estos alimentos con fibra, bajos en azúcares, etcétera. Pero sí, pero al final de cuentas vamos avantes. Al día de hoy, le repito, han transcurrido 177, faltan 188, y le doy a conocer la información que tendré para usted el día de hoy. La gobernadora Evelyn Salgado asistió a la celebración del 175 aniversario del Poder Judicial en Guerrero. La gobernadora entregó unidades para 43 hospitales INBienestar y refrenda transformación del sistema de salud estatal. Se realizó la octava Feria de la Paz y atención a las causas en el municipio de Iguala. Le tendré, como siempre, el estado del tiempo con mi compañera Leti Cuellar y mucha, mucha más información aquí en RTG Noticias Taxco. Sea usted bienvenido.
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0: Dentro de lo que publican los principales diarios del país, el Universal, regulan en 11 estados uso de celular en aulas. Reforma, frenan UIF, INE, registro de partido morenista, niegan a Val que siga la democracia, que apoyó revocación, y a Claudia Sheinbaum Pardo. Nacen dos nuevos partidos políticos para elección 2027, Somos México y Paz. Financiero, inicia Banxico pausa extendida en tasas, junta de gobierno, es apropiado mantener postura monetaria inalterada. La jornada, a mano limpia, el rescate de víctimas en Venezuela, van 235 muertos y sigue la búsqueda. Milenio, Venezuela, ahora el drama de atrapados bajo los escombros, terremotos, van 235 muertos, 4.300 heridos y 157 desaparecidos y de menos 100 edificios colapsados solo en La Guaira. Cabello reporta 70.000 familias damnificadas.
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0: Y bueno, son 10 de la mañana con 20 minutos, tiempo de un corte, ya volvemos.
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6: Coronando la fachada está el reloj que tiene una sola manecilla que significa la eternidad. Este, a su vez, sirve de pedestal a la escultura de Nuestra Señora, llevando a cada lado un evangelista, y la cual puede verse desde lejos, asomando entre las dos torres. El cuerpo inferior de las torres está empotrado en ambos lados de la fachada, y es muy sencillo, pues solo lo decoran cuatro ventanas, rodeada cada una de cuatro conchas y cuatro granadas.
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0: Estamos de regreso, gracias por continuar con nosotros aquí en el 1310 de amplitud modulada. Y mire, quiero abundar sobre el tema que le decía, que hoy es el Día Internacional de la Preservación de los Bosques Tropicales. Una fecha que busca poner en el centro de la agenda global la importancia de los ecosistemas más biodiversos y al mismo tiempo más amenazados del planeta. Los bosques tropicales como la Amazonia, la cuenca del Congo y las selvas del sudeste asiático son fundamentales para la estabilidad climática mundial. Absorben grandes cantidades de dióxido de carbono, regulan las lluvias, lo que le decía, sostienen millones de especies y son hogar de cientos de pueblos indígenas que dependen directamente de ellos para su subsistencia. De acuerdo con organismos internacionales como la United Nations, la pérdida de bosques tropicales continúa siendo una de las principales crisis ambientales del siglo XXI, impulsada sobre todo por la expansión agrícola, la tala ilegal, la minería y los incendios forestales. Regiones clave como la Amazonia y en el Congo, enfrentan presiones constantes que no solo afectan a la biodiversidad local, sino que también influyen en patrones climáticos globales, incluyendo sequías, olas de calor y cambios en las lluvias. En este contexto, la conmemoración de hoy no es solo simbólica, busca reforzar compromisos internacionales para frenar la deforestación, restaurar áreas degradadas y fortalecer la protección de comunidades que actúan como guardianes naturales de estos ecosistemas. Y pues más allá del discurso ambiental, el mensaje central es claro: sin bosques tropicales sanos, el equilibrio climático del planeta se vuelve cada vez más inestable. Pues de ahí, como le decía, la importancia de mantener estos ecosistemas muy importantes en nuestro planeta. Es parte de nuestra historia. Tal vez no habría vida si no se fueron formando, ¿no?, este tipo de ambientes, ¿no? Como se dice que la vida empezó en el mar. Pues si no hay mar, pues no estuviéramos aquí nadie, ¿no? O a lo mejor sí, pero de otra manera, de otra forma. Pues le digo, y la importancia de cuidar por lo nuestro. Aquí vivimos. No nos podemos ir a otro planeta, ¿no? Y pues hay que, repito, hay que estar cuidando lo que nos atañe aquí en el día a día. Y mire, de la nota que le di de que en 11 en los estados del país se va a regular el uso de el celular. Y ya poco a poco avanza esta regulación del uso de teléfonos celulares en las aulas. Como les decía, actualmente al menos 11 entidades han aprobado restricciones o lineamientos para limitar su uso durante la jornada escolar, principalmente en educación básica. La medida busca reducir distracciones, mejorar el rendimiento académico y prevenir problemas como el ciberacoso, la ansiedad y la dependencia digital. Los dispositivos podrán utilizarse únicamente con fines pedagógicos, bajo supervisión docente o en casos de emergencia. La Ciudad de México se sumó recientemente a esta tendencia al aprobar una reforma que regula el uso de celulares en primarias y secundarias públicas y privadas. La nueva normativa establece que las autoridades educativas deberán emitir lineamientos específicos para su aplicación en los planteles. Entre los estados que ya cuentan con restricciones y regulaciones destacan Aguascalientes, Estado de México, Guanajuato, Morelos, Querétaro y Ciudad de México, mientras que otras entidades han impulsado medidas similares dentro de sus sistemas educativos. La decisión sigue una tendencia internacional que busca recuperar la atención de los estudiantes en las aulas y fomentar su uso más responsable de la tecnología entre niñas, niños y adolescentes. ¿Usted qué opina? Desde mi punto de vista, para mí está muy bien esto. Para que no estén distrayendo, ¿no? Si van a la escuela es porque van a estudiar, a tener un desenvolvimiento con sus compañeros, a hacer deporte. Digo, creo que ya tienen bastante los jóvenes, los niños, que ya desde niños se empiezan a dar su celular. Por ejemplo, a la hora de la comida, ¿no? Ya en muchos hogares está prohibido el celular a la hora de comer. Pero ya vaya, es como una norma que se debe seguir. O sea, es una prohibición que ya se está haciendo. Porque se ha extendido ese uso y esa codependencia, pues, digital, como se lo decía. Y pues yo considero que sí, está muy bien esta medida, que se va a regular el uso del celular en 11 entidades federativas. Y mire, continuando con la información, le comento que la gobernadora Evelyn Salgado asistió a la celebración del 175 aniversario del Poder Judicial en Guerrero. Una nota en voz de mi compañero Omar Villasana.
9: Auditorio, buenos días. Esta es la información. Evelyn Salgado reconoce la transformación del Tribunal Superior de Justicia con principios de independencia, honestidad, legalidad e imparcialidad. La gobernadora Evelyn Salgado Pineda asistió a la sesión pública y solemne con motivo del 175 aniversario del Poder Judicial del Estado, acto encabezado por el presidente del Tribunal Superior de Justicia, Ricardo Salinas Sandoval, donde reiteró su compromiso de respeto a la división de poderes en Guerrero. Vamos a ir siempre de la mano, protegiendo los derechos de las y los guerrerenses. El centro de toda la acción pública debe ser siempre la dignidad de las personas, expresó la gobernadora Evelyn Salgado. La mandataria estatal refrendó su respeto absoluto a la autonomía judicial y destacó que la fortaleza de un poder judicial se encuentra en la confianza que inspira en el pueblo, en la imparcialidad de sus resoluciones y en la sensibilidad con la que escucha a quienes acuden a él buscando protección para sus derechos. La gobernadora destacó que las instituciones se fortalecen cuando evolucionan sin renunciar a los valores que les dieron origen: independencia, legalidad, imparcialidad, honestidad y un profundo compromiso con la sociedad. Reiteró que su gobierno mantiene una relación de respeto institucional con el Poder Judicial, basada en el diálogo, la colaboración y la coordinación entre poderes, como elementos fundamentales para construir mejores condiciones de justicia para las y los guerrerenses. En este marco, reconoció el trabajo del presidente del Tribunal Superior de Justicia, Ricardo Salinas Sandoval, así como de las magistradas, magistrados, jueces y personal jurisdiccional y administrativo por su compromiso permanente con la impartición de justicia.

0: Salgado Pineda. Durante la ceremonia, se anunció que en los próximos días será inaugurado el nuevo Centro de Justicia en Taxco del Arcón, obra realizada con el respaldo de la gobernadora Evelyn Salgado, que permitirá mejorar la atención y acercar los servicios de justicia a la población. Como parte de la conmemoración, los titulares de los poderes ejecutivo, judicial y legislativo entregaron reconocimientos por más de 30 años de servicio, trayectoria y profesionalismo a servidoras y servidores públicos que han contribuido al fortalecimiento de la administración e impartición de justicia. Fueron reconocidos Rubén Martínez Rauda, Vicente Rodríguez Martínez, Iracema Ramírez Sánchez, María Gabriela Echeverría Méndez, Gloria Ríos Romero, Elizabeth Mariano Pedrote y Ofelina Avilán Marín. Al evento asistieron el presidente de la mesa directiva del Congreso del Estado, Alejandro Carabias y Casa, integrantes del Tribunal Superior de Justicia del Consejo de la Judicatura, magistradas, magistrados, juezas, jueces, además de alcaldesas, alcaldes, diputadas y diputados, notarias, notarios, organizaciones civiles e integrantes del gabinete estatal y representantes de las Fuerzas Armadas. Para RTG Noticias, Omar Villasana.
1: Bueno, ahí tiene la información donde escuchamos que la gobernadora Evelyn Salgado asistió a esta celebración ya 175 años del Poder Judicial en Guerrero, y de acuerdo a nuestro pues sistema de Estado son tres poderes, ¿no? El Ejecutivo, Legislativo y Judicial, y debe de haber pues ese equilibrio. Pero también obviamente el reconocimiento por parte del Ejecutivo, en este caso de la gobernadora, al asistir a esta celebración de, ya le decía, 175 años del Poder Judicial en nuestro estado. Es tiempo de ir a un corte, ya volvemos.
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7: La mano de Dios. En el Mundial de México 1986, Diego Maradona anotó uno de los goles más polémicos de la historia ante Inglaterra. Golpeó el balón con la mano, pero el árbitro no lo vio. Después Maradona dijo que había sido un poco con la cabeza de Maradona y un poco con la mano de Dios. 4 minutos más tarde, anotó el considerado mejor gol de los mundiales, recorriendo más de medio campo.
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0: Luis Becerra Tanco. Notable lingüista que nació en 1602. Es universalmente conocido por 2 folletos que escribió acerca de la aparición de la Virgen de Guadalupe. Fue cura de Ixtapalapa, Xaltocan y otros pueblos, donde se perfeccionó en la lengua mexicana y el otomí, además de dominar el griego, hebreo, latín, italiano y francés. Murió el 1 de junio de 1672.
8: Tasqueños destacados, célebres e importantes en los siglos XVIII y XIX.
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0: Estamos de regreso, gracias por continuar aquí en el 1310 de amplitud modulada, y le recuerdo que puede escucharnos también a través de www.rtg.com.mx. 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No hay pretexto para no escuchar. Si continuando con la información, le comento que la gobernadora entregó unidades para 43 hospitales IMSS y Bienestar y refrenda transformación del sistema de salud estatal. Una nota en voz de mi compañero Rafael Rogel.
1: La salud no es un privilegio, es un derecho que se garantiza con presencia, compromiso y resultados, afirmó la gobernadora Evelyn Salgado Pineda al encabezar la entrega del parque vehicular destinado a fortalecer la operación de 43 hospitales generales del IMSS-Bienestar, hospitales maternos, comunitarios y el Instituto Estatal de Cancerología. La mandataria estatal destacó que estas unidades permitirán mejorar la capacidad operativa de los hospitales y brindar mejores condiciones al personal médico y administrativo que todos los días trabaja para cuidar la salud de las y los guerrerenses. Evelyn Salgado señaló que Guerrero avanza en la transformación de su sistema de salud con acciones como rehabilitación de infraestructura, equipamiento y recuperación de centros médicos que se encontraban en abandono, con el objetivo de ofrecer una atención más cercana y humana. La gobernadora refrendó que su administración mantiene una estrategia de atención desde el territorio, fortaleciendo los servicios médicos en hospitales, centros de salud y comunidades alejadas. Asimismo, informó que este viernes sostendrá reuniones de trabajo con diversas dependencias federales y con la presidenta Claudia Sheinbaum Pardo para abordar temas relacionados con el IMSS-Bienestar y continuar consolidando el sistema de atención médica en Guerrero. La mandataria estatal llamó al personal de salud a seguir trabajando con unidad, entrega y compromiso para fortalecer un sistema que coloque la vida y la salud del pueblo guerrerense en el centro de las decisiones. Para RTG Noticias, Rafael Rogel.
0: Mire, todo lo que aquí le he informado sobre el trabajo que ha realizado la gobernadora en materia de seguridad, en materia de infraestructura carretera, pues algo también muy muy importante, pues la salud, como en este caso que hizo entrega de unidades para 43 hospitales de bienestar, porque sin salud, mire, sin salud no hay nada. Sin salud, aunque tengamos muchas ganas de trabajar, pero sin salud pues no podemos, no se puede. ¿No? ¿Cuántas veces podemos ver una persona, por ejemplo, adinerada, pero pues postrada, ¿no? Lamentablemente. Entonces, que se entreguen estos apoyos, más que apoyos, pues una entrega importante, ¿no? Para 43 hospitales, y obviamente también se traduce en lo que se entregó para Taxco, y eso pues va a ayudar más a dar servicio, un mejor servicio aquí en Taxco y sus comunidades, aquí en la zona norte del estado de Guerrero. Oiga, mire, cambiando de tema, ya ve que también le había dicho de lo que había publicado Milenio, que ahora en Venezuela pues el drama son los atrapados bajo los escombros. Hemos visto imágenes, no sé si usted ha tenido la oportunidad de verlos, donde el rescate, han rescatado varios bebés, varios niños, una mujer también estaba atrapada, salió y dio a luz, o muchas mascotas también, que las detectan y pues los también los salvan. Una vida es una vida. Ya está llegando la ayuda. Y mire, le voy a dar un corte de luego hasta las 10 de la mañana, los datos que se han actualizado. Esto le repito, es un corte a las 10 de la mañana. La situación en Venezuela sigue siendo muy dinámica, ya que continúan las labores de rescate. Las cifras más recientes reportadas por agencias internacionales indican, le repito, este es un corte a las 10 de la mañana ya, 589 personas fallecidas confirmadas. Ya van 589, se lo decía ayer. Ahí le dan una cifra como de 163 personas. Y le comenté, pero va a haber mucho más, lamentablemente. 589 personas fallecidas ya confirmadas. 2,980 personas heridas. Decenas, escucha este dato, decenas de miles de personas continúan reportadas como desaparecidas o sin contacto. Decenas de miles. Aunque esa cifra suele ajustarse conforme se restablecen las comunicaciones, claro. Ya empezaron a llegar equipos de rescate y ayuda humanitaria procedentes de varios países, entre ellos México, España, Alemania, Suiza, El Salvador y República Dominicana. También se reporta apoyo financiero y logístico internacional para las tareas de búsqueda y atención damnificados. Estados Unidos llamando buques cargados, obviamente, con ayuda médica, ¿no? Especialistas, expertos en rescate y todos estos equipos que ayudan a la búsqueda de personas y obviamente encontrarlas con vida. Entre más rápido, mejor. Las autoridades venezolanas habían confirmado inicialmente unas 250 estructuras afectadas o destruidas. Pero reporte más reciente desde la zona de desastre señalan que al menos 100 edificios colapsaron completamente, especialmente en La Guaira y sectores de Caracas. La cifra definitiva podría aumentar conforme avanzan las inspecciones. Y como se lo decía ayer, Venezuela sufrió un fenómeno conocido como doblete sísmico, es decir, dos terremotos muy fuertes y relacionados entre sí de magnitudes aproximadas 7.2 y 7.5, ocurridos con poca diferencia de tiempo y en la misma región tectónica. Y como le decía, también hubo sismos en Japón, en California. No hay evidencia científica de que estén relacionados, pero ocurrieron en menos de 8 horas. Le repito, fue un sismo fuerte frente a Japón, un sismo moderado en California y los dos grandes terremotos de Venezuela. Pues esto provocó muchas especulaciones en redes sociales. Sin embargo, especialistas del Servicio Geológico de Estados Unidos y otros sismólogos han explicado que los eventos ocurrieron en sistemas de fallas y placas tectónicas diferentes. La coincidencia temporal llamó la atención, pero hasta ahora se considera una coincidencia estadística y no un efecto dominó global. Japón está al borde de varias placas del llamado Anillo de Fuego del Pacífico. California está influenciada por la falla de San Andrés. Venezuela se encuentra en contacto con la placa del Caribe y la placa sudamericana. México, lo sabemos, también forma parte del entorno tectónico del Pacífico y del contacto de varias placas, por lo que siempre existe riesgo sísmico. Sin embargo, el terremoto de Venezuela no significa que vaya a ocurrir un gran sismo en México en las próximas horas o días. Actualmente no existe ningún método científico capaz de predecir un terremoto por el hecho de que haya ocurrido otro en un país lejano. Y pues bueno, científicamente, mire, no hay una confirmación de que tengan que ver, porque son diferentes eventos sísmicos, ¿no? Diferentes placas tectónicas. Pero ¿por qué se dan prácticamente en menos de 8 horas, ¿no? Juntos. Es como, por ejemplo, lo que nos explicamos aquí. en septiembre del 85, en septiembre del 17, ¿sí? Y el septiembre del 22, el mero 19. Pues sí, mucha casualidad, o sea, no tiene nada que ver la fecha, la verdad, pero sí es algo que dice, bueno, pero ¿por qué el mismo día? ¿Y por qué otra desgracia en 19 de septiembre? Es algo que de verdad sorprende y mucho, la verdad. 10 de la mañana con 46 minutos, tiempo de un corte, ya volvemos.
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9: Mantenerte bien hidratado es fundamental para tu salud en esta temporada de calor. 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
10: En el ejercicio, perder agua es perder el rendimiento. Durante la actividad física se pierde agua principalmente a través del sudor. Una pérdida del 2% del peso corporal puede disminuir la fuerza, la resistencia, la capacidad de concentración. Además, aumenta el riesgo de calambres, golpes de calor y no basta con hidratarse después. Lo ideal es iniciar ejercicios bien hidratados y mantener reposición durante la actividad y pesarse antes y después de entrenar y puede ayudar a estimular cuánto líquido se perdió. La hidratación es parte del entrenamiento, no un detalle secundario.
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0: Estamos de regreso, gracias por continuar con nosotros aquí en el 1310 de amplitud modulada. Y ayer le anuncié que la Comisión Reguladora de Telecomunicaciones, la CRT, y la Agencia de Transformación Digital y Telecomunicaciones, pues había anunciado que habría una prórroga, ¿sí?, en el registro de los números celulares. Recordará que era como fecha límite el 30 de junio, 30 de este mes. Pero al verse lento, ¿no?, que el padrón que se fuera llenando, pues no. Dijeron, bueno, vamos a ir, lo vamos a aplazar entre agosto y diciembre. Mire, este registro será escalonado. ¿A qué me refiero? De acuerdo al último número de su celular, como termina su el número celular, va a ser la fecha. Ponga atención. Si su número celular termina en cero, su fecha límite será el 15 de agosto. ¿Sí? Si termina en cero, será el 15 de agosto. Si su número celular termina en 1, será el 31 de agosto. El 1 que termina en 1, su número será el 31 de agosto. Si su celular termina en número 2, será el 15 de septiembre. Si su número termina en 3, será el 30 de septiembre. Si su número termina en 4, será el 15 de octubre. Si su número termina en 5, será el 31 de octubre. Si su número termina en 6, será el 15 de noviembre. Si su número termina en 7, será el 30 de noviembre. Si su número termina en 8, será el 15 de diciembre. Y finalmente, si su número termina en 9, será el 31 de diciembre. Pero ahí sí también va a haber muchos que no. El 31 de diciembre todos andamos corriendo, andamos vueltos locos con lo de la cena y las compras de último momento y demás. Entonces, tiene las fechas para que se registre, para que se registre su línea telefónica. Y de recuerdo, si no se registra, pues bueno, una vez vencida la fecha que corresponde a la terminación de su número, la línea será suspendida en un plazo de 72 horas. Durante la suspensión, únicamente podrán realizarse llamadas de emergencia y de atención con la compañía telefónica. El servicio completo se restablecerá cuando se concluya el registro. Y pues esta prórroga es para usuarios de prepago, que por lo general muchos estamos así. Vamos a una tienda de conveniencia, pedimos saldo, pagamos y nos cargan ese saldo por el cual estamos pagando. Entonces, le repito, se suspende para este 30 y va a empezar los registros el día 15 de agosto y concluye el 31 de diciembre. Hay que estar atento a ello. Y continuando con la información, le comento que se realizó la octava Feria de la Paz y Atención a las Causas en el municipio de Iguala. Una nota de mi compañero Raimundo Ruiz.
13: El gobierno federal, que mantiene a Iguala como municipio prioritario en los temas de seguridad a nivel nacional, llevó a cabo la octava Feria de Paz y Atención a las Causas en la colonia Genaro Vázquez, hasta donde llegaron los programas sociales y servicios a la población, así como la atención a las infancias y adolescencias del lugar. Esta estrategia del gobierno de México tiene enfoques prioritarios para la recuperación de los espacios públicos y la seguridad, junto con el gobierno estatal.
14: Esas jornadas forman parte de la Estrategia Nacional de Seguridad, pero también representan una forma cercana de trabajar, escuchando a la gente y atendiendo directamente sus inquietudes. Estamos aquí para dialogar con las familias, conocer sus necesidades, impulsar sus acciones en educación, cultura, deporte y recuperar los espacios públicos.
13: Las ferias de la paz se han realizado en varias colonias especiales que tiene la ciudad de Iguala en materia de seguridad. RTG Noticias, Raimundo Ruiz.
0: Y ahora, continuando con esta euforia de lo que es el Mundial de Fútbol, ahora escuchemos a mi compañero Hugo Jaimes Lagunas en su sección de deportes.
15: Señor Tony, un gusto y un placer saludarlos hoy 26 de junio del año 2026. Vámonos con la información deportiva, porque el día de ayer hubo sorpresa, en lo que fue la jornada mundialista 2026, sí, y te comento esto porque Ecuador se mete, porque le pegó a Alemania 2-1. Curazao pierde con Costa de Marfil 2-0. Túnez cae con Holanda 3-1. Japón y Suecia empataron. Japón se va a medir con Brasil en la que sigue. Turquía le pegó también a un anfitrión, a la selección de las Barras y las Estrellas, 3-2. Y mientras que Paraguay y Australia empataron a 0 tantos. La jornada de hoy, a la 1:00 p.m, 2 encuentros, Noruega contra Francia, Senegal contra Irak, ya a las 6, Cabo Verde contra Arabia Saudita, Uruguay contra España, un partidazo que va a ser parece que va a ser en televisión abierta, en donde lo podemos, los que no tenemos cable de esa compañía que cobra, pues ahí en televisión abierta hay que verlo. Uruguay, España, 6:00 p.m. A las 9, Nueva Zelanda contra Bélgica. Y también a las 9, Egipto contra Irán. La jornada de mañana, a las 3, Panamá, Inglaterra, Croacia, Ghana. 5:30, Colombia, Portugal, otro partidazo, Congo, Uzbekistán. Y a las 8, Argelia contra Austria y Jordania contra los albicelestes. Partidos de la jornada del Mundial 2026. Y bueno, pues vámonos con la información del municipio, porque te comento que hay Hay 6 campeones en la disciplina de natación, mi querido Tony, en donde llevan a cabo sus entrenamientos allá en el IMSS. 2 señoritas y 3 jóvenes, sí, para ser exactos. Te comento que tuve la oportunidad de platicar con un campeón que próximamente va a participar en un campeonato nacional de nado, y esto comentó. Vamos a escuchar su nombre y lo que nos comenta respecto a esta participación.
16: Jaime de Casajón Lagunas.
17: A ver, Jaime, campeón, ¿verdad? Sí. Échale.
16: Llevo desde los 7 años nadando, y tengo 15 ahorita, son 8 años.
17: 8 años.
16: Y me está yendo muy bien, la verdad. Estoy yendo a competencias. He clasificado ahorita al campeonato nacional en Mérida, Yucatán, en 5 pruebas.
17: 5 pruebas. Por ejemplo, ¿cuáles son?
16: Para que el público sepa. 50 mariposa, ajá, 50 crawl, 100 crawl. 200.
17: ¿Esa que van atrás, cómo se llama la que van atrás?
16: Dorso se llama.
17: Dorso.
16: Ajá. Y esas son las pruebas. O sea,
17: ¿y qué esperamos para esa competencia?
16: Me estoy preparando ahorita, me estoy preparando el profe Omar. Muy bien, la verdad, para que ojalá me pueda llevar una medalla, echándole muchas ganas.
17: ¿Qué edad tienes?
16: Yo tengo 15 años.
17: 15 años, dices. ¿No te gusta otra disciplina más que la natación?
16: Desde los 7 años, la verdad, probé muchos deportes. La natación me. Fue mi deporte favorito, la verdad.
17: No. Pero el fútbol te gusta, ¿no?
16: No, la verdad.
17: Ni verlo.
16: No, ni verlo.
17: ¿Te gusta ver?
16: Sí, natación,
17: ¿no? Natación, ¿no? ¿Te acuerdas de ese medallista que ganó todo, el estadounidense?
16: El Michael Phelps.
17: Ajá,
16: sí. Sí. Mío, la verdad. Phelps, él me inspira, sí, en todos.
17: Ganó todas las medallas, ¿verdad?
16: Sí, sí.
17: Hay que ser mejor que él, ¿no?
16: Eso, hay que echarle muchas ganas.
17: Muy bien. ¿A quién le has dedicado tus.
16: A toda la gente que me ha apoyado, a mis padres, a mis compañeros, a mis profesores, que verdad que me han apoyado en todo, la verdad. Estoy muy contento con eso.
17: ¿Algún mensaje a los chavos que te están viendo?
16: Que le eche muchas ganas, porque el deporte es algo muy bonito, la verdad. Y que ojalá puedan entrar a uno para que, más que nada, el apoyo, la condición física, y la verdad que es un pasatiempo muy divertido.
15: Bueno, pues este campeón, mi querido Tony, va a participar próximamente en un torneo nacional allá en Mérida, Yucatán. Entrenado, claro, por su profesor Omar Montenegro. Para RTG Noticias, reportó Hugo Jaimes Lagunas. Pasen un estupendo fin de semana, Tony.
0: No, enhorabuena a este joven que se fue por lo lado del deporte, ¿no? Una cosa sana, una cosa creativa. Y pues no está enfocado en otras cosas negativas. Felicidades. Y bueno, ahora vamos al clima con mi compañera Leti Cuellar.
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18: Muy buen día, bienvenidos al pronóstico del clima. El Servicio Meteorológico Nacional, fuente oficial del Gobierno de México, emite el siguiente aviso. Lluvias puntuales muy fuertes en Veracruz y Oaxaca. Por otra parte, el ingreso de humedad del Océano Pacífico y Mar Caribe y la onda tropical número 12 frente a las costas de Quintana Roo originarán chubascos con lluvias puntuales fuertes en el sur del país y la península de Yucatán. Taxco espera un día parcialmente soleado y probable lluvia en las próximas horas, con una temperatura máxima de 28 grados y una mínima de 17. Para Chilpancingo de los Bravos se prevé templado y mayormente nublado, a una temperatura máxima de 26. Soleado y caluroso para Iguala de la Independencia. La temperatura alcanzará los 33 grados. En Cuernavaca, Morelos, se pronostica lluvia ligera o tormenta por la tarde, debido a la temporada. En cuanto a la temperatura, esta oscilará entre los 29 grados máxima y 19 grados mínima. Finalmente, la Ciudad de México mantendrá un cielo con nubes, acompañada de alta probabilidad de lluvias por la tarde, a 14 grados por la mañana, y la temperatura máxima llegará a los 24. Es el reporte del clima. Buen día.
0: Muchas gracias, Leti, que diariamente nos da la información del clima y cómo llovió ayer, inesperadamente, un tanto inesperado por la tarde, tarde-noche. Fuerte lluvia que se dio. Está bien, claro que haya agua. Y bueno, con esto me despido a usted agradeciéndole como siempre el favor de su atención en una emisión más de RTG Noticias Taxco. Le deseo que tenga un excelente fin de semana, productivo, si ya sale al tianguis mañana y el domingo, o si no lo hace usted, ya estuvo trabajando toda la semana, que bueno, que tenga un excelente descanso este sábado, este domingo, ya nos estaremos escuchando el próximo lunes. Soy Jesús Antonio Hernández, que tenga excelente día.
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21: 26 de junio. Día Internacional en apoyo a las víctimas de la tortura. Día del Pedagogo. 1800. El físico italiano Alessandro Volta anuncia el descubrimiento y funcionamiento de la primera pila eléctrica. 1811. Son fusilados los insurgentes Ignacio Allende, Juan Aldama y José Mariano Jiménez, caudillos del movimiento de independencia. 1828. Nace Juan de la Barrera, quien dirigió a los cadetes en la heroica defensa de Chapultepec durante la invasión estadounidense de 1847. 1910. Porfirio Díaz y Ramón Corral son declarados presidente y vicepresidente de México para el periodo 1910-1916. 1977. En Estados Unidos, el cantante Elvis Presley da su último concierto. Y 2002. Muere Amador Lugo Guadarrama, destacado pintor taxqueño que logró fama nacional e internacional.
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30: Higinio Moreno Casarrubias. Nació el 11 de enero de 1959. Recibió cursos de vocalización con el profesor Fernando Chávez Ramos. En 1977 se inició como cantante profesional, logrando ser la primera voz de la agrupación Los Pájaros Azules del Perú, con quienes realizó una extensa gira por diversos países del continente. 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Hasta la fecha, se presenta en eventos privados y culturales.

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5: 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Son esponjosas, con una costra dorada y una hendidura en el centro, ideales para acompañar con café.
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Bien, esta es la señal de saludarte, de decirte así también buenos días. Estamos gozando de Revolución Musical y pudimos escuchar al gran... se le considera el rey del blues, a B.B. King. Con Rock Me Baby también escuchamos a The Kinks con You Really Got Me, Please Please Me. Y te saludamos y decimos así buenos días, gracias por sintonizar. Voy a enviar saludos a Jesús, nos acompaña, está escuchando, dice Revolución Musical. Una canción, sí, con muchísimo gusto escucharemos Girl con The Beatles. Dice, saludos a mi hijo Felipe de Jesús Jr. Así que saludos a Jesús, no sé si sea su cumpleaños. Le saludamos con gusto y qué bien que escucha la radio.

Y también tendremos oportunidad de programar y compartir algunos artistas, libros, ¿por qué no? Y por supuesto algunos personajes de caricaturas que se hicieron icónicas y que forman parte ya de la historia. Bien, ¿qué te parece si hoy escuchamos a Queen? Killer Queen, I Want to Break Free, Quiero Ser Libre, Amorcito Loco, Somos los Campeones, We Will Rock You, por ejemplo, esta no la hemos escuchado, así que hoy disfrutaremos. El show debe continuar, eso sin duda alguna. Continúa con nosotros, 1310 AM.

Viene, cada vez que escucho el nombre de Freddie Mercury, no sé tú, pero yo me enfoco bastante a la chaqueta amarilla de Freddie Mercury. Y hay muchos datos respecto a esta, porque fue diseñada por Diana Mosley y usada por primera vez durante una gira de Queen, Magic the Queen, en 1986, marcando así su última gira con esta agrupación, y me refiero con Queen. Esta prenda de corte militar y color amarillo vibrante fue inspirada por el vestuario de la ópera española y pues esta chaqueta se combinaba con pantalones blancos con franjas laterales rojas y amarillas, un guiño a la bandera de España, aunque el amarillo era uno de los colores pues favoritos del cantante. Se dice que el color amarillo muestra o significa alegría. Y esta chaqueta, bueno, representaba una imagen más autoritaria y sobria de Mercury, alejándose de los leotardos de los años 70. Y el destino final de esta chaqueta, tras la muerte de Freddie Mercury, que ocurrió en el año 1991, la chaqueta fue heredada por su compañero sentimental, Jim Houghton. En el año 2004, la chaqueta, junto con los pantalones, se subastó en Bonhams, vendiéndose la chaqueta por aproximadamente $36,000 y los pantalones por unos $27,000. En la actualidad, la prenda permanece en manos pues de una colección privada, sin registros públicos de su paradero actual. Así que cada vez que escucho, no sé a ti si a ti te pase, Freddie Mercury, yo me enfoco a esa chaqueta amarilla. Es como Michael Jackson con esa chaqueta, esa chamarra, pero de color rojo. Ese guante blanco, por ejemplo, los zapatos con calcetines o calcetas blancas, el sombrero, el cabello rizado, sí, es una de las características principales también de Michael Jackson. Bien, continuamos, son las 11:49. Ellos son The Beatles y es una petición de Jesús dedicada a su peque. Bueno, para todos aquellos que se encuentran con él, acompañándole esta mañana del 26 de junio del año 2026.

Bien, son ya las 11:54. ¿Sabías que en un día como hoy se publica el inicio de esta épica saga? ¿Qué tanta ciencia hay en esta magia? ¿Recuerdas a Harry Potter y la Piedra Filosofal? La ciencia de un mundo fantástico. En el universo de Harry Potter, las historias de seres de fantasía y magia pueden ser, pues, similitudes con algunos fenómenos de la realidad. Ejemplo, la poción de la suerte en el mundo Muggle es un placebo, una sustancia sin efecto farmacológico, pero que le hace creer al cerebro que ayuda a disminuir dolencias y da una sensación de mejoría. Bien, la levitación electromagnética es un método para mantener un objeto suspendido en el aire. Y cuando los materiales superconductores se enfrían a temperaturas muy bajas, pueden repeler los campos magnéticos creando este efecto de levitación. Vemos también aquí las ilusiones, porque los espectadores se concentran en objetos que los distraen de los detalles escondidos que revelan el truco detrás del show. La lealtad y el coraje son cualidades más valiosas que la destreza mágica. Bien, es un dato curioso. Se publica al inicio de esta épica saga y se han leído los libros de Harry Potter. Se inicia con Harry Potter y la Piedra Filosofal. Se publica en un día como hoy, pero del año 1997.

Seguimos con los saludos al cafecito. Claro que se les extraña y bastante. Nos acompaña en Cantarranas. Jesús, un abrazo muy fuerte para ti, para tu peque también. Para tu peque Felipe de Jesús Junior. También nos acompañan en Cantarranas. Y bien, vamos a despedirnos. Cerramos hoy con Michael Jackson. Seguro ya viste la película. Y si no, no puedes dejarla de ver, ¿eh? Tenemos que verla porque esa película pues tiene que continuar. Y así nos despedimos porque a las 12 también tenemos que escuchar Mi Dulce Señor con Michael Jackson. Así que a bailar esto de los años 70, Michael Jackson.

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3: 26 de junio. Día Internacional en apoyo a las víctimas de la tortura. Día del Pedagogo. 1800. El físico italiano Alessandro Volta anuncia el descubrimiento y funcionamiento de la primera pila eléctrica. 1811. Son fusilados los insurgentes Ignacio Allende, Juan Aldama y José Mariano Jiménez, caudillos del movimiento de independencia. 1828. Nace Juan de la Barrera, quien dirigió a los cadetes en la heroica defensa de Chapultepec durante la invasión estadounidense de 1847. 1910. Porfirio Díaz y Ramón Corral son declarados presidente y vicepresidente de México para el periodo 1910-1916. 1977. En Estados Unidos, el cantante Elvis Presley da su último concierto. Y 2002. Muere Amador Lugo Guadarrama, destacado pintor tasqueño que logró fama nacional e internacional.
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0: Muy buena tarde, ¿cómo estás? ¿Cómo te encuentras el día de hoy, 26 de junio del año 2026? Espero y te encuentres muy bien. Pues sí, disfrutando y escuchando tu radio, el 1310 AM, la página www.rtg.com.mx. Hoy iniciamos con los grandes Yonix con este tema y te amo. Sí, a veces como que nos cuesta un poquito decir así esa palabra muy fuerte, pero que de verdad alegra corazones. Hoy es 26 de junio, se celebra el Día Internacional de la Preservación de los Bosques Tropicales, lo platicaremos más adelante. Antes queremos decirte así, bienvenidos y es gozo saludarte, ¿lo sabes? Y también reitero el que podamos compartir la música desde esta cabina, la cual está ubicada en la gran, en la histórica ex Hacienda El Chorrillo, aquí en Taxco de Alarcón, con una línea telefónica 762-622-8540. Queremos que juntos pues disfrutemos, cantemos, recordemos excelentes momentos, enfocarnos a lo positivo y de lo negativo, pues que nos haya servido, espero nos haya servido para nuestra vida. Soy Leti Ocampo Cuellar, te damos la bienvenida. Y tenemos una canción también, ya está lista, Los Cuatro Soles con Por Culpa de Tu Amor.
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0: Así continuamos
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0: con estos temas que enamoran.

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0: Bien, así de regreso, ya son las 12 con 14 minutos. Hay mucho por qué platicar, compartir con todos ustedes, temas por abordar. Y pues íbamos investigando un poquito respecto a lo antaño, el respeto. Esos valores no caducan, no pasan de moda. Esos tenemos que llevarlos así de la mano, como el celular ahora. ¿Recuerdas que antes veíamos a un pequeño, a una persona un poquito llenita y decíamos que estaba lleno de vida, que tenía mucha salud ese niño, o esa niña, o esa persona? Porque cuando verse llenito era una señal de que las cosas iban bien. Durante mucho tiempo en nuestro país, verse muy delgado no era algo que la mayoría consideraba deseable, ¿eh? No, queríamos tener así mucha carne. En una época donde las enfermedades infecciosas eran comunes, la comida podía escasear y gran parte de la población pues realizaba trabajos físicos pesados. El aspecto de una persona decía mucho sobre su situación y por eso cuando alguien tenía mejillas así redonditas, brazos muy fuertes o una complexión robusta, muchas familias lo interpretaban como una buena señal. Significaba que había comido en casa, que el cuerpo resistía el trabajo diario y que al menos por el momento la enfermedad no había hecho estragos. No era raro escuchar frases como "se ve sano", "está bien alimentado", "oye, qué bien te está tratando la vida". Es lo que decíamos cuando un pequeño estaba llenito. Por el contrario, una pérdida repentina de peso podía preocupar a toda la familia. La delgadez extrema solía asociarse con, padecimientos frecuentes de la época, tuberculosis, por ejemplo, parásitos intestinales, anemia o largas temporadas de carencias alimentarias. Pero las ideas modernas sobre el cuerpo comenzaron a cambiar conforme avanzó el siglo XX. La medicina, la publicidad, las revistas y los nuevos estilos de vida transformaron la manera en que las personas entendían la salud y la apariencia física. Pero durante generaciones, en muchos hogares mexicanos, verse así llenito no era motivo de crítica. Era una señal de que había comido en la mesa y de que las cosas marchaban pues mejor que antes. Es lo que pensábamos cuando veíamos a un peque así llenito. Decíamos, ay, ese niño pues está muy sano, está lleno de vida. ¿Lo recuerdas?
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0: Así continuamos, son ya las 12 con 17 minutos.
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0: Continuamos con Trigo Limpio es Arena. En el 1310 AM, recuerda, somos la experiencia radiofónica total.

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1: Viene con mucho gusto Jesús, dice una canción de Los Ángeles Negros, ayer preguntaron por ti. Sí, enseguida programaremos tu canción, saludos para ti, para Jesús Junior y por supuesto para el cafecito. Bien, hace algunos minutos se comunicó con nosotros Rosy, ella me preguntaba y estaba un poquito preocupada en cuanto a, tiene que registrar su línea telefónica, tenemos que vincular la línea telefónica y pues hay una prórroga, lo que hemos investigado aquí un poquito. Tenemos que consultar la fecha límite según el último dígito de tu celular y vincular tu línea. Por ejemplo, para aquellos celulares que terminan con el número 0, sería en agosto, el 15 de agosto. Para los celulares que terminan con el número 1, el 31 de agosto. Para aquellos que terminan con el número 2, el 15 de septiembre y... los celulares con terminación número 3 el 30 de septiembre, y así se va por número y por mes. En octubre, aquellos que terminan con número 4, por ejemplo, el 15 de octubre, los que terminan con número 5, el 31 de octubre. En noviembre, el número 6, su fecha es el 15 de noviembre. El número 7, la terminación 7, 30 de noviembre. Y ya para diciembre... son los teléfonos celulares que culminan con el número 8, será el 15 de diciembre, y los que terminan con número 9 es el 31 de diciembre. Al finalizar cada periodo, se suspenderán las líneas no vinculadas, así que pues tenemos esta prórroga para que podamos registrar los números telefónicos. ¿Alguna duda? No duden en comunicarte con nosotros, valga la expresión. Estamos sí para servir y para informar a cada uno de ustedes, ¿sí? Pues hay una página donde ustedes pueden registrar su celular, es registratulinea.crt.gob.mx. Recuerda, vincula tu línea telefónica, tenemos que consultar la fecha límite según el último dígito de tu celular y vincula tu línea. Esta es la... pues la prórroga que nos hacen a cada uno de nosotros y a vincular la línea telefónica, porque al parecer sí nos las van a suspender si no lo hacemos. Hay muchas irregularidades. Yo no sé qué es lo que está pasando, pero ni hablar, tendremos que registrarla. Bien, tenemos que vincular la línea telefónica.
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1: Continúo con saludos a el señor José Negrete, la familia Negrete Ortega en Los Arcos. Quieren escuchar al gran Alberto Aguilera Valadez, Juan Gabriel con Tu Amor.

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También escuchamos al gran Camilo Sesto, no Sexto, no es con X, es con S, Sesto, Camilo Sesto con Ángela Carrasco Callado. Saludos al señor José Negrete, también en Cantarrana se encuentra Jesús, su peque. Jesús está trabajando y su peque quizá le está ayudando. El cafecito nos acompaña en el mismo lugar y mismo domicilio. Y por supuesto al jumilero mayor lo saludamos. Espero hayas tenido un feliz cumpleaños, Jumi. Que te hayan consentido, que haya habido mucho pastel sin merengue. Ahora la costumbre es ya no tanto merengue. Hace daño, mucho azúcar, ¿verdad? No sé, un chocolatito, un refresquito, una agüita, no lo sé. Pero deseo que hayas pasado un feliz cumpleaños. Bien, son ya las 12:35 antes del corte promocional. Tenemos esta petición, cantan los grandes, son los Ángeles Negros con Ayer Preguntaron Por Ti. Saludos Jesús, saludos a Jesús Junior y por supuesto al cafecito, ¿en dónde? En Cantarranas.

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10: ¿Sabías que el agua fluorada reduce sorprendentemente el riesgo de la caída de dientes? El fluoruro es un oligoelemento que interactúa con el esmalte dental y lo endurece, reduciendo de 50% a 70% la posibilidad de tener caries.
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2: Bien, hoy tengo saludos a Marianita, es Mariana, ella nos acompaña en el barrio de La Vista, nos dice, aquí estoy trabajando, pero yo vivo en El Espejo. Saludos para ti, Marianita. Preguntaba un poquito, oye, ¿a qué te dedicas? Dice, aquí cuidando un paciente. El cuidar un paciente significa que, bueno, tienes un gran corazón. Le preguntaba, ¿eres enfermera? Me dice, no, pero sí cuido un paciente, es mucha paciencia. Y obviamente un gran corazón, porque lo vas a atender, como si fuera pues una persona de tu familia, no sé, un padre, una hermana, un hermano o un hijo incluso. Así que Marianita, te envío saludos y gracias por comunicarte, tuviste esa oportunidad hoy. Aprovechemos que el paciente está así acostadito, dormidito, tranquilito. Y qué bien que te comunicaste con nosotros, muchas gracias. Saludamos a El Jumilero Mayor, ya tengo aquí unas canciones para programar. Y hoy escucharemos a Bronco, una banda mexicana de música regional y grupera. Ellos se fundan en 1979, hace 47 años, en Apodaca, Nuevo León. Su líder ya lo conocemos todos, Lupe Esparza, junto a sus compañeros de secundaria. ¿Sí lo sabías? Su nombre original era Los Broncos de Apodaca, inspirado en un automóvil de carreras. Antes de simplificarse a Bronco para denotar fuerza y brevedad. ¿Recuerdas canciones de los años 80, Que no quede huella, Sergio el bailador y Amigo Bronco?
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2: Hoy vamos a disfrutar una canción. Ay, esta sí que enamora. Nunca voy a olvidarte. Es de un gran compositor guerrerense, Roberto Belester. Y hoy vamos a escuchar al gran Bronco. Bronco de América. Y es una canción también que nos enamora.

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0: Bien, hace algunos minutos platicábamos acerca de la paciencia y, bueno, no todas las verdades necesitan ser defendidas constantemente. A veces las personas pues se desgastan intentando explicar, justificar o demostrar quiénes son antes, bueno, quiénes son ante quienes ya decidieron no entenderlas. Pero el tiempo tiene una cualidad que pocos valoran. Terminan revelando lo que las palabras no pueden demostrar. Las acciones hablan, los hábitos dejan huella y la verdad, tarde o temprano, encuentra la manera de salir a la luz. Y por eso no inviertas toda tu energía tratando de convencer a quienes no quieren escuchar. Y concéntrate en vivir con coherencia y deja que tus actos hablen por ti. Porque una mentira puede sostenerse durante un tiempo, pero la realidad pues siempre termina ocupando su lugar. Y cuando eso ocurre ya no hace falta explicar nada. Bueno, estamos hablando de otra paciencia, ¿verdad? Es decir, no gastes energía probando nada. El tiempo siempre pone la verdad donde todos pueden o puedan verla. Esto es paciencia.
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0: Bien, nos vamos rápido con saludos al señor José Negrete. Nos escucha en Los Arcos gracias al Jumi Mayor. Continuamos con los Yonix. Ya, ahora sí. Y también enviamos saludos a Alex Morales. Nos acompaña en la calle del Llano. Gracias por escuchar y disfrutar de estas canciones que nos enamoran.

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3: Bien, nos tenemos que despedir, no sin antes agradecer a Mariana por comunicarse con nosotros. Que no sea la, bueno, será la primera, pero que no sea la última, Mariana. Saludos para ti. Les recuerdo que hoy se celebra el Día Internacional de la Preservación de Bosques Tropicales. Y este día fue establecido desde 1999 por el Programa de las Naciones Unidas para el Medio Ambiente, la Organización Mundial para la Conservación y la Organización de las Naciones Unidas para la Educación, la Ciencia y la Cultura. Y todo esto es con el objetivo de fomentar acciones sostenibles, armónicas también con el ambiente, mediante el manejo adecuado de los bosques.
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3: Saludos a Alex Morales, Chivis, Don Fausti, las chicas super, super poderosas, Male, Lulú, la señora Inés en Infonavit y por supuesto enviamos saludos a la señora Juanita en la calle de Guadalupe. Bien, nos despedimos con dos temas. Uno es Rosa Marchita con Roberto Jordán. Este tema lo dedicamos a Marianita y también me piden Son los Babies para Alex Morales. Gracias, se van a quedar con Fer Torres Zapata y yo soy Leti Ocampo Cuellar. Todos los días diremos que formamos parte de este Instituto Radio y Televisión de Guerrero. El 1310 AM, la experiencia radiofónica total. Saludos, Jumi, Don Juan García, en la vista. Gracias, buena tarde.

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3: 26 de junio. Día Internacional en apoyo a las víctimas de la tortura. Día del Pedagogo. 1800. El físico italiano Alessandro Volta anuncia el descubrimiento y funcionamiento de la primera pila eléctrica. 1811. Son fusilados los insurgentes Ignacio Allende, Juan Aldama y José Mariano Jiménez, caudillos del movimiento de independencia. 1828. Nace Juan de la Barrera, quien dirigió a los cadetes en la heroica defensa de Chapultepec durante la invasión estadounidense de 1847. 1910. Porfirio Díaz y Ramón Corral son declarados presidente y vicepresidente de México para el periodo 1910-1916. 1977. En Estados Unidos, el cantante Elvis Presley da su último concierto. Y 2002. Muere Amador Lugo Guadarrama, destacado pintor tasqueño que logró fama nacional e internacional.
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2: Arturo Alemán. Nació en la ciudad de Taxco de Alarcón el 14 de octubre de 1979. A los 12 años de edad, comenzó a tocar la guitarra, instruido por uno de sus tíos, para después ser parte del trío Monarca. Perteneció a las agrupaciones Albatros, Vans, Versión 3, Firmamento Azul y actualmente continúa con su proyecto de Kiko y sus plebes.

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Señoras y señores, ¿cómo estamos? ¿Cómo estamos? ¿Cómo dice usted? ¿Cómo le va? ¿Qué tal hoy este día viernes? Para muchos ya de fin de semana es viernes. Muchos muy felices porque se van de descanso. Algunos ya están de vacaciones. Muy felices con esa gran alegría. Yo los saludo ya en este día. Hemos iniciado con la música de Muchacha Encantadora, Los Vallenatos de la Cumbia. Y no podía faltar La Chica de la Boutique. Ritmo sabrosón. Hoy, tarde maravillosa, un solecito sabroso. Saludo también a mis amigos de las 82 comunidades que integran el municipio de Taxco de Aracón, Guerrero. A mis amigos de Ixcatiopan, Tedipapi, Calla, Estado de México. Despedimos de micrófonos a Letio Campo Cuellar, quien estuvo desde las 9 de la mañana. Yo voy a continuar con todo este ambiente musical hoy día. Día. Viernes. Recuerden que tengo línea telefónica 762-62-285-40, 762-62-737-32, y estamos por Radio Garden para todo el mundo y por Radio México y por vía internet por www.rtg.com.mx para todo el mundo, deseándoles que tengan una maravillosa tarde. Se ha hablado mucho de fútbol, festejos y festejos y festejos y grandes festejos. Claro, que hace historia México. ¿Por qué? Porque nunca había ganado los 3 partidos. Pero vemos que los grandes encuentros fueron en casa. Y esos encuentros, aparte de que fueron en casa, no fueron con las grandes potencias futbolísticamente hablando. Pero vienen, los que vienen. ¡Ay, qué partidazo! ¿Cómo juega Ecuador? Con Alemania, un partidazo, ¿eh? Brasil, Argentina, ahí, cuando jueguen un encuentro con Portugal, con Francia, Mbappé, en la delantera, ahí entonces estaremos hablando de México. ¿Dónde está? O que jueguen con Ecuador. Veremos dónde está. Se está buscando que México llegue al 5º partido. Esperemos que así sea. Solo la FIFA puede manejar todo esto. Hay cuántas cosas hay que se manejan. Que para qué les cuento y para qué les digo. Nada más ahí me quedo. Ahora, festejemos cuando ya México esté en el 5º partido. Y si hace historia, ahí haría una gran historia. Pasar al 6º partido. ¡Ja! ¿Para qué les cuento? Hablar, festejar, pero no se ha hecho mucho. Vamos a hablar, por ejemplo, Julián Quiñones se ha convertido en uno de los grandes rostros de México en este mundial, claro. Es el que ha hecho el gasto, es el que ha trabajado desde abajo, defiende, ataca y tira y todo. Pues Julián Quiñones, sin embargo, el origen colombiano, el delantero sigue dando mucho de qué hablar y su representante salió a hablar de esta importante decisión en su carrera. En la selección mexicana se hace cada vez más común la inclusión de jugadores naturalizados y Julián Quiñones es solo uno de los tantos ejemplos. El delantero del Al-Qaeda de Arabia Saudita atraviesa un gran momento y muchos se preguntan por qué ha decidido jugar para México. ¿Por qué decidió? Pues claro, la charla con Claro Sports. El representante de Quiñones, Fabio Martín, ha salido a hablar del motivo por qué viste la playera de México en lugar de representar a su natal Colombia. Porque juega muy bien Colombia, ¿eh? Esto después de ser la gran figura del Tri en la fase de grupos. Un colombiano luciendo con orgullo la playera de México. El agente resaltó el gran apego del delantero con México. Luego de desarrollar casi toda su carrera en duelo azteca, fue una decisión muy pensada, muy hablada
con su entorno, Julián siempre sintió que México era el lugar donde su carrera podía crecer y donde iba a encontrar estabilidad futbolística. Por lo tanto, es por lo que él, no es solo el fútbol, es la vida que, eso es, no es solo el fútbol, es la vida que él hizo en México, su familia, sus etapas de clubes importantes, eso lo fue acercando cada vez más a tomar esa decisión, agregó este su apoderado, su representante agregó Fabián Marín sobre el futbolista. Cuando él decide jugar para México, lo hace con total convicción, convencido. No fue una decisión de conveniencia, no. Fue una decisión de identidad futbolística. En ese momento de su carrera, lo importante era que él se sintiera cómodo y que tuviera un proyecto serio y que pudiera competir al máximo nivel. México le ofreció esto, detalló. Así va Julián Quiñones en el Mundial 2026. Julián Quiñones fue titular en los 3 encuentros de la fase de grupos del Mundial 2026 y anotó en el debut ante Sudáfrica y así como en el último encuentro frente a Chequia. El delantero ha sido uno de los grandes responsables de la clasificación a los 16avos de final. Claro, muy buen jugador, un buen mérito. La selección de Colombia le rogó, le suplicó para que jugara con ellos y él decidió por México. Qué bien, enhorabuena. Esperemos que a la selección le vaya todavía mucho que mejor cuando se enfrente a esas grandes potencias, que ahora sí, no hay mañana, ahora contra todo. Tiempos extras y a penales. Así de que así tiene que llegar. Esperemos que todo salga para bien para México y que se vea realmente en dónde está y dónde está plantado este equipo que hoy está dando mucha satisfacción a México, y esperemos que así sea y que, pues bueno, echémosle las porras, que todo salga bien. Esto es lo que les puedo decir. Otro muchachito que está dando mucho que decir, ¿quién es? Este Gilberto Mora. Esperemos de aquí 4 años qué experiencia tan grande tendría. Si es que no lo orillan los clubs y lo aprovechan, ¡ah! ¡Qué maravilla! Este chamaco juega muy bien, muy bien, un buen papel. Sabe a dónde va a tirar el balón. Y para cuadrarse con aquellos que ya están más experimentados, pues yo creo que lo ha hecho muy bien. Pues bueno, pues vámonos con la música. Les digo que bienvenidos al ritmo de rumba, guarache y danzón. Torres Zapata, Fernando los acompaña, le dice: buenas tardes, bienvenidos. Y esto dice: La Casa de Tiberio, al ritmo de rumba, guarache y danzón. Saludos para nuestro amigo Gerardo Antunes, para nuestra amiga Male que nos acompaña. Saludos también para doña Silvia y don Tino, que ahí están bien puestísimos, como siempre, echándole ganas. Y saludos también para Dismán, un saludo para don Cristóbal, aquí está profe Cristóbal, bien puestísimo, echándole todas las ganas, viene llegando de trabajar. Pues ahí está el saludo, órale pues. Vámonos, vámonos, dicen por ahí, vámonos. Vámonos con la música, dicen por ahí, a mi tierra, a mi rancho. Vámonos, órale, sale, aquí está esto que dice. Vámonos con este ambiente musical, La Casa de Tiberio.

Ahí estuvo la voz y la gran presencia de Capaz de la Sierra, Lagrimillas. ¿Quién la canta? Capaz de la Sierra, para nuestros amigos de la familia Negrete Ortega, que están en la parte ahí de los arcos, ahí nos están acompañando, familia Negrete Ortega. Saludos para nuestro amigo, por ahí está Luis, para ahí está Don Luisito. Saludos familia para nuestro amigo Gregorio, saludos para nuestro amigo.

Santos, por ahí, familia Urbina, un saludo para ustedes, saludos para amigo, llegó por ahí, dice Alex, ahí está el Alex, le mandamos saludos, saludos también para nuestro amigo de familia Negrete Ortega, saludos para nuestro amigo Luis, por ahí Sandoval y doña Rufi, que nos acompaña en la parte alta de los Isotes, Mal y Gerardo, que nos están escuchando hoy en Isotes también. Vamos a ir a una pausa, un momento regresamos, son las 13 horas con 35 minutos, pausa y retornamos al ritmo de rumba, guarachi, danzón, en un momento regresamos, vámonos.

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4: Leyenda del Cristo del Santo Entierro. En una noche clara y cálida de primavera, cuando los frailes del convento de San Bernardino de Siena dormían tranquilamente después de un día de arduas labores, interrumpió de repente la quietud de la noche una serie de golpes dados con suma desesperación en la puerta del hogar. Presurosos los frailes, creyendo que se trataba de un caso de importancia, abrieron la puerta, pero ¿cuál sería su sorpresa? Que no encontraron persona alguna y solo estaba una mula que cargaba un voluminoso bulto. Trataron de encontrar al dueño creyéndolo en las cercanías, pero al no tener suerte, decidieron albergar por esa noche a la mula de tan extraña procedencia. Después de introducirla al patio del convento, hoy Escuela Juan Ruiz de Alarcón, se retiraron nuevamente a descansar en espera que al día siguiente se presentara el dueño a reclamar su animal y su pesado bulto. A la mañana siguiente, el hermano portero decidió llevar un poco de alfalfa y agua a la mula, pero mayor fue su asombro al encontrarse con que el animal había desaparecido. Al instante, corrió a dar aviso al padre superior, mismo que fue a verificar si el bulto también había desaparecido, pero ante la expectación de todos, el bulto ahí estaba. Al pasar algunos días, ninguna persona se presentaba a buscarlo, y los frailes, impacientes, decidieron abrirlo para investigar su contenido. Cuidadosamente fue abierto. Una gran sorpresa se llevaron al ver que el empaque guardaba un crucifijo. Una bella escultura con goznes que le permitían mover los brazos, hombros, rodillas y cuello. Otro aspecto milagroso de este acontecimiento fue que solo faltaban 7 días para la celebración de la Semana Santa, y esta imagen sirvió a los frailes para la celebración de la crucifixión y santo entierro. Se hizo una investigación para saber si alguna caravana había pasado por ese lugar y que la mula con esa escultura se hubiera desviado, pero no se encontró ninguno cerca, por lo que la procedencia del animal aún está en el misterio.

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2: Leyenda del Cristo del Santo Entierro. En una noche clara y cálida de primavera,
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0: Señoras y señores, bueno, pues ahí estuvo la voz y la gran presencia como tu mujer. Rocío Dúrcal nos ha interpretado este tema. Bueno, hoy estamos con todos ustedes, con todo este ambiente musical, al ritmo de rumba, guaracha y danzón. A veces usted se pregunta, ¿la ausencia? La ausencia duele porque el amor fue real. Cuando alguien importante parte, sentimos que el mundo pierde un poco de luz. Sin embargo, quienes han dejado una huella profunda, rara vez desaparecen por completo. Permanecen en las enseñanzas que nos dejaron, en las canciones que compartían, en las conversaciones que aún se recuerdan, y en los valores más importantes que nos dieron o que dejaron, que sembraron sobre todo en nuestro corazón. Recordar a alguien no significa vivir atrapado en la tristeza. También puede ser una forma de agradecer por el tiempo compartido y permitir que su amor siga inspirando nuestra manera. Y esa manera de vivir, la memoria tiene el poder de mantener vivos los gestos, las risas y los momentos que construyeron una historia junto a cada vez que actúas. Con el amor, la bondad o la fortaleza que esa persona te enseñó una parte de ella, continúa precisamente presente en ti. Recuerda esto siempre: el amor verdadero no desaparece con la distancia ni con el paso del tiempo. Se transforma en recuerdos, en aprendizajes y en una presencia silenciosa que nos acompaña cuando más la necesitamos. Porque las personas que marcaron nuestra vida nunca viven solo en una fotografía o en un recuerdo. También viven en la forma en que seguimos amando, sonriendo y caminando gracias a todo lo que sembraron en nuestro corazón. Esto, hoy lo que te digo, que es parte importante de una vida diaria, de una vida que se construye, de una vida que ahí está y que de ti depende cómo tengas que ser, la forma o manera de vivir esos dichosos y agradables momentos y experiencias que tú viviste en sí. Si mañana no despertara, solo cree que he dormido. Piensa en paz de mi sueño y te sueño y no me he ido. También escucha mi música, lee mis libros, usa mi ropa, toma mi copa, bebe mi vino y sé feliz hoy y siempre. Vámonos con la música. Y esto dice, solo palabras, la voz y la gran presencia, esto que te presento, nada más y nada menos, Te Vi, Internacional Sonora Santanera.
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2: Ahí estuvo la voz y la gran presencia de la chamaca de oro, Sonia López, que nos ha entregado mi caprichito. Ya en la parte final de este espacio no me resta más que darle las gracias y agradecerles a todos ustedes. Saludos para doña Alicia Rivera, allá en la parte de lo que es la comunidad más que nada de Arroyo. Allá en Arroyo nos acompaña la señora Alicia Rivera, le mandamos el saludo. Saludos también para, está Mateo, está Matías, saludos para Ivonne por ahí que nos está acompañando, para Jenny, saludos también para Yadira que están disfrutando de toda la música, y para el amigo, ahí está Leobardo, saludos también para nuestro amigo Armando que nos está sintonizando hoy en esta tarde y disfrutando de toda la música, y saludos también para los amigos que están disfrutando de este ambiente musical allá, por ejemplo Francisco Romero, amigos de los Adoes, por allá para Don Chano, por ahí saludos también para toda esa familia que nos acompaña, y saludos también para el amigo el Peter, llegó el Peter, ahí está bien, pues un saludo para Pancho Maromas allá en la calle de Reforma que nos acompaña, el amigo Pancho Maromas, le enviamos el saludo con mucho gusto, disfrutando de toda la música, saludos doña Silvia Sotelo y Don Tino que nos acompañan, Mal y Gerardo que están disfrutando de toda la música, y nuestro amigo Luis Sandoval que por ahí anda también. Con esto me despido, familia Negrete Ortega, y esto dice, la vida es un carnaval. Buenas tardes, que Dios los bendiga, saludos señora Alicia Rivera en Arroyo.
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2: Ningún tipo de lío en ese sentido, pues lo veremos, ¿no? Mañana será una definición para eso, para saber si se registró finalmente o no. Eso en el caso que comparado con otros puntos, con otros estados del país, 17, en otros lados 3, 4, pero aquí.
3: Aquí, bueno.
2: 17 que quieren.
3: 17, sí. Y es que aquí, pues, de acuerdo a las últimas encuestas que hicieron, y que por cierto, no, ninguna de ellas son afines a Morena, de esas empresas, pues le dan amplia ventaja a Morena aquí en Guerrero. Entonces, eso quiere decir, el que salga está prácticamente con un pie dentro del gobierno del estado.
2: Pues lo veremos, ¿no? No, finalmente no son los tiempos, pero ellos llevan... Muchos, yo veía medios nacionales que dicen, es que es una campaña anticipada, pues en términos puede entenderse así, pero legalmente se encuadra de tal manera en que ellos llevan a cabo un proceso interno, ¿no? Y no sería la primera vez que lo hacen, hace 6 años, o sí, más o menos, así fue también con esa figura. Oye, el tema de los terremotos allá en Venezuela, ¿cómo va el asunto? Lo platicamos y lo reflexionamos porque aquí vivimos en una zona sísmica también.
3: Sí, y porque además también ya nos tocó vivir situaciones muy parecidas a eso, ¿no? La del 85, por ejemplo, que es la que se recuerda mayormente, pero en fechas recientes, hace pocos años, volvimos a tener eso. La cifra de muertos viene creciendo, eso es uno. El otro, pues también los daños estructurales que está sufriendo Venezuela en este momento, y hay que recordar que se encuentra en una crisis política y financiera. Entonces, todo esto presenta un escenario cada vez más complejo para el país.
2: Afectados por una mala administración o por un mal gobierno, dicen algunos, ¿no? Ya sufrieron mucho con el tema de su gobierno y ahora viene el tema de la naturaleza. ¿No habían tenido ellos, entiendo, desde hace mucho tiempo movimientos telúricos de esta magnitud? ¿Qué pasó con el tema de la protección civil? ¿No estaban preparadas la infraestructura, las instalaciones? Porque en México, a partir del 85, algo cambió.
3: Algo cambió, y justamente ese es otro de los puntos débiles que presenta la situación de Venezuela. No tienen sistema de alertamiento. Entonces, está poco desarrollada la cultura de la protección civil con respecto a los movimientos telúricos.
2: No hay que quejarnos cuando tengamos que hacer los simulacros y todo lo que hay en materia de prevención. Vamos con, vamos a actualizar los datos justamente de este tema.
4: Al menos 920 muertos y 50.000 desaparecidos es la magnitud de la tragedia tras los dos terremotos que azotaron a Venezuela en menos de 2 minutos el pasado miércoles 24 de junio. Los cuerpos de rescate y voluntarios trabajan a contrarreloj para encontrar sobrevivientes. Después del primer terremoto de 7.1 grados en la escala de Richter y el siguiente de 7.5 que se sintió a los 20 segundos, dejando casi 3.000 heridos, Delcy Rodríguez, presidenta encargada, declaró estado de emergencia en el país. Al menos 25 países y organismos internacionales se han solidarizado con Venezuela. La prioridad inmediata de la comunidad internacional es reforzar las labores de búsqueda de sobrevivientes entre los escombros, y ya comienzan a llegar rescatistas de otras naciones, entre ellos los topos de México. Las naciones se movilizan para enviar perros para localizar personas atrapadas, ingenieros, médicos, equipo especializado y ayuda humanitaria. China, el Vaticano, Estados Unidos, Cruz Roja, Unión Europea, México, Brasil, Cuba, El Salvador, República Dominicana, Chile, Ecuador, Argentina, Japón, Irán, Rusia, Uruguay, Guyana, Alemania, España, Francia, Suiza, Países Bajos, Italia, Portugal son algunas naciones que ya confirmaron envío de ayuda. Este desastre natural es otro golpe devastador a un país ya sumido en otra tragedia: la escasez, la mala gestión gubernamental y las sanciones impuestas por Estados Unidos. Y hasta antes del mediodía de este viernes se registró una réplica de 4.4 grados. Para RTG Noticias, informó Valeria Juárez.
5: Más de 250 militares de la Secretaría de la Defensa Nacional fueron enviados a Venezuela para apoyar las labores de rescate y atención médica ante la emergencia que viven por los terremotos que azotaron a ese país. La presidenta Claudia Sheinbaum Pardo dijo durante su conferencia matutina que, de ser necesario, se enviará más apoyo. Así fue como lo dijo.
6: Terminando la mañanera, tengo una llamada con la presidenta de Venezuela para ver qué más necesitan y qué apoyos podemos brindar. Son 250 militares que llegaron, 18 canes y dos representantes de la Secretaría de Relaciones Exteriores. Adelante. Enviamos también insumos médicos, herramienta y equipo, y fueron recibidos ayer por la noche por autoridades de Venezuela. Iniciaron la descarga, son 3 aviones, y hoy en la mañana, muy temprano, ya iniciaron las labores de rescate.
2: Delcy Rodríguez, que era la vicepresidenta, ¿no?
3: Vicepresidenta.
2: Y que tuvo que quedarse con la presidencia luego del tema de Nicolás Maduro a principios de este año.
3: Este año. Y otro factor que va a complicar la situación, o ya las está complicando, es el hecho de que la intervención de Estados Unidos en ese país les ató las manos financieras. No pueden disponer ellos del petróleo, por ejemplo. El que lo está vendiendo es Donald Trump y no el gobierno de Venezuela. Y lo mismo está pasando con otros minerales.
2: Oye, Manuel, y regresando al tema de la infraestructura, porque hablamos aquí de sismos de 7.2, 7.5, nosotros aquí en Acapulco y aquí en México tuvimos un sismo de 7.1 en septiembre del 21, el que nos sacó del confinamiento por el COVID-19. Esa noche de septiembre del 2021 fue un sismo también de 7 grados más o menos, ¿no? La Ciudad de México tiene tiempo para, como tú decías, con el alertamiento, suenan las alertas sísmicas, pero pues magnitudes parecidas, aunque aquí una décima es mucha energía más. Sin embargo, a lo que quiero llegar es, no tuvimos estos daños, ¿no? Por lo menos así no es, como en las imágenes.
3: No, eso habla pues de algunas faltas de previsión en cuanto a los requerimientos de construcción, porque son edificios grandes los que particularmente en Caracas se han derrumbado, 15 por lo menos hasta ayer por la tarde.
2: Bueno, pues no nos queda de este lado más que sí enviar toda la solidaridad y la ayuda que se pueda, pero también reforzar los temas aquí, supervisar las construcciones, hacer las revisiones, participar en los simulacros y saber qué hacer antes, durante y después, aunque a muchos no les gusta y dicen que llamamos los temblores con cada simulacro. Bueno, vamos a otras cosas. Un deslave, esto sucedió en Tlapa.
7: Un hombre perdió la vida tras quedar sepultado por los deslaves registrados en la colonia Esperanza, en el municipio de Tlapa de Comonfort. De acuerdo con el reporte oficial, elementos de Protección Civil del Estado y Protección Civil Municipal acudieron de manera inmediata al sitio del incidente para realizar las labores de rescate, luego que un cerro colapsara mientras se realizaba trabajos de construcción. La víctima fue identificada como Sidronio, de 33 años de edad, originario de la comunidad de Plan de Zacatepec. Tras varias maniobras de rescate, los cuerpos de emergencia confirmaron que el trabajador ya no contaba con signos vitales.
8: Nosotros como Protección Civil hacemos un llamado urgente a los delegados, a la sociedad sobre todo, que ahorita en estas lluvias tengan mucho cuidado, porque mucha gente está construyendo y hay cerros que se están deslavando. Entonces yo hago un llamado a la sociedad, pedirles amablemente que recurran con desarrollo urbano, con protección civil, para prever y ver si pueden construir en este momento.
7: El director de Protección Civil del municipio señaló que este segundo fallecimiento registrado por deslave en el municipio durante el presente temporada de lluvias, por lo que reiteró un llamado y atender las recomendaciones de las autoridades para prevenir las tragedias.
8: Porque pues lamentablemente ya es otro segundo caso que tuvimos. Tuvimos uno, recuerden, hace unos meses, donde perdieron la vida unas niñas, y hoy pues perdió la vida una persona masculina, y también nos decían por ahí que había un niño. Ahí afortunadamente los familiares lo lograron sacar, ¿no?
7: Las autoridades llevaron a cabo las diligencias correspondientes en el lugar del siniestro y acordaron la zona para evitar nuevos riesgos. Virgilio Gil, RTG Noticias.
3: Les vamos a dar más información dentro de un momento. Quédense con nosotros.

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12: Continuando con el tema de las lluvias, en el caso de Costa Grande hay 14 familias afectadas justamente por estas precipitaciones pluviales y es el reporte de Francisco Magaña.
13: La Secretaría de Gestión Integral de Riesgo y Protección Civil del Estado, Región Sierra, en coordinación con el 109 Batallón de Infantería del Ticuí y autoridades locales de Atoyac, atienden a un promedio de 15 familias afectadas por las rachas de vientos provocada por la lluvia de la madrugada de este jueves en el brazo serrano de Pie de la Cuesta. En la comunidad de Agua Fría fueron afectadas 7 viviendas, 5 en el Escorpión y 3 en San Juan de las Flores. Las dependencias realizaron inspección, evaluación y atención en las comunidades de Agua Fría, Escorpión y San Juan de las Flores, donde las lluvias ocasionaron daños parciales en vivienda y caída de árboles, entre ellas árboles de parota, que obstruían el paso en la carretera serrana Atoyac, Pie de la Cuesta. En la localidad del Escorpión se apoyó a las familias afectadas, en su mayoría adultos mayores, para retirar láminas desprendidas, muebles y enseres domésticos. Asimismo, se realizaron labores para retirar árboles y ramas sobre la carretera que comunica del Paraíso a San Vicente de Benítez, restableciendo la circulación y fortaleciendo la seguridad de quienes transitan por esa vía. La energía eléctrica fue restablecida en ambos brazos serranos. Desde Atoyac de Álvarez, para RTG Noticias, Francisco Magaña.
14: Ahora vamos con esta información que nos trae Betty Galindo. Hay una afectación por lo menos en el 90% de todo lo que tiene que ver con la producción de ostión. Y eso está relacionado, aunque usted no lo crea, también al mar de fondo. Entonces hay que tomar las precauciones, pero por el otro lado también están pues los que se dedican a este tema, que serían como buzos, ¿no?
15: Sí. Los buzos.
14: Finalmente. Bueno, vamos con eso.
5: Debido al mar de fondo en las costas de Guerrero, la producción de ostión se ha visto afectada en un 90%, así como el trabajo de los buzos que se dedican a esto. Lo anterior fue reconocido por el presidente de la Federación de Comité de Buzos y Pescadores Independientes de Guerrero, Óscar Samayoa Dorantes.
15: Y nos afecta a nosotros porque tenemos bancos de ostión, en la cual con el mar de fondo nosotros tenemos pérdida.
5: Aseguró que el mar de fondo afecta la reproducción y el desarrollo del ostión en los meses de marzo a junio, por el fuerte oleaje y las corrientes intensas alteran las condiciones naturales del agua, provoca estrés en los bancos. Recordó que está vigente la veda para la reproducción, que culmina el 1 de septiembre, sin embargo, temen a que esta última se vea afectada.
15: El área que vamos a tener nosotros monitoreando y que todos los buzos tenemos que respetar es el área de las brisas, ahí donde está el guitarrón, lo que es el guitarrón y lo que es la ensenada de los presos ahorita. Es donde tenemos mucho ostión, pero pequeño. Queremos que ese ostión crezca y tenga buena producción.
5: Para RTG Noticias, Beatriz Galindo Matamoros.
12: Las cooperativas pesqueras también se ven afectadas por estas lluvias. Un total de 1,000 personas dedicadas a la pesca y a la extracción de ostión en Acapulco recibieron apoyo económico por parte de la Saga de Gro como parte de los pagos correspondientes al componente de afectaciones climatológicas en el puerto. El apoyo forma parte de las acciones que impulsa el gobierno de Guerrero para respaldar a las y los buzos y pescadores ante fenómenos naturales recurrentes como el mar de fondo y la marea roja, condiciones que influyen en el desarrollo de las actividades productivas y en los ingresos de las familias que dependen de esta actividad. Con ello se busca fortalecer la capacidad productiva de las cooperativas de buzos y brindar acompañamiento a quienes desarrollan una actividad fundamental para la economía de las comunidades costeras.
14: Muy bien, bueno, vamos a hablar ahora de mar de fondo, o más bien seguimos hablando del alto oleaje, porque ha disminuido, sin embargo, la vigilancia y los alertamientos se mantienen.
16: En las costas de Guerrero continúa presente el fenómeno de mar de fondo, que ocasiona un incremento considerable en el oleaje. El director de la promotora de playas, Alfredo Lacunza de la Cruz, indicó que la presencia de lluvias ocasiona un incremento en el oleaje. Este viernes, la marea está tranquila, ideal para que los bañistas puedan disfrutar de las playas.
17: Seguimos haciendo la prevención en las áreas que ya sabemos que siempre existe oleaje alto, como la Playa del Morro, Condesa, Calinda, Presidente y Pie de la Cuesta.
16: Este fin de semana continuarán vigilando el oleaje en las playas y estarán 38 guardavidas al pendiente de algún percance con los visitantes. Jairo Méndez en la lente, les ha informado Hugo Sandoval Alcaraz para RTG Noticias.
14: ¿No seguías tú? ¿No? Vámonos pues con los docentes, son los maestros. Otra vez, Manuel, ¿no te tocó? Ah, no, porque fue en el ASTA, ¿verdad? Pasas bien ahí.
12: Ahí sí pasó bien.
14: La cosa es que continúan este tipo de movilizaciones y se afecta el tránsito vehicular, sobre todo, ¿no? Vamos con los detalles.
16: Docentes integrantes del Sindicato Nacional de Trabajadores de la Educación, CENTE, de Escuelas Secundarias Técnicas de Acapulco, bloquearon la costera Miguel Alemán en ambos sentidos, en la ventana ecológica de la Asta Bandera. Exigen que las autoridades educativas reconozcan al maestro Orlando Zamora Torres como enlace operativo de la zona escolar número 9. Además, piden recategorizaciones, claves directivas, otorgar comisiones oficiales directivas pendientes, pago de adeudos, cubrir vacantes, entre otras. El secretario de Organización 6 de Acapulco del CENTE, Yair Santos Estrada, explicó que la zona escolar 9 comprende 11 secundarias de la región Acapulco-Coyuca, con más de 3,500 alumnos y 300 trabajadores de la educación.
18: Hemos tenido dos reuniones con la autoridad, específicamente con la Subsecretaría de Educación Básica, con el director de secundarias, con la jefa del Departamento de Secundarias Técnicas, para solicitar respetuosamente el oficio de comisión de enlace a favor del maestro Orlando Zamora Torres, quien en una reunión de manera transparente y democrática el 23 de septiembre de 2025, estando presente el supervisor titular de la escuela, quien se encuentra enfermo de salud, se autorizó, previa firma y sello de los directores, que el maestro Orlando fungiera como enlace.
16: De no tener una respuesta favorable, la próxima semana continuarán con las movilizaciones y bloqueos. Manuel Noriega Lalente les ha informado, Hugo Sandoval Alcaraz para RTG Noticias.
12: Además de las demandas sindicales que trae la CETEC, está también el caso de las defraudaciones de que han sido objeto por parte de empresas aseguradoras. Magui Ortiz tiene la información.
19: Tras la suspensión del paro y movilización por parte de la Coordinadora Nacional de Trabajadores de la Educación y en el caso de Guerrero, la CETEC, las distintas delegaciones se encuentran realizando mesas de trabajo en sus respectivos estados para solucionar problemáticas locales. Zenén Ávila Petatán, de la Comisión Política de la CETEC Acapulco, indicó que el día de ayer se tuvo una reunión con autoridades de la Secretaría de Educación, del Instituto Nacional de la Infraestructura Física Educativa y del IGIFE, donde le señalaron que al menos 150 escuelas continúan sin ser atendidas luego de las afectaciones ocurridas por el huracán Otis.
20: Los informes que entrega la aseguradora a Segromex dicen que ya todas las escuelas fueron rehabilitadas y que ya no hay ninguna escuela afectada. Entonces, la aseguradora está defraudando al IGIFE y está defraudando al INDIFED porque es falso la información.
19: En ese sentido, dijo que el próximo 7 de julio se tendrá otra reunión para que la aseguradora presente sus testigos de las intervenciones en cada centro educativo. En conferencia, Ávila Petatán también adelantó que las demandas centrales del movimiento siguen siendo la abrogación de la ley del ISSSTE del 2007 y de la reforma educativa. Sin embargo, eso podría retomarse para inicio del próximo ciclo escolar 2026-2027. Finalmente, también explicó que en estos momentos están enfocados para que la CETEC tenga presencia en las planillas para la elección de la representación de la sección 14 del CENTE por primera vez desde su creación. Manuel Noriega, Imágenes, RTG Noticias, Magui Ortiz.
14: Bueno, vamos con comentarios rapiditos, si te parece, que luego, si no, los anoto acá y como no están en la transmisión en vivo, se me olvidan. A ver, ya me trajo aquí Julio, nuestro compañero camarógrafo, los saludos de Armando Monroy Barreto. Es mecánico allá en la zona de La Zapata, Monroy, como es conocido, y dice que nos ve seguido y que qué bueno que ya se reactivó la señal de televisión y que nos ve, pues.
12: Eso es,
14: pues da gusto que la gente en la calle, si sabe que alguien trabaja en RTG, pues le diga, ya están al aire, qué bueno, ¿no? A ver, Nachok Balán dice por Facebook, saludos, sirven, saludos Manuel, invítenme a invitar a su audiencia a mi próxima conferencia de los tesoros ocultos de la NAO, pues que nos deje aquí los comentarios, ¿no?
12: Es verdad, sí.
14: Dice también por acá, nos dejó un detalle que ya lo pasé a la producción, ahora con lo de la infodemia también hay muchos videos que luego no, entre las prisas no se verifica. Dice, el segundo fragmento del video que pusieron del reportaje de lo de los sismos en Venezuela, donde se ve que cae un edificio de lado, ya fue desmentido en Twitter y corresponde a otro sismo en Turquía de 2023. Ahorita vamos con edición, seguramente ahí Ángel Salas ya le comuniqué, va a revisar ese tema. Pues suele pasar, ¿no? Ahora con tantos videos.
12: Sí, pues la verdad es que abruma de repente la información.
14: Pero lo corregimos. Felipe Pacheco dice, buenas tardes a todos en el noticiero, los veo en el Coloso Quinta Etapa. Usted comentó que ya los podemos ver en TV abierta y por el sistema de cable Easy, pero yo tengo el servicio de cable Easy y no agarra la señal, no sé por qué. Espero que pronto ya pueda ver el noticiero a diario en sus ediciones como antes, ya que por el momento no agarra el canal 4 de Easy, pues hasta la información que teníamos estaba funcionando, ¿no? Vamos a ver qué pasó con ese tema. Están esperando una actualización de Easy acá. Ellos van a actualizar su sistema, es el director, ¿verdad? El que me está hablando.
12: Sí.
14: Ah, bueno, Adán Mendoza, nuestro director general, está pendiente allá en la cabina. Y dice que van a esperar una actualización en sus decodificadores ellos, ¿verdad? Con base a eso, estarán recibiendo de nueva cuenta la señal. Entonces hay un tema con Easy, pero se está actualizando y ahí está el director pendiente.
12: Sí, pues esto va avanzando. Pero vamos a ir a una pausa y regresamos en un momento más, así que permanezcan con nosotros.
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21: Tasqueños ilustres en los siglos 18 y 19.
22: Doctor José Joaquín Verdugo Rivera Ulloa y Taboada. Hijo de don Martín Verdugo Aragonés y de doña María de Rivera, y por lo tanto, cuñado de los señores Borda, don Francisco y don José, y tío del doctor don Manuel de la Borda. Nació el 6 de marzo de 1708. Comenzó sus estudios en 1720 en el Colegio de San Ildefonso, donde cursó por 11 años con gran éxito en gramática latina, filosofía y cánones. Inmediatamente recibió las Sagradas Órdenes en 1731. Fue cura en Taxco, donde desempeñó el curato por su majestad, y fue además juez eclesiástico, visitador de testamentos y obras pías y comisario del Santo Oficio. Murió el 29 de septiembre de 1768.
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0: La Copa del Mundo tiene su propio avión. Mover el trofeo más famoso del deporte requiere medidas extraordinarias. Durante las giras promocionales de la FIFA alrededor del mundo, la Copa Mundial suele viajar en vuelos especialmente organizados y bajo estrictos protocolos de seguridad. En varias de estas giras internacionales ha contado con aeronaves personalizadas para su traslado, acompañada por escoltas, personal de seguridad y sistemas especiales de protección. Prácticamente se mueve como si fuera un jefe de Estado, recorriendo miles de kilómetros antes de llegar a la sede mundialista.
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0: Regresamos, la gobernadora equipa a 43 hospitales, nuevos instrumentos de trabajo. Tere Lubiano tiene la información.
1: Un total de 43 unidades móviles fueron entregadas al mismo número de hospitales de Guerrero este jueves por la gobernadora Evelyn Salgado Pineda como parte del equipamiento vehicular al IMSS Bienestar y al sector salud. Estos vehículos estarán al servicio de hospitales generales, maternos, comunitarios y el Instituto Estatal de Cancerología.
2: Son unidades que van a permitir fortalecer el trabajo diario de sus hospitales, brindar mejores oportunidades, condiciones también a su personal, que todos los días cumplen con la importante responsabilidad de cuidar la salud de todas las familias guerrerenses y que representan una muestra nada más, porque sabemos que hay mucho por hacer, sabemos que hay necesidades que cubrir en las 8 regiones de nuestro estado, sin embargo, hemos avanzado.

0: Por su parte, el coordinador del IMSS Bienestar en Guerrero, Jesús Ulises Adame Reina, reiteró su apoyo para mejorar la prestación de servicios en materia de salud.
1: Quiero reiterarle, gobernadora, que nuestro esfuerzo diario fue enfocado sobre todo a cuidar la salud de todas y todos. Pero gracias al esfuerzo conjunto y su apoyo, gobernadora, desde el estado de Guerrero, las brechas y los obstáculos cada vez van siendo menos.
2: Los vehículos que hoy recibimos permitirán con oportunidad hacer posible que lleguen los insumos, medicamentos y demás enseres a nuestros hospitales y mejorar la atención que brindamos a la población.
0: Este equipamiento es parte de las gestiones que la gobernadora Evelyn Salgado Pineda realiza ante el gobierno de México que preside Claudia Sheinbaum Pardo y que se traduce en mejoras de carreteras en materia de salud y educación. Informó Teresa Lubiano de Labra, RTG Noticias.
3: Ahí habría que destacar pues la coordinación, Manuel, que hay del gobierno, en este caso de Evelyn Salgado, con el gobierno federal en materia de salud, y le entra el gobierno del estado aportando como en este caso, pero digamos, se centraliza esta atención ya por parte del gobierno federal con esta mezcla de IMSS Bienestar.
4: Así es, y pues entre tanto hay que actualizar justamente toda la infraestructura de salud que hay en el estado.
3: Bueno, y siguiendo con otro tipo de información, ¿te acuerdas que platicábamos aquí a raíz del cambio de gobierno allá en los Estados Unidos, que lleva como año y medio eso? Hablábamos del número de deportaciones, ¿no? Generaba mucha expectativa que iba a aumentar el número de personas pues expulsadas, y particularmente nos interesaba el dato de los guerrerenses, porque hay mucha cantidad de paisanos por allá. Bueno, pese a esa política migratoria, el dato es que hubo menos deportaciones de guerrerenses. La estadística corresponde al año pasado, al 2025.
5: La titular de la Secretaría del Migrante y Asuntos Internacionales de Guerrero, Silvia Rivera Carvajal, informó que el estado ha logrado obtener en remesas más de 3 mil millones, los cuales fueron enviados por los connacionales, además de que hubo arriba de 12.000 deportaciones en 2025, a diferencia de 2022, que hubo 26.000 deportaciones.
6: Pero les voy a dar un dato: en el 2025 bajó muchísimo las deportaciones. Yo voy a hablar de Guerrero. Fueron más de 12.000 deportaciones en todo el año 2025. Pero les quiero decir que el año donde más han tenido deportaciones fue en el 2022. Fueron 26.000.
5: Destacó que esto es parte de la era del presidente de Estados Unidos, Donald Trump.
6: Más de 3.000 millones de dólares llegaron en 2025 a Guerrero de los migrantes que trabajan allá, partiéndose todo el día, porque allá sí trabajan, les quiero decir.
5: Aseguró que hay una importante entrada de remesas a Guerrero sin verse muy afectadas por las políticas migratorias de Estados Unidos. RTG Noticias, Raimundo Ruiz.
4: La fundadora del colectivo Memoria y Justicia afirma que el caso de su hijo es la señora Socorro,
3: sí,
4: si mal no recuerdo, ¿verdad?
3: Su hijo es
4: Jonathan.
3: Jonathan Hill, ¿no?
4: Jonathan Hill.
3: Sí, para Socorro, es que luego los confundimos. Jonathan Romero Hill, ¿no? Romero. Y es Socorro Hill, ahí está.
4: Socorro Hill. Y pues bueno, ella asegura que ya la Fiscalía General es la que se está haciendo cargo de este caso. La información la tiene Mago Ortiz.
7: Socorro Gil Guzmán, mamá de Jonathan Guadalupe Romero Gil, desaparecido el 5 de diciembre del 2018 y fundadora de la colectiva Memoria, Verdad y Justicia, confirmó a RTG Noticias que luego de la presentación de la confronta de restos óseos por parte de la Fiscalía del Estado y que dieron positivo el pasado 16 de junio, la Fiscalía General de la República está en proceso de hacer un nuevo estudio de ADN.
8: De hecho, sí, con la Fiscalía General de la República sí tenemos el contacto directo con, con el MP, con la fiscal, lo tuvimos la semana pasada que tuvimos una mesa de trabajo y se le pidió nuevamente que se hagan las confrontas y pues sí, yo espero que se haga el trabajo. Nunca se ha dejado de trabajar, pero porque como familia de Jonathan hemos estado exigiendo pues trabajo, búsquedas, investigación, pero no porque venga alguna otra autoridad máxima y lo exija.
7: Puntualizó que nadie del gobierno federal, incluyendo la presidenta de la República, le ha solicitado a ella o a la colectiva una reunión en aras de dar algún seguimiento especial a la resolución del caso de su hijo.
8: Hasta donde yo sé, con nosotros no ha tenido ningún acercamiento con la presidenta de la República. Y que yo sepa, ninguna compañera de Guerrero tampoco. No sé con qué madres buscadoras se ha reunido la presidenta. Creo que son madres imaginarias, porque con las madres reales no se ha reunido esta presidenta de la República.
7: Jairo Méndez, Imágenes, RTG Noticias, Maui Ortiz.
3: Y un poquito de contexto sería recordar que, bueno, le preguntaron en la mañanera a la presidenta de la República sobre este caso, sí, y dijo que se iba o iba a solicitar que se atendiera. Y pues se ha atendido porque la señora Socorro a lo largo de estos 8 años se ha movido, ha exigido justicia, ha sido todo un viacrucis. Este chico desapareció en el 2018 junto a otra persona. Ella ha encabezado búsquedas, ha creado esta organización, inclusive los restos fueron encontrados, Manuel, en una búsqueda donde ella consiguió información de que podía estar ahí su hijo. Encontraron, de acuerdo a lo que se sabe, solo una parte, ¿no?
4: Una parte.
3: Y habría que decir que estos restos, o parte de los restos, estaban en el CEMEFO desde hace 4 años, ahí está la nota.
4: Y ese es el asunto, ¿no? Porque se habla de la creación de esta base de ADN y sin embargo parece que pues todo se queda a medias.
3: Veremos qué pasa, pero si algo hay que destacar aquí es la valentía de esta mujer, ¿no? Que claro. Pues ha mantenido el legado de su hijo, donde tú la veas va a llevar una playera con la foto, con el nombre de él, va a seguir pegando estas fotografías en distintos puntos del Estado y la República Mexicana con la esperanza, como ella decía, de que volverlo a abrazar, de encontrarlo vivo, cosa que pues pareciera muy complicada a raíz de esos hallazgos. Pero 4 años en un CEMEFO sin ser identificado. Bueno, integrantes del colectivo de madres y padres de los 43 estudiantes desaparecidos de Ayotzinapa pidieron que el caso no permanezca en la impunidad, demandaron a las autoridades federales resultados claros, acompañados por estudiantes y organizaciones sociales, realizaron este 26 de junio un mitin en Chilpancingo para pedir justicia por la desaparición de los normalistas. El hecho, usted sabe, ocurrió en septiembre de 2014.
9: Exigimos su prisión con vida. Exigimos el regreso del GIEI, ese grupo de nobles personas que de verdad tenían la convicción de llegar a la verdad.
3: En el acto, los participantes expresaron consignas y portaron mensajes en los que insistieron en la presentación de resultados y en el esclarecimiento de los hechos relacionados con la desaparición de los 43.
4: Vamos a continuar con más información. No se vaya, quédese con nosotros.

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11: Los días de campo en el río de la Mulata y la huerta de las guayabas y granadas. El río de la Mulata fue muy visitado porque ahí se encontraba la famosa Poza del Muerto, un espejo de agua en donde los taxqueños realizaban sus días de campo y aprendían a nadar, utilizando también el antiguo tanque de lavado de metales que muy cerca de este río tenía la hacienda de Cantarranas, pero que debido a su profundidad resultaba peligroso utilizarlo como alberca, razón por la que la Poza del Muerto era la favorita para practicar la natación, ya que además estaba rodeada de una vegetación maravillosa, plena de árboles, flores, arbustos frutales, entre los que destacaba la famosa Huerta de las Guayabas. Ambos atractivos dieron origen a la costumbre de realizar paseos a la Huerta de las Guayabas, días de campo al río de la Mulata y la visita a la ermita de Casamata, convirtiéndose en uno de los atractivos principales para la recreación de las familias tasqueñas, alcanzando su máximo esplendor cuando se creó el famoso Centro Nocturno de Cantarranas.
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0: Seguimos, 2:51. Se realizó un operativo de seguridad, esto fue en diversos puntos del estado de Guerrero. La policía estatal informó la captura de al menos 14 personas. El operativo, vaya, de detención de infractores de la ley fue una coordinación entre los distintos órdenes de gobierno. Aseguraron 3 armas largas, 4 cortas, 4 cargadores, 142 cartuchos útiles, 7,332 kilogramos de probable marihuana, 108 gramos de probable heroína, 47 dosis de probable cristal y 1 gramo de cocaína. Como parte de los resultados, también se recuperaron 4 vehículos y 2 motocicletas que tenían reporte de robo. Se aseguró otro vehículo, otra motocicleta, 21 teléfonos celulares, 215 armas blancas y bueno, todo quedó a disposición de la autoridad competente.
1: Hemos estado hablando del uso y abuso de las redes sociales y además de estos dispositivos móviles que cada vez son más populares entre los menores. Vamos a una etapa más de este reportaje que nos presenta Betty Galindo.

0: el robo de identidad, estafas financieras, ciberacoso, adicción y la exposición a los datos privados son otros peligros que se presentan en el mundo de las redes sociales. Generalmente, quienes se dedican a realizar estos delitos usan perfiles falsos y ofertas engañosas para manipular a los usuarios, robando información bancaria o personal. Lo recomendable es configurar la privacidad, desconfiar de desconocidos y usar contraseñas únicas que no compartas con nadie. De acuerdo con el ingeniero en sistemas Armando Oliver Julio, los usuarios frecuentemente no realizan una configuración de privacidad y seguridad adecuada, pero además no hacen ningún tipo de restricción en la información que publican o de los permisos que dan a las aplicaciones que no son necesarios.
1: Tener como que vincularlo con el teléfono por si te llegan a querer hackear o algo así. No darle clic a cualquier link que te manden. Pues hay que tener seguridad en lo que uno abre, en lo que uno comparte. Y si son menores de edad, darle mucha supervisión.
0: La información de una persona se puede obtener de los datos del perfil de las redes sociales de la víctima. En algunos casos, se puede utilizar para acosar psicológicamente incluso a menores de edad. El ciberacoso, los insultos, las amenazas se presentan en jóvenes y adultos por parte de desconocidos y también de amigos. Afecta mayormente a menores de edad.
1: Pero no bullying físico, sino que ciberbullying. Así que, pues hay que tener, si son menores de edad, supervisarlos, a los hijos. La otra es poner más seguridad en cuanto cuando uno ya es mayor.
0: Sin embargo, no importa la edad, mayores y menores pueden ser víctimas de delitos físicos luego de publicar información personal y precisa. Los ciberdelincuentes pueden aprovecharlo y usar ubicación actual u otro tipo de información para cometer robos, estafas u otros delitos.
1: Se puede como que por uno mismo darse cuenta, o sea, te mandan links que no son, por ejemplo, que te ganaste un premio, un link, y ya por como por experiencia uno dice, no. Le llaman ingeniería social, lo que hacen los hackers.
0: En los fraudes por suplantación de identidad, aprovechan la información difundida por los usuarios en las redes sociales para así robar los datos. Al tener menores de edad con acceso a pantallas, es importante vincular su uso a los aparatos de los padres o tutores para que estén alertas en caso de hacer un mal uso.
1: Uno de los software que son más famosos en Google, existe uno que le llaman Family Link. O sea, uno tiene el correo de su hijo y lo vincula con el teléfono propio en el mismo software. De esa manera puede cortarle el uso de redes, el uso de supervisar qué es lo que ve y no aceptar ningún programa que le instale tu hijo desde el celular del papá.
0: Para RTG Noticias, Beatriz Galindo Matamoros.
2: Encabeza la gobernadora la conmemoración del nacimiento del Poder Judicial en Guerrero. La información la tiene Tere Lubiano.
3: En el 175 aniversario del nacimiento constitucional del Poder Judicial del Estado de Guerrero, el presidente del Tribunal Superior de Justicia y del Consejo de la Judicatura del Poder Judicial del Estado, Ricardo Salinas Sandoval, reiteró que esa institución busca la consolidación de una cultura judicial basada en la ética, la excelencia en el servicio, la perspectiva de derechos humanos y de género. También reconoció que se han impulsado acciones orientadas al fortalecimiento institucional, la profesionalización, la modernización tecnológica y la infraestructura física del Poder Judicial.
4: Desde luego, existen importantes desafíos por delante. La implementación misma de la reforma judicial presenta retos importantes, tanto en materia normativa como en infraestructura y tecnología. El aplazamiento decretado recién abre un espacio para lograr mejores resultados. De igual manera, como ya es del dominio público, uno de los grandes temas que ocupa la atención y preocupación de los poderes judiciales, y Guerrero no es excepción, es la implementación de la nueva justicia civil y familiar.
3: En el evento al que asistió la gobernadora del estado, Evelyn Salgado Pineda, reiteró su convicción de mantener una relación de absoluto respeto con el Poder Judicial y señaló que cree firmemente en la división de poderes como uno de los pilares de una vida democrática.
5: Vivimos un momento trascendental para las instituciones de nuestro país. Los cambios que hoy experimenta el sistema de justicia representan un desafío que exige altura de miras, diálogo institucional y un profundo compromiso con los principios republicanos que nos unen. Estoy convencida de que las instituciones no se fortalecen nada más resistiéndose al cambio, se fortalecen cuando evolucionan sin renunciar, por supuesto, a los principios y a los valores que les dieron origen. Estos valores son permanentes: independencia, legalidad, imparcialidad, honestidad y profundo compromiso con el pueblo.
3: Ante la presencia de la Ejecutiva del Estado, así como integrantes del Poder Legislativo, se entregaron reconocimientos al mérito judicial, al personal de ese poder en atención a la perseverancia, trayectoria y profesionalismo para contribuir con el fortalecimiento de la impartición y administración de justicia. Informó Teresa Lubiano de Labra, RTG Noticias.
6: El Colegio Militarizado Madrid sigue formando jóvenes con disciplina y valor.

0: Miro a mi alrededor y no solo veo a mis compañeros de clase. Veo a las personas con las que crecí. Veo a quienes compartieron conmigo el almuerzo, los juegos en el recreo, los nervios antes de un examen y las risas que a veces nos costaron un regaño de un maestro.
1: De esta manera se realizó la ceremonia de graduación de las niñas y niños que terminaron el nivel primaria del Colegio Madrid. Y por supuesto la música y el baile no faltó, así como el entusiasmo de madres y padres de familia. Víctor Jorrín, rector del Grupo Español, explicó que parte esencial de la educación que se brinda en este colegio militarizado es la disciplina para tener una formación integral.
2: Pensamos que si no tienen el orden, pues el maestro no puede avanzar. Eso es parte importante. Aprenden a obedecer, aprenden a mandar. Y la otra, llevan una serie de cursos que ya los de primaria, ya tomaron los cursos de rapel, ya tomaron el curso de primeros auxilios. También otro curso que es de sobrevivencia, con el tema de cómo vivimos en Acapulco, que es una zona sísmica y de ciclones ahora, pues tienen que estar preparados para enfrentar situaciones como esa. Los muchachos ya de sexto año ya tienen un cierto grado básico de preparación para eso.
1: Edwin Zarate, imágenes, RTG Noticias, Maui Ortiz.
3: Buen fin de semana, Manuel.
4: Nos vemos entonces.

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3: 26 de junio. Día Internacional en apoyo a las víctimas de la tortura. Día del Pedagogo. 1800. El físico italiano Alessandro Volta anuncia el descubrimiento y funcionamiento de la primera pila eléctrica. 1811. Son fusilados los insurgentes Ignacio Allende, Juan Aldama y José Mariano Jiménez, caudillos del movimiento de independencia. 1828. Nace Juan de la Barrera, quien dirigió a los cadetes en la heroica defensa de Chapultepec durante la invasión estadounidense de 1847. 1910. Porfirio Díaz y Ramón Corral son declarados presidente y vicepresidente de México para el periodo 1910-1916. 1977. En Estados Unidos, el cantante Elvis Presley da su último concierto. Y 2002. Muere Amador Lugo Guadarrama, destacado pintor tasqueño que logró fama nacional e internacional.
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5: El campeón que jugó de azul por accidente en la final de 1958, Brasil debía jugar de blanco, pero ambos equipos tenían uniformes parecidos. Un integrante de la delegación compró camisetas azules de emergencia inspiradas en la Virgen de la Aparecida. Brasil ganó la final y desde entonces el uniforme azul quedó ligado a momentos históricos de la selección.
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8: Amigos, hola, ¿qué tal? Muy buenas tardes. Continuamos hablando acerca de las flores de Bach. Recuerden que son 38 remedios florales. Estuvimos hablando en nuestro programa pasado acerca justo de este, pues todo este compendio de 38 flores que nos ayudan a cambiar nuestros estados emocionales. Cuando nosotros queremos, pero algo dentro de nosotros como que no nos deja. Y entonces es una guerra que de pronto se tiene interna. Sabemos que tenemos que cambiar, pero a veces es el orgullo, ¿verdad?, que no nos deja. Y entonces, si bien es cierto que antes de... Hay un texto que dice que antes de la caída está el orgullo. Mucho cuidado. Y también hay una frase que dice que un día hasta los cocos caen de las palmeras. Y esto significa que nosotros en los procesos de la vida necesitamos hacer cambios de tal manera que no solamente se refleje en la manera de cómo tratamos a los demás, sino cómo nos tratamos a nosotros mismos. De ahí es que también algunos procesos patológicos, ¿verdad?, puedan acentuarse o simplemente dispararse en alteraciones, no solamente en la relación con la familia, con las personas que le rodean, con las de trabajo, vecinos, son muchas situaciones. Cuando nosotros empezamos a darnos cuenta, ¿verdad?, una de las flores principales que procuramos darle como principal a quienes inician tratamientos con flores de Bach es justamente a Holly. Holly se le llama también acebo, es una de las flores que nos ayuda en asuntos del corazón. Y si yo preguntara el día de hoy, ¿quién no tiene problemas de corazón? Yo creo que todos diríamos, y nos vamos a la parte física, ¿verdad? Porque podemos decir, es que mi problema de corazón pues no es propiamente físico. ¿Qué significa? Que no hay un proceso patológico como tal. Sin embargo, sí puede haber un problema de corazón, ¿verdad? No tanto físico, es decir, que haya algún tipo de cardiopatía. Ajá, no se trata necesariamente de eso, sino la manera, ¿verdad? El amor, hay tres tipos de amor. El amor que se da de manera incondicional hacia los padres, hacia los hijos, debiera de ser de esa manera. Pero muchas veces ofrecemos amor siempre esperando algo a cambio y es ahí donde viene el conflicto. Bueno, Holly es una flor que nos ayuda a facilitar el entendimiento del amor, ese amor ágape, ese amor incondicional. Hay un texto que dice que el amor es sufrido, el amor es benigno. Sé que el amor lo puede, ¿verdad? Y de pronto decimos, bueno, es que ese amor es como mucho sacrificio. O sea, podemos escuchar, ¿no? Eso, el amor es sufrido, es benigno, no se envanece, no tiene envidia, no busca lo suyo, no se irrita, no guarda rencor, ¿verdad? ¡Qué maravilla de amor! ¡Qué maravilla! Pero los seres humanos generalmente, ¿verdad? En general, la humanidad es, me haces algo y me la pagas. Es muy complicado, pero es necesario que tengamos una capacidad de amar. Y esa capacidad se da, ¿verdad? Cuando nosotros tenemos este entendimiento adecuado del amor. Para los estados negativos opuestos del amor está, por ejemplo, la cólera, la envidia, los celos, la ira y el resentimiento. Para cuando el desamor y el odio envenenan los pensamientos, qué terrible, ¿verdad? Porque cuando se tiene falta de perdón, la falta de perdón, el antídoto es el amor. Ese es el antídoto. Pero en lugar de ser de esa manera, sucede que de pronto, ¿verdad?, es tener veneno y dárselo a la persona que ha hecho la ofensa, pero la persona ofendida es quien se lo toma. y entonces espera que la otra, ¿verdad?, pues sea afectada, pero quien se toma el veneno es la ofendida. Por eso es importante el saber perdonar, el antídoto. Para eso viene bien el holy. Holy también sirve para acrecentar la capacidad de amar. Tranquiliza a las personas preocupadas por el corazón. Además, es un catalizador previo en caso de que algunos tratamientos pues no respondan y el estado de la persona siempre vaya en negativo. En conclusión, holy o acebo es para darnos cuenta que no somos las buenas personas que creemos que somos. Así que yo creo que todo mundo vendría bastante bien tomar un poquito de holy. Quizás este mundo sería un poquito mejor. Luego tenemos a Guaylo, Salis Vitellina. Ese es el nombre científico para el sauce, o Guaylo en inglés. Entonces, para la amargura, después de holy, bueno, yo creo que habría que considerar al sauce. Pero las personas que están en resentimiento, el resentimiento es cuando la persona está masticando o está pensando todo el tiempo en lo que le hicieron. Y entonces se amarga. También viene muy bien para los que se sienten perseguidos por el resto del mundo y siempre responsabilizan a los demás de lo que les sucede. Es en todo proceso asociado a la rabia, viene muy bien Guaylo. Para ayudar al funcionamiento hepático y la vesícula, puede ayudar bastante, bastante bien. Es un coadyuvante maravilloso. Luego está Esclerantus. El Esclerantus es una alternativa en flores de Bach para los estados de indecisión. Ahora que ya los muchachos salen de la escuela y están buscando las carreras, ¿verdad? Muchos de ellos se quedarán porque han presentado un examen y se quedarán en la carrera que ellos eligieron. Otros tantos sucederá que no fueron aceptados y entonces buscarán alternativas. Otros muchos dirán, bueno, a mí ya no me importa seguir estudiando, pero o sí tengo que estudiar, ¿verdad? Y están así, en la indecisión, sí, no, no, sí, ¿para dónde me voy? Las decisiones son muy importantes en la vida, pero a veces uno puede estar vacilando u oscilando entre qué es lo que se tiene que hacer. Bueno, viene muy bien para los que son incapaces de decidir. Y aún decidiendo, durarán siempre sobre lo que decidieron. Aquí viene muy bien también en procesos patológicos donde está el vértigo, el mareo. Está bien relacionado con la indecisión, pero puede venir bastante bien. Luego está la verbena, vervain. Nombre científico es verbena officinalis. Ayuda a equilibrar el exceso de entusiasmo. Para los extremistas y fanáticos que creen estar en posesión de la verdad y quieren arrastrar a los demás, porque la razón está de su parte. De paso, estas personas son muy fáciles, ¿verdad?, como para convencer a las personas. Son excesivamente vehementes, quieren cambiar al mundo, pero no cambian, ¿verdad? No hay un cambio en las personas. Para los que vemos que son muy atolondrados y se precipitan muy rápido, no piensan las cosas y hay que pensar. Entonces, para eso es la verbena. Luego está vine o vit, que es el nombre científico, la vitis vinífera, la uva propiamente. Para las personas dominantes, autoritarias, inflexibles, que quieren imponerse siempre en todo y a todos, les asista o no la razón, o sea, la tengan o no, ellos, ¿verdad?, son dominantes, autoritarios. Esta es una de las flores que ayuda a estabilizar las posibles cualidades de liderazgo de una manera constructiva. Personas que tienen esa capacidad, ¿verdad?, de ser líderes, porque los vemos, o sea, toman la batuta siempre, pero tiene que ser un liderazgo con cualidades constructivas. Pues hay que darles vit o vine. Water Violet, un remedio para los elegidos, los que se sienten superiores a los demás y distantes. Water Violet puede ayudar muchísimo. Y flor de rescate, Rosque Flower. Es una de las flores que en conjunto tiene estrella de Belén, impache, eliantemo, seracífera y clematide, de gran utilidad en procesos emocionales que se pueden desatar en situaciones de crisis o de urgencia. Se aplica, ¿verdad?, también a la vivencia objetiva y subjetiva del individuo, y puede ser una muy buena alternativa para esos cambios que tanto se necesitan a nivel emocional. Tomemos en cuenta estas alternativas funcionales como son las flores de Bach, que vienen muy bien tanto para los niños, para los adultos, los adolescentes, incluso, ¿verdad?, para nuestros peluditos, para los amigos de nuestra casa y así también para las flores. Hemos llegado así al final de este espacio, agradeciendo el favor de su atención y, como siempre, desearles que tenga la mejor de las tardes. El Eterno le bendiga.
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4: 26 de junio. Día Internacional en apoyo a las víctimas de la tortura. Día del Pedagogo. 1800. El físico italiano Alessandro Volta anuncia el descubrimiento y funcionamiento de la primera pila eléctrica. 1811. Son fusilados los insurgentes Ignacio Allende, Juan Aldama y José Mariano Jiménez, caudillos del movimiento de independencia. 1828. Nace Juan de la Barrera, quien dirigió a los cadetes en la heroica defensa de Chapultepec durante la invasión estadounidense de 1847. 1910. Porfirio Díaz y Ramón Corral son declarados presidente y vicepresidente de México para el periodo 1910-1916. 1977. En Estados Unidos, el cantante Elvis Presley da su último concierto. Y 2002. Muere Amador Lugo Guadarrama, destacado pintor tasqueño que logró fama nacional e internacional.
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Señoras y señores, estamos iniciando las estampas de México hoy en esta tarde. Tarde fresca, tarde pues que se ve que va a llover, va a llover, va a llover. Creo que sí, bueno, pues hoy los saludamos con mucho gusto. Hoy hemos iniciado con el tema de Joan Sebastián. Y también, bueno, pues algo importante hoy, el día de hoy, que quiero decirles. Hoy vamos a platicar de Ignacio Allende, que era líder, fue líder más que nada de la insurgencia, de la independencia. Pero antes debo decirles que pues tengo la línea telefónica 762-62-285-40, 762-62-737-32. Estamos por Radio Garden y por vía internet y Radio México para todo el mundo, donde usted puede comunicarse con nosotros. Así es de que vamos iniciando también con este ambiente musical. Pero antes, ¿quién era Ignacio Allende, que fue líder de la independencia? Ignacio José Allende Unzaga, conocido simplemente como Ignacio Allende, fue militar y uno de los principales líderes de la Guerra de la Independencia de México, que nació el 21 de enero de 1769 en San Miguel el Grande, hoy San Miguel de Allende, Guanajuato, en la Nueva España. Y ya en el año de 1795 ingresó al ejército virreinal, donde destacó en las artes de la caballería, ascendiendo a capitán 1797. Su servicio estableció contacto con esos grandes círculos de criollos liberales que compartían las ideas de independencia y libertad, y en 1909 participó en la conspiración de Valladolid junto a figuras como Juan Landama, Mariano Basolo, pero la conspiración fue descubierta. Ya fue en este contexto que el 16 de septiembre de 1810 se dio el famoso Grito de Dolores, iniciando informalmente la lucha contra uno de los líderes militares más capacitados. Allende fue la mano derecha de Miguel Alú Costilla. Durante esta primera fase participó en importantes batallas y campañas como la toma de la Alhóndiga de Granaditas en Guanajuato y la victoria en el Monte de las Cruces, que puso en jaque a las fuerzas virreinales. En septiembre de 1810, cuando el ejército insurgente alcanzó Valladolid, hoy Hidalgo fue nombrado capitán general de Allende y teniente general. Sin embargo, la rebelión enfrentó reveses, especialmente tras las derrotas de la batalla del Puente de Calderón en 1911 frente a las tropas del virrey, cuando resultó de esta forma o de esta manera una gran derrota que tuvieron y que fue parte importante dentro de la historia de la independencia. Pero un día como hoy, 26 de junio, fallece más que nada y fue fusilado Ignacio Allende, que hoy lo recordamos porque por su gran participación dentro de lo que es la independencia de México. Por lo tanto, debo decirles que hoy es día para recordar estos grandes personajes que han dado toda la vuelta histórica a nuestro mundo dentro de la insurgencia de 1810. Parte importante de la historia que puedo comentarles para todos ustedes, amigos, que hoy nos acompañan en RTG Radio 1310, Experiencia Radiofónica Total.

Bien, pues nos vamos antes de que le presentemos a mi amigo Omar la danza de las piñas, porque si no que le agarra el agua. ¡Ay, que le agarra el agua! Pero si en serio, a pesar de todo, la voz y presencia del señor de las sombras, el ya que enamorado Javier Solís, son las estampas de México.

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3: Señoras y señores, ahí estuvo la voz y la gran presencia, este tema que nos ha entregado nada más y nada menos Ángel Aguilar, dice la malagueña, y escuchamos otro de los grandes temas para todos ustedes. El señor de las sombras, el Jackie enamorado, Javier Solís, que nos ha entregado su tema, esto que dice, nada más y nada menos, a pesar de todo. Vamos a ir a una pausa, un momento regresamos con la música para ti y para todos ustedes. Son las estampas de México. Pausa y retornamos. Torres Zapata, Fernando te acompaña. Bienvenidos los que apenas nos están sintonizando. Estas son las estampas de México.
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13: Alhajas de la Virgen. Cuenta la leyenda que en la comunidad de Acamixla existe una imagen que se venera bajo la advocación de la Virgen de la Soledad.

0: Era la víspera de su festividad y el pueblo acudía a tributarle su devoción con plegarias, ornatos florales, músicas, danzas, fuegos artificiales y otras demostraciones de alegría. Las devotas mujeres vestían con sus mejores galas, vestidos de seda, aretes de piedras preciosas, collares y otros objetos de gran valor, mismos que después le entregaban como a una madre patrona. Entre los concurrentes había dos individuos de mal aspecto que fijaban su mirada en las galas de esta gran señora. Uno decía:
1: mira qué hermosas alhajas que se carga esa virgen. Si se las pudiéramos quitar, nos darían por ellas una fabulosa fortuna.
2: Vigilaremos con disimulo y aprovecharemos cuando el templo quede solo y el silencio de la noche nos favorecerá.
0: Dicho y hecho lo pensado, no tuvieron obstáculo en sus criminales intenciones. Saliendo con las ambicionadas alhajas, el templo cerró sus puertas. Los dos personajes atravesaron veredas y caminos apretando contra su pecho las codiciadas prendas, pensando siempre en el inmenso dinero que recibirían por ellas. Al volver la vista atrás, vieron que lo seguía un hombre que galopaba en brioso corcel. Se les interpuso sin pronunciar palabra y con lanza en mano, los obligó a dar pasos atrás hasta conducirlos al centro del pueblo, empujándolos a lo más oscuro de la cárcel.

0: Al anunciar el nuevo día y al pasar todos los transeúntes frente al lugar, vieron a dos hombres desconocidos que estaban tras las rejas. Murmuraban y no sabían del misterio. Las devotas mujeres acudieron al templo y al llegar asombradas vieron que la milagrosa imagen tenía sus vestiduras rasgadas, todas las ofrendas en desorden y no contaba con sus valiosas alhajas. Se aglomeró de inmediato la población y con un asombro vieron que en la punta de la lanza de San Martín Caballero pendían las joyas. Después de este hecho, hubo repiques de campanas, cohetes, danzas, cantos, música y lágrimas de alegría por tan inesperado acontecimiento.
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2: El desfile de los oficios. Cuando no había escuelas superiores o universidades en Taxco, la aspiración máxima era tener un oficio para ganarse honradamente la vida, por lo que hubo tiempos en que los trabajadores no se quedaron atrás y celebraban un día con el desfile de los oficios, en donde se organizaban y participaban herreros, albañiles, carniceros y otros muchos humildes trabajadores que salían orgullosos a desfilar por las calles con sus herramientas e instrumentos de trabajo. Albañiles con cucharas y palas, herreros con marros y arcos que daban demostraciones de cómo era su trabajo. Los más celebrados eran los carniceros y abarroteros, pues llevaban un pequeño carrito exhibiendo cortes de carne y mercancías que repartían entre los asistentes al desfile.
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0: Señoras y señores, ahí estuvo la voz y la gran presencia. Este tema que nos ha interpretado Lola la Grande, Lola Beltrán, el sinaloense, un tema muy hermoso, por cierto. Y no podía faltar por aquí este gran tema, aunque me cueste la vida, te sigo amando, con el ídolo inmortal Pedro Infante en las estampas de México. Música para todos ustedes hoy que me acompañan. Son las 15 horas con 55 minutos. Fíjese usted que cuando los elogios llegan desde el rival, suele tener un valor especial, y ahora del México, a horas de México-Chequia, el entrenador checo dejó una declaración que está dando mucho de qué hablar sobre una de las joyas más prometedoras dentro del fútbol mexicano. ¿Por qué? Porque es su jugador más talentoso y hemos advertido a nuestros jugadores sobre él. Es un jugador con un don técnico impresionante a pesar de su corta edad. Ya tiene, futbolísticamente hablando, un alto nivel. Y sí, está hablando de Gilberto Mora, que les dijo que pusieran mucha atención en este jovenazo. Imaginen lo que significa esto. Con apenas unos años de experiencia, les dijo a sus jugadores, en primera división ya es un futbolista que los rivales estudian, analizan y consideran una amenaza real antes de enfrentarse a México. No solo llama la atención por su técnica, no. Lo que más sorprendente a muchos especialistas es esa o su capacidad para entender el juego, encontrar espacios, tomar decisiones bajo presión y jugar con una madurez poco común para jóvenes como de su edad, para su edad que tiene. Por eso, cada vez que toca la pelota, genera una expectativa, que ahí está. Porque hay jugadores que necesitan años para ganarse el respeto y ese respeto internacional. Y hay otros que lo consiguen antes de cumplir la mayoría de edad. El futuro del fútbol mexicano no se construye únicamente con discursos. Se construye cuando jóvenes como Gilberto Mora empiezan a recibir reconocimientos dentro y fuera de la cancha. Pues esto pues tendrá algunas oportunidades para demostrar por qué su nombre ya está en la libreta de los entrenadores rivales. Y cuando el adversario lo señala como un futbolista al que hay que vigilar de cerca, es porque algo está haciendo muy bien. Ahora yo te pregunto, bueno, esto lo dijo antes, horas antes y mucho antes, lo comentó el entrenador de Chequia. Ahora yo te pregunto, ¿crees que Gilberto Mora será una de las grandes figuras de México en los próximos años? Esperemos que sí, porque es muy joven y talentoso, y probablemente en unos años más estaremos hablando de él como un gran jugador, impresionante sobre todo. Vamos a irnos con música. El tema que voy a presentarte, esto que viene para, bueno, dentro de la música mexicana hay muchos artistas que han surgido dentro de la música del género ranchero, que han dejado más que nada una huella histórica dentro de la música. Cabe destacar que el charro zacatecano Antonio Aguilar viene para interpretarnos hoy en esta tarde El Cisne. Y después de ahí nos damos una pausa con toda la música para ti y para todos ustedes de Estampas de México. Así de que disfruta en grande la música de esta tarde, viernes. Viernes para muchos ya de descanso. Torres Zapata, Fernando te acompaña y esto es El Cisne.
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10: El gol más rápido en un mundial. El turco Hakan Şükür anotó el gol más rápido en los mundiales. Lo hizo en Corea-Japón 2002 frente a Corea del Sur. Apenas 11 segundos después del silbatazo inicial.
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9: Donde la plata se funde con la historia, se levanta altiva en cantera rosa la parroquia de Santa Prisca y San Sebastián en Taxco.
12: En la época en que fue construida Santa Prisca, florecía en la Nueva España el arte barroco que había surgido en Italia y cuyo nombre en italiano, barroco, significa extravagante, mezclado, impuro, en términos estrictamente estéticos. El barroco se impuso en México y todas las iglesias construidas durante ese lapso recibieron la influencia de este estilo que modificó la traza inicial de esos templos. Dentro de este periodo artístico se erigió la parroquia de Santa Prisca, cuyas características son netamente barrocas y realizadas según la mejor tradición de los templos de México correspondientes a la época. La planta en una cruz latina, con la cúpula sobre el cruce, las torres a pie y entre ellas la fachada. Entre los brazos de la cruz quedan situadas la sacristía, el bautisterio y el cuadrante.
9: Parroquia de Santa Prisca y San Sebastián. 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
2: La voz y la presencia. Este tema que nos han entregado los Cardenales de Nuevo León, Amor Añejo, un tema hermosísimo, por cierto. Y en esta tarde, para todos ustedes, ya son las 16 horas con 15 minutos, 16 con 15. Y bueno, yo los saludo con mucho gusto para todos ustedes, amigos que me acompañan. Algo importante, bueno, que tenemos hoy en este día mucha música. Saludos, los saludo de ustedes. Saludos para nuestra amiga que nos está acompañando y que está disfrutando hoy en esta tarde, profesora Eli. Checamos el tema por ahí que me pide de Juan Gabriel o de Rocío Dúrcal, claro que sí lo vamos a mandar. También tengo el saludo para los amigos que está, llegó a familia Fabián, familia Damián, un saludo para ustedes también que nos acompañan, saludos para nuestro amigo Rigoberto, que está bien puestísimo, saludos también para el amigo que nos acompaña, don Toño, como siempre, el amigo Jesús Márquez allá en la Florida, le mandamos el saludo, y saludos también para el amigo Nofre, quien ya se reportó, checamos los temas también. Fíjese usted que voy a platicarles algo. Nuestra vida o la vida cambia por completo el día que entiendes que todo merece un lugar en ella. Hay personas, hábitos, conversaciones e incluso oportunidades que parecen valiosas. Esto pues es a primera vista, pero cuando las observas con honestidad, descubres que solo consumen lo más importante que tienes. Por eso, tu tiempo, tu energía, tu paz, aprender a decir no o aprender a decir sí, es un acto de dureza, es una muestra de respeto por tu propia existencia, claro. Muchas personas que viven agotadas no porque trabajen demasiado, sino porque invierten su atención en aquello que jamás les devolverá algo valioso. Discuten para convencer a quien no quiere escuchar, persiguen la aprobación de quienes nunca estarán probablemente satisfechos, y sostienen también relaciones que hacen o que hace tiempo dejaron de aportar. Aportar ese bienestar, por eso el desgaste no siempre proviene del esfuerzo, muchas veces nace de insistir donde ya no hay sentido. Por eso, una paz o la paz suele perderse de golpe, sino en pequeñas decisiones que repetimos cada día, cada vez que toleras una falta de respeto por miedo a incomodar, cada vez que aceptas cargar responsabilidades que no te corresponden o sacrifican tus principios para agradar a otros, entregas una parte de tu tranquilidad. Con el tiempo, ese costo termina siendo mucho mayor que cualquier beneficio momentáneo. También es necesario a veces preguntarte. ¿Algún día te has preguntado, por ejemplo, produce realmente, cuando tú te preguntas también en este, o cuando es necesario esta pregunta, que produce realmente aquello a lo que dedicas tus obras, a lo que dedicas tus horas, a lo que dedicas tu tiempo? Si no fortalece tu carácter, bueno, no construye o no contribuye a tu propósito, o no mejora de alguna manera tu vida y la de quienes te rodean. Quizás solo sea una distracción disfrazada de obligación dentro de lo que es el mundo, que está lleno de estímulos que compiten por su o por tu atención, pero muy pocos merecen convertirse en una prioridad. Por eso aquellas personas o las personas con mayor fortaleza interior no son las que hacen más cosas, eso debes de tener en cuenta, que no son las que hacen más cosas, sino las que han aprendido a elegir mejor, a comprender o que comprenden que cada, o sea, las decisiones que implican una renuncia y que el tiempo invertido, bueno, pues el tiempo invertido en lo superficial jamás podría recuperarse. Por eso cuidan su atención como un recurso limitado, porque saben que donde colocan su energía, terminan construyendo su destino. Por eso no todas las personas, o no todos, más que nada no todos, entenderán, no toda la gente va a entender tus límites, o lo que eres, o lo que haces, o cómo eres. Algunos, bueno, pues se sentirían incómodos cuando dejes de estar disponible para resolver sus problemas de otros, no los tuyos, aceptar sus abusos o alimentar sus expectativas. Pero ¿quién se molesta porque empiezas a proteger tu paz para... Y esto es rara vez que estaba interesado en tu bienestar o que estaba interesado en el beneficio que obtenía de ti? Esa disponibilidad poner límites no destruye tus relaciones sanas, solo revela, eso sí va a revelar, que cuáles o que revela que cuáles nunca lo fueron. Por eso al final de una verdadera charla que ves que no te conviene o que ya no está, pues para qué, ¿no? ¿Verdad? Al final de la verdadera riqueza no consiste o charla únicamente en acumular cuando tienes la oportunidad, acumular mucho dinero cuando ni lo vas a disfrutar ni lo vas a percibir como lo que es, porque a veces mucha gente está acostumbrada, joyas, dinero y todo, y realmente ha perdido la gran imagen de la vida, los principios, los valores, el reconocer que a veces falta lo más grande, la tranquilidad y la paz interior que cada uno de los seres humanos deben de tener. Y sobre todo cuando no tienes esa paz interior, cuando no has perdonado a alguien, bueno, no perdonar o has disculpado a alguien, todo eso pues no cambia. No cambia a ti tu vida, no va a cambiar hasta que en el momento tú tengas que presentarte a ti mismo y decir: esto es lo que tengo que hacer, esto es lo que no puedo hacer y esto debe ser de esta manera. Pero debes entender que tu vida debe de continuar y las cosas las debes de hacer de una manera diferente. Si no es conservar aquello que, tanto como la economía, ningún dinero puede comprar una conciencia tranquila, un propósito claro y la serenidad de saber que tu vida no está siendo desperdiciada en lo que no aporta el valor. Tú sabes que a veces te han ofendido también, o has ofendido, pues disculpa, que eso es lo más importante. Acepta las disculpas para que pueda cambiar también tu vida y puedas vivir tranquilamente. Todo lo que no construya también paz, pues tienes que hacer un lado. El crecimiento o sentido terminará cobrando un peso demasiado alto. Elegir con cuidado dónde inviertes tu tiempo es, en realidad, elegir la clase de vida que quieres vivir. Grábate siempre esto. Si no te aporta paz, ingresos o propósitos, entonces no merece tu tiempo, tu energía ni tu atención. Esto es lo que te puedo decir. Son las 16 horas con 23 minutos y nos vamos con esta gran señora, la reina grupera Ana Bárbara, que dice: ¿cómo, pero cómo me haces falta? Estamos en RTG Radio 1310, experiencia radiofónica total. Saludos para doña Lucy, también, que nos acompaña, y nuestro amigo que está disfrutando de toda la música, don Toño, en la parte de Avenida de los Plateros.
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7: La calle de los pajaritos. Cuenta la leyenda que desde antes que don José de la Borda mandara a construir el templo dedicado a Santa Prisca, vivía por las laderas de lo que hoy es la calle de los pajaritos, una virtuosa señora a quien todos los vecinos del lugar llamaban Tía Chonita, quien construyó su humilde casita junto a un gran árbol que se encontraba en medio de la exuberante vegetación casi virgen en esos años. Curiosamente, nadie sabía cuál era el origen de esta señora, pues no tenía familia. Estaba encorvada por los años de su edad, vivía siempre sola. Su mirada era serena, su hablar apacible. Toda ella inspiraba confianza para quienes tenían la dicha de tratarla muy de cerca. Días salía a su patio, que siempre estaba bien barrido y limpio. Cubierta su cabeza con un lienzo de color rojo púrpura y sus enaguas eran blancas como la nieve de sus canas. Sentada junto al majestuoso árbol, esperaba diariamente el primer beso del alba, ya que a esas horas una inmensa parvada de hermosos pajarillos se posaba en las verdes frondas del gigantesco árbol, entonando todos ellos una estruendosa serenata al compás del viento que los mecía. Terminadas sus canciones, unos pajaritos se posaban en la cabeza de la anciana, otros revoloteaban en torno a ella y los demás le picaban los pies y las manos, ya que siempre los esperaba con maíz picado, agua y otros alimentos más. Los acariciaba y les decía:
8: ¡Coman, coman sin temor, amiguitos míos!
7: Todos obedecían y terminando volaban en diferentes direcciones para volver a la caída de la tarde a entonar su acostumbrada serenata. Todo esto extasiaba a Tía Chonita y le hacía pasar momentos de inagotable alegría. Volvían a comer y luego se acurrucaban en las frondosas ramas del árbol disponiéndose a dormir. Esto se repetía día con día, hasta que en uno de tantos volvieron las avecillas para entonar sus melodiosos trinos, pero de improviso callaron las canciones. Se enmudeció el ambiente. Cerraron sus piquitos y su plumaje se crispó de crueldad.

0: Dolor. Tía Chonita había muerto y su cuerpo yacía inerte en el patio de su casa. Todos los pajarillos rápidos bajaron cubriendo con sus alas el cadáver, tratando de reanimarlo con el calor de sus tiernos cuerpecitos. Pero el caso era difícil. La viejecita estaba muerta. Muchos de ellos quedaron inmóviles sobre el cuerpo ya sin vida. De otros, rodaban lágrimas a torrentes. Y los demás, con la tristeza reflejada en su mirada, revoloteaban de un lugar a otro, torciendo sus lindos pescuecitos en señal del sentimiento que los embargaba. Después de un largo rato, se formaron el lúgubre cortejo, llevándose a tía Chonita sobre sus alitas de múltiples colores, y volaron a través del infinito azul para nunca más volver. De ahí el nombre de la calle de los pajaritos.
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3: Señoras y señores, ahí estuvo este tema. Qué tema tan hermoso. Un tema que hiciera muy famoso en aquellos años, década de los 70, Emmanuel. Ahora interpretado con la música mexicana y con ese gran estilo de Pepe Aguilar que nos ha entregado este terco corazón. Y bueno, pues la parte, México está viviendo una Copa del Mundo muy dulce. La selección mexicana está viviendo este momento dulce en la Copa del Mundo, tras un triunfo contundente ante Chequia. El equipo nacional se instaló en la ronda de 16avos ya con una autoridad y sin dejar duda el liderato del grupo A ya es suyo. Esperemos lo demás y a ver qué viene, porque de acuerdo con el calendario como se ve oficialmente el torneo del Tri, podría enfrentar uno de los mejores terceros lugares de los grupos. Por ahora el nombre que más suena es Escocia, que viene de caer 3-0 con Brasil, pero recuerden que estos equipos van creciendo poco a poco. Y también se perfila como el posible contrincante, sin embargo, la última jornada todavía puede mover las piezas y cambiar el destino de México. Se espera que el rival en 16avos en la final del Mundial, esta rival de 16avos al final del Mundial 2026, probablemente otro grupo que puede ser Ecuador, que terminó en la tercera posición, pero aún no aparece como rival confirmado todavía para el Tri, pero podría ser la razón. ¿Y qué jugó? Bueno, más que nada, Ecuador jugó muy bien contra Alemania, o sea que se puede esperar, mucho cuidado, dentro de lo que es la selección mexicana. Esto es lo que les puedo decir. Claro que hay muchas cosas que pudieran verse todavía, pero está todavía por verse dónde y cómo queda la selección mexicana. Esperemos que lo vaya muy bien, porque ahora sí, como dicen, muchas cosas dulces han pasado, pero vamos a ver. En el fútbol nada está escrito, pero todo al parecer se ve como que ya se está planeando el quinto partido. Bueno, pues vámonos con la música, y esto dice la Calandria, Linda Roustan, con toda la música, son las estampas de México. Ya son las 16:50, 16:50.
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Ahí estuvo la voz y la presencia de Linda Rostand, que nos ha entregado la calandria. Ya estamos en la parte final de este espacio, 16 horas con 54 minutos. Pues ya nos vamos, si Dios así lo quiere y Él lo permite y no dispone otra cosa, mañana primeramente Dios, estaremos de regreso a partir de las 13 horas, 1 de la tarde, con las clásicas en inglés. Con esto me despido, deseo que tengan una excelente tarde, que Dios me los bendiga. Sobre todo recuerden que hoy es un nuevo día para hacer cosas maravillosas y empezar de nuevo, aunque nos hayamos equivocado. Vuélveme a querer, la voz y presencia de Cristian Castro. Buenas tardes, que Dios los bendiga. Torres Zapata, Fernando, te dice, sé feliz, hoy y siempre, y disfruta de lo que resta de este hermosísimo viernes. Buenas tardes, vámonos. Nada.

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3: 26 de junio. Día Internacional en apoyo a las víctimas de la tortura. Día del Pedagogo. 1800. El físico italiano Alessandro Volta anuncia el descubrimiento y funcionamiento de la primera pila eléctrica. 1811. Son fusilados los insurgentes Ignacio Allende, Juan Aldama y José Mariano Jiménez, caudillos del movimiento de independencia. 1828. Nace Juan de la Barrera, quien dirigió a los cadetes en la heroica defensa de Chapultepec durante la invasión estadounidense de 1847. 1910. Porfirio Díaz y Ramón Corral son declarados presidente y vicepresidente de México para el periodo 1910-1916. 1977. En Estados Unidos, el cantante Elvis Presley da su último concierto. Y 2002. Muere Amador Lugo Guadarrama, destacado pintor tasqueño que logró fama nacional e internacional.
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9: ¿Sabías que los esguinces pueden debilitar los ligamentos y causar lesiones periódicas? 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